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1: Bueno, vamos con un tema que se titula El Fogueo. Está ambientado en unos hechos que sucedieron históricos en Vallehermoso. Yo creo que la mayoría de la gente sabe de qué va, con lo cual solo vamos a dejarle un poquito de música.

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0: Buenos días, señoras y señores. En la madrugada de ayer, Delcy Rodríguez, presidenta de Venezuela, dijo una verdad como un templo en la sede de la ONU. La democracia no se mide por la existencia de elecciones. Por supuesto, las democracias que no hacen elecciones son dictaduras y las democracias que no aprueban presupuesto van camino de ser otra dictadura. ¿Qué le vamos a hacer? El mundo se ha llenado de jetas y caraduras que te arrojan las verdades del barquero a la cara. Y tú te callas porque te quedas como anulado y petrificado, asombrado de tanta osadía y perdido por completo en una selva de opiniones donde la tuya sobra. Hubo un tiempo de políticos con sentido del rigor y de la vergüenza, que escuchaban y modificaban su conducta cuando cometían errores. Ahora ya no sucede eso. Estamos cansados de ver en esta legislatura cómo nadie dimite, pase lo que pase. Si hay una dana, el vigilante huye en el bosque de las mentiras. Si descarrila un tren y ocasiona más de 30 muertos, la culpa es de la vía que se rompió sin avisar. Si eliges a 2 secretarios generales y estos se embadurnan en el barro de la corrupción, la única responsabilidad es de los elegidos por haber salido torcidos. Es una letanía constante, aburrida y permanente. Pase lo que pase, sea cual sea su gravedad, nadie adopta una posición democrática de asunción de responsabilidades para salvar un sistema que todavía llamamos democrático. Si nadie tiene responsabilidad de sus actos, ¿para qué es útil el sistema que nos hemos dado? Si el error y la negligencia no son castigados, ¿qué clase de ejemplo se está dando a la sociedad? ¿Se le puede pedir responsabilidades a unos ciudadanos cuyos políticos no aceptan las reglas del juego y se inventan otras para evitar la gravedad de sus decisiones? Pues Delcy nos los ha aclarado. La democracia es una superchería, un acto de fe en algo que no existe. Lo importante de este tipo de democracia es lo que va antes, no el instante del voto. El voto llegará o no llegará, pero no es clave en el asunto. Ni Trump podría explicarlo mejor. España, con 2 besos en su mejilla, apuesta por este tipo de democracia. Es lo que ha pasado en Ceuta. Apostamos por democracias como la de Marruecos, donde solo vota el 38% de la población. Por la de Venezuela, adoctrinada por Delcy, por los terroristas de Hamas y por los terroristas del régimen iraní. Nivelazo. Nos percatamos de que España desarrolla la línea Delcy apostando por democracias donde no se vota o donde el voto está amañado de antemano. De repente me viene a la cabeza Zapatero, ese señor que asume en un escrito que ha robado unas joyas y se las quedó cuando pertenecía al Estado. Está en el principio de todo. Él fue quien nos robó la joya de la democracia cuando puso en marcha su memoria histórica. Bola negra del resentimiento y del apogeo de las doctrinas obtusas. Las 2 Españas, otra vez enfrentadas, en una historia interminable de sufrimiento, de acusaciones mutuas sin retorno, de heridas y puñales que se clavan en la memoria y en la desmemoria. La noche de los muertos vivientes de un país en llamas que es capaz de tratar a una anciana como una delincuente, porque no puede pagar a su casero 2.500 euros al mes. Las democracias no se miden por la existencia de elecciones, dijo Delcy. Claro que no. Nuestras democracias amigas se miden por su inexistencia. No lo son. Algunas no lo han sido nunca y otras lo disimulan. Y otras más han sido golpeadas por siniestras manos hasta fundir las ilusiones de su población. Seguro que lo único que interesa es el poder sin dobleces. Aunque no lo disfrutes ni sepas qué hacer con él, antes querías el poder para gobernar. Ahora el poder se quiere para presumir. Gobernar exige esfuerzo, preparación, saber de qué se habla, poseer una altura intelectual que ahora mismo está en el subsuelo. El poder actual precisa de seres abominables, carentes de ética y empatía humana, monstruos de una tienda de los horrores. Desde este punto de vista, lo están haciendo muy bien. Felicidades.
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3: Las 8 y 13 minutos de la mañana en Canarias. Hoy es viernes 25 de septiembre del 2026. Comenzamos El Espejo hasta las 11 y media de la mañana. Todo esto en modo regional, para hablando para toda Canarias. Y además ahora les cuento el sumario del programa. Elchi Rodríguez, líder de Venezuela, dice en la ONU que la democracia no se mide por la existencia de elecciones. Se paraliza el desahucio contra una mujer con cáncer terminal en Tenerife tras el caso Mari Carmen. El presidente del Tribunal Superior de Justicia de Canarias, Juan Abelló, confirma en El Espejo que Canarias es el lugar de mayor litigiosidad de España. La presidenta del Cabildo de Tenerife, Rosa Dávila, dice en El Espejo también que Canarias es el lugar que hay que controlar los efectos del turismo de masas. Las elecciones de Marruecos se saldan con una abstención histórica. Un 62% de los llamados a votar no acudieron. UGT deja la huelga de médicos tras alcanzar un preacuerdo con Sanidad. Se pone fin a las jornadas de 24 horas y el límite se coloca en 12. Para las noticias económicas, Estados Unidos y China acuerdan extender hasta enero su tregua comercial. El presidente de China pide a Trump que sean socios, no rivales. El Brent cae al 0,9% hasta $105, mientras Irán se muestra dispuesto a negociar. Precios industriales sufren su mayor subida en más de 3 años por la energía, según el índice del Instituto Nacional de Estadística. Las empresas de Canarias afrontan un aumento de los ciberataques. Canarias registró en 2025 un aumento del 41,7% en las consultas al servicio 017 del INCIBE, mientras los ataques y las amenazas digitales continúan creciendo. Ya por último, la jueza del caso Mediador envía a Tito Berni y a otros 13 acusados por la pieza principal de la trama. Se les imputa delitos de cohecho, prevaricación, tráfico de influencia y estafa, entre otros.
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5: Endesa lanza la quinta edición de su FP Dual para cubrir la alta demanda de profesionales en redes con un aumento de centros adscritos en Canarias. El éxito de las ediciones anteriores y la necesidad urgente de profesionales que afronta el sector de las redes de distribución ha llevado al lanzamiento este mismo mes de septiembre del quinto curso de FP Dual en redes de distribución eléctrica. El número de centros educativos adscritos en Canarias ha llegado al curso 2026-2027 a 11, tras experimentar un aumento de casi un 50% en comparación con el año anterior. Más del 80% de los alumnos a los que se le ha ofrecido una oferta laboral ha sido contratado en redes de distribución de Endesa. Además, 163 de los 296 estudiantes que han participado desde su puesta en marcha en 2022 trabajan actualmente en empresas contratistas de Endesa. En Canarias, Endesa sigue impulsando este tipo de formación ante la creciente demanda en el mercado laboral isleño de estos perfiles profesionales, cuya incorporación a un trabajo tiende a ser rápida.
3: Ocho y 17 minutos de la mañana en Canarias. Faina, nos cuenta lo que dicen los oyentes.
5: Un WhatsApp, buenos días, Zapatero, no sabe cómo tapar lo de las joyas que se quedó con ellas y a saber con qué más cosas se apropió. Todo patrimonio del pueblo español. WhatsApp pregunta para Narváez Quintero, ¿por qué acusa al emisario 222 de la contaminación marina en Telde si en 20 años no ha sucedido algo parecido? Un WhatsApp, Zapatero dice que no sabía el valor, debe de juzgarlo un jurado popular. Un saludo. WhatsApp, llega a España una práctica común en países escandinavos, dormir a la noruega. Las parejas duermen en la misma cama, pero con edredones individuales, convivencia, descanso, que nadie tire de la manta. Usted duerme profundo para hacer un programa como El Espejo Canario. ¿Sueña con algún político en concreto? ¿Algún consejo para los oyentes?
3: Para dormir no se puede soñar con políticos.
5: WhatsApp, yo me quedo boba, como diría Chona en clave de Ja, que nuestro ministro Gran Canario en la Radio Televisión Canaria, pensando que no lo escuchaban en la península o creyendo que sus declaraciones no salían, le dijo al presentador que lo de las joyas de Zapatero lo justifica como que a veces te regalan una caja con productos tradicionales y te la llevas sin mirar lo que hay dentro. Con representantes de la tierra así, es normal que los peninsulares crean que nosotros decimos muyallo, manda huevo. Buen día, equipo. Como ser humano, no entiendo cómo en la sede de la ONU puede estar interviniendo el genocida presidente de Israel con una orden internacional de detención, a la vez que el presidente de Palestina, país masacrado y destruido, lo hace por videoconferencia porque el gran dictador de USA no le deja entrar en el país. No entiendo nada. Saludos.
3: Efectivamente, es que Estados Unidos no pertenece a esa donde están las órdenes de extradición de que pesan sobre Netanyahu. Entonces, por lo tanto, es protegido de Estados Unidos.
5: WhatsApp, música para escuchar a las 5 de la mañana. Pedro Vipal, Sánchez, Mohamed VI, Bustamante, cantan Dos hombres y un destino. WhatsApp, señor Chabanel, permítame que haga publicidad del Espejo en el medio rural. Ellos me entienden. El gobierno de Sánchez se barranquerió. WhatsApp, Pedro Sánchez ha conseguido lo imposible, destruir la unión de las familias. WhatsApp, me gustaría que diera su versión del por qué los políticos defienden más una empresa privada que el bienestar general. Le pongo dos casos claros, Chabanel. El desahucio de una mujer de 87 años y Acuanaria, empresa acuícola. ¿Por qué lo hacen? ¿Qué beneficios sacan? Un correo, la infamia se alimenta de la complicidad, la necesidad y el miedo. Es injusto y terrible, pero es lo que hay. El mundo, el dinero, los puestos de trabajo siguen estando a menudo a manos de gentuza. Tarde o temprano, la cuestión termina en un simple lo tomas o lo dejas. Y a la dignidad de cada cual corresponde establecer los límites, de un texto de Pérez Reverte. WhatsApp, madre mía, qué nivel tienen estos políticos. WhatsApp, soy canaria y este señor me avergüenza. Es un ladrón igual que los demás y están metidos en esta trama hasta las cejas. Es un impresentable. Y un WhatsApp, buenos días, las Islas Canarias, seguimos siendo invadidas por pateras. En los últimos días creo que han sido 10. ¿Qué hace el gobierno de España o el gobierno de Canarias o la comunidad europea? Pues la vista gorda, un saludo y ya está, Alito, ya estamos al día.
3: Vale, gracias, Faina. Están silenciados los medios incluso de comunicación con el tema de las pateras, ¿no? No se oyen mucho. Bueno, 8 y 21 minutos de la mañana, vamos con la pregunta del día.
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3: La pregunta para que ustedes opinen y contesten en el Espejo Canario. ¿Cree usted posible la amenaza de Rusia de utilizar drones en un ataque contra Italia, Francia y España? Por lo que parece, la CIA les ha relatado a los mencionados países que Rusia tiene una operación de ataque prevista. Llegó el momento, les presento a los falsos autónomos, a los bolcheviques y a los partisanos. Vaina Fraile, buenos días.
5: Muy buenos días.
3: Enrique Ripiti, buenos días.
7: Buenos días.
3: Valentino Llanes, buenos días.
8: Buenos días.
3: Yo, ¿dónde está?
8: ¿Se escucha mal o qué?
3: Se escucha metálico total.
8: Sí.
3: Como si fueras un robot, igual.
8: Entonces, eso es la IA, que ya...
5: No es Valentín, es una IA. El tío, el tío se tomó el día libre.
8: Puedes preguntarme lo que quieras, Lito.
3: Que tú me dices, espera un momento que lo voy a ver.
8: Espera un momentito. Un segundo.
3: Hace un tiempo donde esto... Este tipo de música me molaba, le gustaba a mucha gente, incluso a mí. Parece un catastro, pero que sepamos, no lo tiene todo en su sitio. Es Thomas Otten, un tenor de ópera alemán que alcanzó cierto éxito popular en la época del New Gay, finales de los 90. Ahora sabemos poco de él. Hace mucho, por ejemplo, que no lo vemos en los partidos del Club Deportivo Tenerife.

0: Por cierto, ¿sabe usted si ya los servicios del Heliodoro Rodríguez López funcionan? ¿Ya hay agua? ¿Ya se puede ir a hacer pis?
1: Bueno, pues hay que decir que aquí nos dejaron un estadio que se caía en la cornisa. A los 8 días de yo llegar, sí. Se cayó un cacho de cornisa que no mató a nadie de milagro. O sea, nos encontramos un estadio que estaba hecho una piltrafa, se estaba cayendo a cacho. Hemos hecho poco a poco remodelaciones, ya hay un plan director del aeropuerto, del Heliodoro, y una hoja de ruta, y es verdad que no solamente era reformar los baños, que ya se ha hecho de forma importante, prácticamente están ultimados, pero también era tocar las tripas, que estaban muy viejitas, y era, si tú metes mucha presión cuando estás regando el césped, te revientan los baños. Lo estoy explicando de forma que me entienda todo el mundo, ¿no? Entonces, hay que cambiar las tuberías para que puedan aguantar mayor presión, de manera que cuando todo el mundo vaya al baño, pues haya suficiente presión que llegue a la... Y yo espero que eso esté terminado.
0: Magnífica la explicación.
1: Pero bueno, me ha explicado, ¿no? O sea, que tú vas cuando estás reformando el baño de casa, te puede quedar monísimo el alicatado, pero como no te llegue la presión de agua, no vayas a ducharte y te caen 4 gotas. O sea, que eso es lo que ha pasado en el estadio. Entonces, en este momento estamos actuando, y que no estaba contemplado, en las tripas, en toda la...
2: No me ha quedado claro, ¿se puede miccionar o no se puede?
1: Se puede miccionar poco. Yo espero que en los próximos meses llegue la presión. Si son aguas mayores, está por ver. No, esto es un tema serio, de verdad, porque esto responde a la falta de...
2: Son 20.000 personas, claro que es serio.
1: No, pero que se debe a la falta de planificación de las obras, o sea, que es lo que te decía, que tú...
2: Esto
1: puedes
2: va a ser el primer que habrá loca de hoy,
0: Bueno, según mi compañero Enrique, todavía no se puede hacer nada ahí, ¿no?, en los baños.
3: No, Enrique, mejor que vayas meadito al estadio, porque si no te puede llevar un disgusto. Y además, sí,
4: pero fíjate,
3: a Rosa Dávila, que en 3 años se puede arreglar una cañería.
4: Jolín, es que fíjate que cuánto tiempo lleva esto así, toda la vida, ¿no?, prácticamente.
0: Sí, hombre, es que yo tengo uso de razón. Íbamos al estadio en primera división, o sea que...
4: Y yo no sé, por lo menos desde Lanzarote nunca me ha llegado el debate de, oye, ¿qué pasa? Nadie le pone el cascabel al gato, esto no lo arreglan, porque
3: por eso,
4: durante un partido, ¿quién no ha ido al baño a mear durante un partido? Por lo menos en el descanso siempre aprovecha, no sé, me parece que es que, joli, desde luego.
0: Pero yo, que yo recuerde, este problema lo hemos tenido siempre en el estadio, es decir, nadie le ha metido mano. Todo el mundo se queja porque, claro, es que no hay agua, es que no puede... Bueno, es una asquerosidad. Llega un momento en que en el descanso, que entra todo el mundo al baño, llegues un poquito tarde, ya tienes allí el charco montado y todo ese rollo.
3: Porque somos muy resignados, Lito. Es un problema de que todo el mundo lo acepta con resignación, pero que ahora con este... Yo no sé si porque las obras del Estadio Gran Canaria nos han dado tanta envidia que de repente la gente se ha dado cuenta de que esto no es normal. En un bar, si no funciona el servicio, te lo cierra Sanidad. Aquí van 16.000 personas a un estadio y no tienes dónde hacer pipí o caca si tienes un apretón, y no pasa nada.
4: Claro, es que es lo que me parece extraño, porque esto, imagino que la prensa a nivel nacional, incluso la deportiva, esto sale en portada en Marca diciendo no se puede mear en el Heliodoro.
3: En segunda división.
4: Claro, y te sacan los colores, es decir, te sacan los colores, porque si
0: bueno,
4: se sabe, de alguna forma.
0: Es una noticia que no lo sé, porque siempre el que va al estadio, sea periodista, sea aficionado, sea lo que sea, ha pasado por el tema de los baños. O sea, a no ser que estés en un palco y tal, y tengas ahí el baño, ¿no? Es decir, pero mientras tanto tienes que pasar por caja. Pero esto es lo que hay. Bueno, son las 8:28 de la mañana en Canarias. Tenemos que dar un besito.
5: 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Quiero que me des un beso. Que me vuelva loco.
0: ¿Te acuerdas que tuvimos a principio de semana a Matilde Asián, la consejera de Hacienda del Gobierno de Canarias, y le preguntamos si tenía 90 millones de euros para que los médicos dejaran de ir a la huelga, en vista de que desde la huelga había aumentado hasta los límites preocupantes la lista de espera? Ella dio la siguiente solución.
6: Sanidad con sus créditos puede autoorganizarse. Yo comprendo que esto es fácil de decir y muy difícil de aplicar. ¿Por qué? Porque las necesidades sanitarias son cada vez mayores, la población envejece, de ahí la importancia que tiene el sistema de financiación autonómico. Es decir, las comunidades que somos las que prestamos los servicios sanitarios, educativos y de bienestar social, pues nos hemos quedado sin recursos para satisfacer esas necesidades. Esa es la realidad. Ellos lo que pueden hacer es organizarse de otra forma y con su marco, que como sabes es el 40% del presupuesto, pueden hacer como quieran. Pueden hacer como quieran, pueden destinar 90 millones a las mejoras salariales o pueden destinarlo a cualquier otra acción.
2: Y eso ya se lo comentó la señora Assad Goya, ya lo sabe él.
6: Sí, sí. Por supuesto. Pero yo comprendo la dificultad, ¿eh? Vamos a ver, que tienen que hacerlo en su marco presupuestario, o sea, no se puede llegar a un acuerdo sin tener en cuenta las disponibilidades financieras. Eso lo suscribo. Ahora también comprendo las dificultades que tiene sanidad, porque sanidad es el gran problema que tiene la sociedad canaria en estos momentos, española también.
0: Bueno, pues esto fue lo que ocurrió, es decir, al final tenemos ya un... se desmarca UGT de esta huelga, que deja de apoyar la huelga porque hay un preacuerdo con el Servicio Canario de Salud, sí, por lo que los turnos no sean de 24 horas, sino de 12. Saben ustedes que eran 24 por 24, o sea, es decir...
3: A ver ahora si el sindicato médico lo acepta, porque no sabemos, o por lo menos yo ignoro la fuerza que tiene UGT dentro del comité de huelga.
0: Esto se pagaba a 12 euros.
4: A 12, era, ¿eh? A 12 euros la hora, sí, sí, sí.
0: A 12 euros, o sea, es decir, estamos hablando de que un médico que tiene que salvarte la vida, que tiene que estar ahí 24 horas, cobra una miseria. O sea, que yo, de verdad, esto a mí me parece que es justo lo que estaban pidiendo, no solamente los médicos, sino también el personal sanitario. Bueno, pues la administración asume que se pagaba por el turno de 24 horas, era una miseria. O sea, eso es lo que sacamos en conclusiones. Y hay más detalles del acuerdo que no han salido, no se han hecho público, pero que seguramente la semana próxima sabremos. Anoten que esto costará aproximadamente unos 80 o 90 millones de euros. Y lo principal es que se vuelve a trabajar. Sí, sí, 80 o 90 millones, que era lo que habíamos calculado en este programa sobre el tema. Y lo principal es que se vuelve a trabajar con la concertada para eliminar precisamente las listas de espera. Pero escuchen ustedes a Miguel Ángel del Pino lo que dijo.
7: Durante los últimos años venimos denunciando el uso de diferentes mecanismos para que la estadística oficial salga modificada. Empezamos con la actividad de la lista de espera no estructural. Luego se utilizó el concepto de los buzones de petición para no tener exceso de citas en consultas externas y que no aparecieran en la estadística. Hemos visto cómo balancean las medias a través de las diferentes cifras de los hospitales. Y ahora la última situación ha sido ya el uso de los circuitos asistenciales de preinclusión en lista de espera para acumular pacientes que no salen en la estadística antes de darle cita, digamos, contable dentro del concepto legal de la lista de espera. Con lo cual, el manoseo de la información que se está utilizando desde la Consejería de Sanidad para esa venta de cifras, ese titular que yo decía ayer en el Parlamento amable para el Gobierno, empieza a desmontarse tal y como está haciendo también en la Comunidad de Madrid, porque es el mismo caso llevado a al terreno canario. Esas son las cifras que publica la propia consejería de forma oficial. Ya. Yo lo que le he dicho a la señora consejera es que si además de esas cifras, que ya de por sí son malas, sacase a flote esa caja B de pacientes que tienen en diferentes mecanismos de carácter administrativo para esconder esos pacientes bajo la alfombra, la cifra de la lista de espera quirúrgica superaría los 45.000 pacientes de las Islas Canarias.
0: Madre mía. Este es Miguel Ángel de Pérez del Pino, que es el portavoz de Sanidad en el Parlamento por el Partido Socialista. Pero... 45.000 personas en lista de espera.
3: Bueno, siempre la lista de espera tiene una polémica, Lito, que si se dejan de contabilizar, que si pasan de una lista grande a una chica, siempre cada vez que sale la lista de espera ha habido polémica con esto. Ahora, desde luego,
0: todos los gobiernos,
3: 45.000, 45.000 para Canarias es una barbaridad, claro.
0: Una barbaridad, ¿eh? Casi increíble eso. Pero bueno, todos los gobiernos tienen ese problema con la lista de espera. No... porque no cuentan, no quieren contar la verdad, al fin y al cabo. O sea, es decir, parece ser que las listas de espera, cuando son muy malas, te las disfrazan. Y cuando son muy buenas, también te las disfrazan, para que sean mejores. ¿No?
3: Ver las listas de espera quirúrgica y la del especialista, que son distintas.
0: Bueno, vamos con otro besito.
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0: Bueno, María Jesús Tobar, que es una persona de la máxima confianza de Astrid Pérez, es la elegida para presidir la gestora del partido. Los hechos demuestran que tanta confianza no se ha perdido con Pérez. Ayer unas declaraciones de Manuel Domínguez evidencian que se ha sellado la paz. Domínguez dice que fue ella la que pidió marcharse de la presidencia, cosa que en su momento explicó Valentino Llanet aquí y que ahora va a comentarnos también, ¿no, Valentín?
4: Sí, vamos a ver, lo que sí que es evidente es que el partido en Lanzarote estaba dividido y tenía una crisis interna que era muy, muy potente, ¿no? Porque si no, lo lógico hubiese sido que se celebrase un congreso, que Astrid Pérez aprovechase para despedirse y que, bueno, y que ahí, pues, bueno, todos los comités locales la aplaudiesen y le hiciesen el reconocimiento, bueno, a esos 18 años que ha estado al frente del partido y que ha conseguido cosas muy, muy importantes en este tiempo, ¿no? Llevar el partido, digamos, a ser algo residual, a convertirlo en un partido que gobierna en varias instituciones, entre ellas en el propio Cabildo de Lanzarote, el Ayuntamiento de Arrecife. Bueno, decía Manolo Domínguez que ha intentado de alguna forma, pues, bueno, corregir algo que ha pasado, es decir, que te monten una gestora no es precisamente algo...
0: La forma de ir, no es una buena forma para marcharte, ¿no?
4: Exactamente, entonces claro, intentar vender que él, al mismo tiempo que Astrid ha sido... o sea, que no ha habido ningún problema interno, que sigue manteniendo su confianza, etcétera, etcétera, al mismo tiempo que la destituye y montas una gestora, pues como que no se entiende muy bien. Y yo creo que hay que hablarle bien, sobre todo a los afiliados del Partido Popular y a sus seguidores. Es decir, ha habido una crisis interna importante, se iba a celebrar un congreso, se dinamitó desde Lanzarote ese congreso, porque recordemos que había un candidato que se supone que era un candidato de consenso para intentar apaciguar las dos sensibilidades, por un lado la de Astrid con la de Jonathan de León y Jacobo sí. Medina, y lo boicotearon desde dentro, desde Lanzarote, y bueno, y nosotros los entrevistamos aquí también en Lancelot Televisión, y José Valle decía, pues sí, que es el presidente de la Cámara de Comercio, decía que sí, que se había sentado con Astrid en su momento hace un año y pico.
0: Lo contaste aquí, sí.
4: Sí, sí, y que incluso Manolo Domínguez y tal, y ya lo tenían más o menos cerrado. ¿Qué pasó? Que él todavía no había dado su visto bueno, ni había dicho que sí, ni nada, pero bueno, oyó la propuesta y estaba dispuesto, bueno, a valorarla, ¿no? Y a ver el proyecto y todo eso, y en esa estaba hasta que desde dentro se intentó boicotearlo, desde dentro de Lanzarote, se estuvieron como se iba a recoger firmas de afiliados y de presidentes de comité local diciendo que no querían un congreso y que no querían a José Valle, etcétera, y esto provocó que Manolo Domínguez se diese cuenta de que efectivamente aquí había una división y esto había que solucionarlo de otra forma, ¿no? Que María Tobar es una persona de confianza de Astrid Pérez, eso es así. También es verdad que en los últimos tiempos la cosa no es la misma que cuando era concejala de servicios sociales en el Ayuntamiento de Arrecife, siendo Astrid alcaldesa, pero sí que es una persona de confianza y bueno, y sobre todo de confianza de la dirección regional del partido, que es la persona como que pueda apaciguar, digamos, las aguas. Sí. Y en eso,
3: ¿tú crees, Valentín, que está resuelta la crisis o estos dos sectores son irreconciliables?
4: No, lo que pasa es que al no estar ya en el tablero de juego Astrid Pérez, pues la cosa va a ser más sencilla para el sector, digamos, rebelde, para el que conforman Jacobo Medina y Jonathan de León, que es el alcalde, ¿no? Ahora lo veremos dentro de muy poquito, porque el congreso no habrá ahora. Sabes que las gestoras tienen un plazo, creo que son 6 meses, sí. Y después otros 2 meses para convocar el congreso, o sea que serán primero probablemente las elecciones, bueno, seguro las elecciones
3: municipales y autonómicas,
4: claro, y después ya se convocará el congreso. Pero aquí el problema está cuando se confeccionen las listas, y entonces
0: el que se mueve no sale en la foto, ¿eh?
4: Claro, o sea, yo creo que María Tobar, incluso la gestora que tiene la ha sido con el consenso de Manolo Domínguez y la regional también, pero la ha nombrado ella, tiene gente de confianza dentro de la gestora, ¿no? Que son 8 personas más aparte de ella, y veremos en la confección de lista, porque claro, hay una de las preguntas del millón: ¿qué va a pasar con Jacobo Medina? Fue una de las personas que se cargó a Astrid Pérez como secretario general, como vicepresidente del Cabildo, pero claro, la gente está diciendo que, bueno, Jacobo, dado que está muy unido a Jonathan, pueda ir en la lista del ayuntamiento y no sea defenestrado, que era lo que en su momento pretendió Astrid Pérez. Lo veremos de aquí allá, ¿no?
0: Son las 8:39. Nos alegramos que la tesis del espejo haya triunfado. Valentín nos los contó, nos los adelantó. Y antes de pasar a la noticia más chispeante del día, Faina, tenemos oyentes, ¿no?
8: Sí, sí. WhatsApp Torres le dice a los vecinos de Ceuta que el 15 de octubre las playas estarán libres de inmigrantes. Me temo que esta gente habla mucho para que los dejen tranquilos. Ya se buscarán el 15 alguna excusa. Saludos y buen viernes a todo el equipo del Espejo. WhatsApp, buenos días. Qué humo más raro en las cumbres de Anaga. WhatsApp, buenos días, el equipo. Estoy cansado, saturado y frustrado porque todos nos dicen a los currantes lo que tenemos que votar, que sea a unos o a otros para evitar un mal que ya nos afecta. Yo creo que si no queremos suicidar, pues dejemos votar a quien sea peor que los que no han gobernado, no va a ser. Porque a la clase política solo le importa la pasta y punto. Nosotros somos prescindibles. A los hechos me remito. WhatsApp, cuando ustedes dicen península, ¿a cuál península se refieren? Es por saber algo de geografía. WhatsApp, qué buen golpe a Valentín con lo de la IA. Estuvo usted sembrado con el dame un segundo. Un WhatsApp, nada. Ya decía yo, señora Dávila, porque algunos chichas le llamaban inodoro al heliodoro. Ahí estaba la cuestión. WhatsApp, la inauguración del curso escolar en Fuerteventura se empieza con las declaraciones del consejero de que hay que comprar ventiladores y mirar las instalaciones eléctricas que estén obsoletas. Lo mal que estamos los ciudadanos, que tenemos unos políticos cobrando 3.000 euros de sueldo y 4.000 de dietas y que viven en otra división de lujos y poder. WhatsApp, visto lo visto con nuestros políticos y lo ocurrido en Ceuta, los verdaderos invasores realmente son los políticos, que no saben dar respuesta a problemas tan graves como este. Y no digamos algunos que no dejan ni las vacaciones. Así se caiga el país. WhatsApp, buenas, el Partido Socialista de Felipe González, Alfonso Guerra y Nicolás Redondo sacaron a España de un retraso de 40 años, metieron a España en la Unión Europea contra la voluntad de los españoles en la OTAN. Sánchez los está liquidando. WhatsApp, buenos días. Cuando Netanyahu fue a tomar la palabra en la ONU, el 92% de los representantes de las naciones abandonaron el salón de la Asamblea General. El gobierno israelí apoya al gobierno marroquí y el gobierno español apoya, colabora con el gobierno marroquí y los socios del gobierno de España odian al gobierno de Netanyahu. No hay coherencia, solo hay hipocresía, falsedad e interés por la poltrona. Estoy que reviento de ver a tantos irresponsables en la política. Y un WhatsApp, y no se cansa esta gente de soltarnos cuentos, pero ¿alguien se cree a esta gente? Además, si a estos les quedan 4 días. Y de momento hasta aquí, Lito.
0: Gracias, Faina. Son las 8:41 de la mañana. Vamos con las noticias más chispeantes del día. Ya saben cómo va esto, ¿eh? Un par de buches de agua de Firgas y noticias impactantes.
9: Aguas de Firgas, el agua de Canarias. Firgas, ¿cómo no te voy a querer?

0: ardiendo la casa. Caso Mari Carmen, traslación a nuestra realidad, a lo que ha pasado aquí en Tenerife. Una mujer tenía que ser desahuciada hoy en Los Realejos, la tercera intentona. En Granadilla. Hoy la tercera intentona. Esa mujer sufre de un cáncer terminal. Después de lo de ayer, el lanzamiento se ha paralizado hoy. Ha entrado el gobierno de Canarias ahí a mediar. Y a mí me parece que esto responde también al Poder Judicial, que ayer sostuvo que la ley es la ley. La ley es la ley, pero también la humanidad existe. Y los jueces deben ser partícipes de esa humanidad, que de hecho lo son con muchos delincuentes. O sea, es decir, cuando un preso está escribiendo constantemente al juez y tal, y le está dando razones para que de alguna forma le dé más libertad o permita salir de la cárcel en régimen abierto, pues los jueces acceden. O sea que yo sigo sin entender que la ley es la ley, lo entiendo perfectamente, que hay que respetar la propiedad privada, pero en este caso que tú no puedes echar a la calle a una persona que tiene cáncer terminal, ni puedes echar a persona que tiene 87 años.
1: Y además que tú no estás pidiendo al juez que se salte la ley, sino simplemente que des un plazo para buscar una solución alternativa a poner una persona en la puerta de la calle. O sea, no es que estés diciendo al juez, mire usted, cierre los ojos esta vez y salte de lo que le ordena el ordenamiento.
0: Pero te has dado cuenta, o se han dado cuenta, compañeros, que lo de siempre, el PP y el PSOE al baile echándose las culpas, ¿no?
2: Sí, nadie asume responsabilidades, que es lo que hablábamos ayer. O sea, que todos son culpables, que es que aquí no le quito ni se le debería quitar ni un ápice de culpa a nadie. Porque, hombre, que ahora llega a este punto, hay un caso mediático, ahora estamos 3 días con esto en las portadas, pero todos sabemos que el miércoles de la semana que viene estamos a otra cosa. Mira, todos sabemos, y ahora van a estar el martes Consejo de Ministros, que si el decreto, que si muy bien, hemos hecho un decreto fantástico, lo llevamos al Congreso, que si ahora Junts no quiere votar, que si ahora Vox no sé qué, no va a salir nada, es que no nos van a tomar el pelo
0: el problema,
2: otros 6 meses más. Y después otra vez, otro observatorio de vivienda, otra empresa de vivienda pública, ¿sí?
1: Y si el efecto Mari Carmen no tiene el efecto, digamos que tuvo el efecto manada en su día para poder tomarse en serio el tema de las agresiones a mujeres, esto, como dice Faña, se diluirá en un par de semanas. Nadie se acordará de esta mujer y volveremos otra vez a la gresca, que si Junts quiere proteger a los inquilinos, que si el PP tiene la obsesión absoluta que los ocupa, cuando no es el problema solo los ocupa, es el problema de los desahucios.
2: Es que realmente el problema de la vivienda no solo los ocupa. Y ese, lo que pasa, que ese es el relato que le hemos comprado, por desgracia, a la ultraderecha. Porque no, hay ocupas, claro que hay ocupas, pero ese es el problema de la vivienda en España. Hombre, no. Es como apunta Piti, el problema de la vivienda en España son los desahucios. Y el problema de la vivienda en España son lo caro que están las hipotecas y lo caro que están los alquileres. Y no son precisamente los ocupas.
3: Y mira, yo no pondría el foco ni siquiera ni en los jueces, ni en la policía y los antidisturbios que se pasaron el otro día, por ejemplo.
0: Pasaron un montón,
3: Mogollón, pero quiero decir que al margen de todo eso, que hay que decirlo y tal, buscar el foco, y el foco está en los partidos que no gobiernan. Creo que leí en la portada de algún periódico que lo que se está evitando ahora por parte del Partido Socialista, que es un partido de izquierda, que hay que recordarlo, es evitar que esto se convierta en otro 15M, que se acuerdan de 15M, fue en mayo del 2011, la gente indignada saliendo a la calle, lo de los chorizos, no nos representan, etcétera, etcétera, y esto se puede convertir en lo mismo, pero porque no han hecho absolutamente nada desde el punto de vista de regularlo.
2: Y fíjense, el 15M, el origen inicial del 15M es la plataforma antidesahucio.
3: Sí.
2: O sea, es que volvemos desde aquella vez estamos con esta mierda, si me permiten la expresión, porque el origen del 15M inicial, después ya pues democracia real ya, no nos representan, banqueros y tal, pero el origen estaba en los activistas de la plataforma antidesahucio.
3: Sí, ¿no?
1: 15 años, todo sigue igual.
2: Exactamente, o peor.
3: De hecho, también pasó que previo al 15M también, claro, se habían producido suicidios de
2: exactamente,
3: gente
2: que cuando salía la PAC. Bueno, de hecho, la figura de Ada Colau sale de ahí porque ella era de las de las que se ponían en la calle y en los como los que los activistas que intentaron parar el desahucio de Mari Carmen, pues ellas salen de ahí y ese fue el origen del 15M y como dice Piti, pues 15 años después casi aquí estamos.
0: Pero esto parece un chiste porque después de 15 años, como decían mis compañeros, volvemos otra vez a lo mismo y lo que pasa en el interior del gobierno. Dice, ayer Sumar se plantó y le dice y le exigió al PSOE que sacase el decreto de vivienda en el Consejo de Ministros del próximo martes. Pero el PSOE no quiere.
3: Pero es que mira, me da, ya es que
0: derrota.
3: Me da la sensación de que, mira, el decreto antidesahucio, la renovación, no sé cuánto, no la aprobaron la derecha, ¿no? Sí. Vox, PP y Junts. Pero con Junts estaban negociando el diferenciar, que era una de las cosas que yo planteo, que me parece que tiene cierto sentido. Hay que diferenciar lo que es el tema de un propietario que tiene una segunda vivienda y la tiene alquilada necesita, a los fondos buitres y a gente que te compra un edificio entero para ponerlo de
0: por
3: vivienda.
0: Por cierto, no puedes decir fondos buitres.
3: Eso lo decía. Ya, total. Pues bueno, yo creo que hay que decirlo más ahora. Eso es una de las cosas que le planteaba Junts. Oye, ¿por qué no cedes en ese momento y mantienes el decreto que hubiese evitado, por ejemplo, que esta señora, a Mari Carmen, la hubiesen desahuciado? No, que ¿sabes lo que querían? La derecha está impidiendo que no sé qué. O sea, utilizar, digamos, esta situación para con fines electorales.
0: Lamentable.
3: No quieren solucionar.
2: Que... Porque aparte saben el costo que les va a suponer. Es que esto le va a suponer, lo hemos venido diciendo en este programa desde el principio de la legislatura, la vivienda costará al gobierno, y estamos casi al final de legislatura y miren este estallido por la vivienda.
1: Hay una porque si tú tienes te aferras a que un inquilino te deje pagar el alquiler, soluciones hay, pues que la administración se garantice de que el propietario no deja de estar en
0: avale,
1: en barbecho, sino que avale y ponga ese dinero mientras el juez solucione la situación.
0: Eso que está hablando Enrique Ripiti lo practica el alcalde de La Laguna, avala a sus vecinos para que los propietarios de la casa estén seguros. O sea, es decir, no es tan difícil hacer este tipo de cosas. Solamente hay que trabajar. Claro, hay que trabajar. Hay que partirse el culo para atender a los ciudadanos. Exacto. Esa es la diferencia. Bueno, mientras tanto, escuchen a Pedro Sánchez echándole la culpa al PP.
4: El desahucio de Mari Carmen de hoy es una tragedia social que no podemos aceptar. Ni como país, ni por supuesto tampoco desde el punto de vista de las instituciones públicas. Y creo que es muy importante también recordar que si hay administraciones competentes en la materia de la protección social de personas vulnerables en el ámbito, por ejemplo, de la vivienda, son los ayuntamientos y las comunidades autónomas.
0: Y ahora escuchen a la señora Ayuso echándole la culpa al PSOE, claro.
5: Ayer se produjo un desahucio de los 25.500 que se ejecutan todos los años en España. A manos de la Policía Nacional, que la gestiona el Gobierno, es decir, Sánchez, por orden judicial, no por otro motivo, no es una decisión nuestra, en cumplimiento de una ley, de unas leyes que este Gobierno y sus socios han tenido 8 años para modificar si no estaban de acuerdo con ellas. No han hecho nada en estos 8 años, prometieron 184.000 viviendas, así lo hizo el presidente, no se construyó ninguna.
0: Y Sumar, que es socio del Gobierno, del Partido Socialista, ¿a quién le echa la culpa? Escuchen.
6: El martes que viene, sí o sí, en el Consejo de Ministros, Real Decreto de Vivienda y, por supuesto, expropiación al fondo buitre de la casa de Mari Carmen. Dejando con este margen. Se acabó el tiempo.
0: Pero es curioso porque ellos hacen cosas, dicen cosas, pero no se marchan del gobierno.
2: Exacto, es que a mí me parece, me pone enferma escuchar a una ministra de Sumar cuando quedan 8 meses o 9 meses para que acabe la legislatura, decir, se acabó el tiempo. Oye, guapa, el tiempo se tenía que haber acabado antes, ponerse ustedes ahí con un par y o haces esto o nos vamos del gobierno y hasta luego, Sánchez. Es que no tiene credibilidad nadie, ni Ayuso, que no ejerce las competencias que tiene, porque Ayuso no ejerce las competencias que le da la ley de vivienda para que mejore la vivienda, ella también se lava la mano, no. Ni por supuesto Pedro Sánchez. Hombre, es que no tiene perdón ninguno.
0: Los condenaríamos a ver los partidos de toda la temporada del Tenerife en el Heliodoro, además. después de haberse hartado de agua y tal, que no puedan ir al baño. ¿Te parece? Sería bueno, ¿no?
2: Sí, sí, sí.
0: Bueno, pues que les den.
3: Hasta arriba de cerveza y después no puede ir al baño.
0: Son las 8:52 minutos de la mañana en Canarias. Zapatero, después del documento enviado al juez, donde reconoce un delito fiscal que probablemente habrá prescrito, ya que lo apoyan. Lo apoyan.
1: Si era de 2007, han pasado 20 años.
0: Pero ¿y eso de quedarte con las joyas que le regalan siendo presidente del gobierno? Coño.
1: Cuando él mismo había sacado una ley, una ordenanza, la que regulaba a qué tipo de regalos y en qué cuantía se puede quedar alguien en eso y quién y cuántos tiene que devolver al patrimonio del Estado. Bueno, devolver, ¿no? O sea, poner a disposición.
2: Sí, sí, sí.
0: Es que...
3: Es que además ha recusado incluso a la joyería que va a ser que Calama ha cogido para el tema de la tasación, pero evidentemente es eso, es decir, ha utilizado lo que creía que bueno que le iba a hacer menos daño, porque efectivamente el delito fiscal está prescrito, pero ya de alguna forma reconoce, hombre, si el máximo dueño de Arabia Saudí te regala unas joyas que son del mercadillo que compró aquí abajo, no sé. Era, vamos, calité total. Entonces, claro, ¿tú qué haces? En vez de decir voy a tasarla, por si acaso, a lo mejor no sea una baratija, sino que cuesten dinero y entonces tengo que dejarla para que sea del patrimonio, en patrimonio nacional. ¿Qué hizo? La metió en la caja fuerte de su despacho. Es decir, entonces, claro, ya a ese le está cayendo ese halo de hombre correcto y que hace lo correcto, pero bueno, ha pasado agigantado con un detalle como este, ¿no? Y yo creo que eso, y por eso también en el Partido Socialista hay gente que está diciendo, pero bueno, ya lo de Zapatero. Pero canta y todavía le queda lo gordo, ¿no?
0: Porque es que al final es que es un mentiroso y un ladrón, es decir, y que perfectamente puede encajar la tesis que fue él quien con Pedro Sánchez desde la presidencia del gobierno lo sacaron adelante los 54 millones para salvar Plus Ultra. Es que después de lo visto y después de lo oído y después de las pruebas que se han mostrado sobre el tema de las joyas, te puedes creer lo que ha pasado con Plus Ultra. Es decir, es que pues, esto no ha ido por dónde cogerlo. El faro moral del Partido Socialista. El hombre bueno, el hombre que iba a todas las campañas para ayudar al PSOE. El que decía que los socialistas dan mucho y tienen poco. Mira, pues, de verdad.
1: No, lo de las joyas es imperdonable y es lo que ya es irreversible. O sea, todas las disculpas que pueda dar, o sea, al fin y al cabo, le hicieron un regalo y se lo quedó. Se lo quedó y se lo... para él, en vez de entregarlo al patrimonio del Estado. Eso
0: no ahora, resuelve. Es que, pero ahora yo se los quitaba.
1: Ahora debería de entregarla. Debería de pedir perdón y entregarla.
0: ¿Qué va a entregar este? Que no entrega nada.
2: Sí, la verdad es que lo de las joyas... Ahí sí.
0: ¿Cuánto valen las joyas? Y aparte,
2: ¿por qué no lo dijiste el primer día? ¿Por qué no lo dijiste el primer día?
3: Claro.
2: Porque es que, claro, el problema es que lo vienes a... Yo no sé cuántos meses...
0: Tardá 100 días,
2: claro,
0: 100 y pico
2: cuánto
0: días.
2: Claro, ¿cuántos meses que fue que... Entonces, cuando abrieron la caja fuerte y vieron las joyas, pues, coño, en tu declaración haber dicho, pues, mire, esto fue un regalo del rey tatal cuando vino ta. Pero él se cayó, él dijo, ya tendré oportunidad de explicarlo y ahora sales con esto. No,
1: lo que él alega es que le pidió al gobierno del Reino de Arabia Saudita de que le mandara los papeles como para que...
0: ¿Pero qué? ¿Por qué hace eso? ¿Para
1: pero qué primero, dice? Eso no
0: entrega las joyas, coño. Entrega las joyas.

0: una persona con más derechos que las demás. Por supuesto que puedes participar en una huelga, manifestarte como cualquier ciudadano, pero utilizar el yo soy eurodiputada cuando alguien te llama la atención por tu comportamiento transmite justamente la imagen contraria a lo que debería proyectar un cargo público, que el cargo sirve para situarse por encima de los demás. WhatsApp, buenos días, espejo. Ningún propietario va a alquilar si el inquilino no le va a pagar. El anterior decreto antidesahucio fijaba como ingreso mínimo para no poder ser lanzado algo más de 1.600 para una persona. Yo, como abogado, quise recuperar una vivienda para una cliente mayor y pensionista y tardé 3 años. La Inquiocupa declaró ingresos de 1.512 euros, ella solita. Buenos días, equipo. Ayer caímos todos, incluyéndome, en un ejercicio de propaganda y agitación donde la ultraizquierda, con Irene Montero en campaña, madre mía, utilizaron el caso de Mari Carmen para dar comienzo con la precampaña. Barcelona con 6.000 desahucios al año, Madrid 2.500. La ultraizquierda utiliza el caso de Mari Carmen, pero hace 2 semanas el caso del Hospitalet, donde la inquilina se suicidó. Eso no interesaba. Hey, Canarias seguirá bajo un intenso calor este viernes. La EMET avisa de temperaturas de hasta 37 grados. Echo de menos al señor Iván para que nos cuente el tiempo. Saludos para él y pronta mejoría. Un gran abrazo para nuestro compañero Iván. WhatsApp, ya no cuela el discurso de este gobierno. WhatsApp, Torres está que se sale. Lo de decir que lo de Ceuta no es invasión, no son invasores, son una congregación de científicos que han ido a Ceuta a dar conferencias, a cortar el rollo ya, que no convence a nadie. WhatsApp, humo, señora Faina, ha dicho que sale humo, ya me preocupo. Sí, un oyente dijo que había humo en la...
1: Había humo en Anaga, en pero Anaga, estaba mirando, pero ahí, yo por ahí,
0: ahí
1: pero
0: ya no, nos quedamos,
1: no he visto nada.
0: O sea que...
1: No he visto nada. Si tiene alguna información más, nos las da, por favor.
0: Y ya estamos, sí. Listos.
1: Vale, son las 8:59. No se pierdan lo que dijo el ministro Torres.
2: Se ha abierto un debate sobre los regalos que se le dan a los cargos públicos, ¿no? A mí hay regalos que se hacen y hemos hecho de manera pública, ¿no? ¿Qué ocurre si se nos entrega una caja de productos típicos a un representante público para que los deguste? ¿Qué hay que hacer al respecto? Es una cuestión que tenemos que arbitrar entre todos.
1: Igualito, ¿eh? Yo sabía que las papitas negras, no, y yo sabía que las papitas negras eran una joya, como dice mi compañero Ricardo. Pero, coño, a tanto no llegan. Sí, es que hay que tener mucha cara para decir ese tipo de cosas.
0: Hombre, hombre, si pensándolo así, entre las papitas negras, yo las prefiero un collar de Arabia Saudí, ¿eh?
3: Esto es un cabra loca total.
0: Total, totalmente.
1: Total, total. ¿Cómo se puede decir estas cosas, de verdad? Total. Intentando disculpar. Yo es que sigo sin entender.
3: Es que además es desconocimiento total de la ley, porque la ley sí que, o sea, la ley, el famoso decreto ese de buen gobierno y todo, que empezó con Zapatero además y tal, que ha ido cambiando, diferencia claramente en lo que es un, digamos, un regalo que no tiene, digamos, una cuantía económica, no sé qué. O sea, si te dan una caja,
4: 100 euros,
3: en el que tenga las papitas negras, tenga un quesito de uva, tenga no sé qué, tenga un poquito de gofio,
1: no
3: sé
1: cuánto, no.
3: Entonces, eso
1: no
3: es diferente a que te planten ahí un collar lleno de zafiros, de rubíes, de no sé cuánto. Es que la verdad es que es un cabra loca lo de Ángel Víctor Torres, pero total, ¿eh?
1: No tiene excusa, la verdad que sí. Vamos lo ponemos en el cabra loca, compañero. Pues venga, vale. Bueno, son las 9:01 de la mañana. Hasta aquí las noticias más chispeantes.
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1: Aquí está el hombre ya, don Javier Moreno, o don Javier de la Isleta. Buenos días.
6: Don Lito, hombre, la primera vez esta temporada que coincidimos.
1: Sí. Y no será la última, ¿eh? Y no será la última.
6: Eso espero. ¿Tú qué edad tienes? Nosotros no somos inmortales como Enrique, compañero. Nosotros ya no podemos ir diciendo por ahí, no será la última. Demasiado juvenil esa actitud, don Lito.
1: Coño,
6: Mira, por ejemplo, ahora me has dejado
1: pensando, ¿eh?
6: Mira, por ejemplo,
4: ¿En los años que tiene o en qué?
1: No, digo que no se puede estar diciendo que no sea la última, porque al final...
6: Hombre, fíjate en el caso de Chabanel, ahí está... Y hoy no está.
4: Pero, coño, ha dedicado a otras cosas.
1: Pero está en otras cosas.
6: Que está ocupado. Pensé que había fallecido, perdóname.
1: Será, cabrón.

0: Bueno, cuéntame, no, venga.
1: Mira, ¿qué te iba a decir? Ya fuiste al baño.
2: No, él está no, y aquí en puedo, aquí, en el heliodoro.
0: Aquí puedo ir al baño tranquilamente. Donde no puedo pensando, en el heliodoro.
1: Me quedé pensando yo cuando era pequeño, tío, que iba cuando era en los partidos Las Palmas Real Madrid, Las Palmas Barcelona, que había que ir al estadio 4 horas antes, porque aquello no estaba ni numerado ni nada. Digo, yo 4 horas antes del partido, 2 horas de partido. Yo, total, 8 horas sin mear en el heliodoro, colega. Yo.
2: Te revienta la vejiga.
0: No, mira, la gente lo hace, ¿eh? No te preocupes. Ahora, después, entra, como llegues un ratito tarde, ya te jodiste.
1: El olor, el charco. Ayer vi yo una información de Tenerife, y ahora, gracias a esta conversación de Rosa Dávila y tal, acabé atando cabo, colega, que el Cabildo de Tenerife va a poner en marcha el bono juvenil psicológico.
2: ¿Cómo que? A ver, explica.
1: Es decir, tú te acuerdas, Enrique, tú te tienes que acordar, porque tú te acuerdas de los bonos que daban en Egipto y todo. Bueno, pues tú te acuerdas de los bonos cultura que daban para la juventud, ¿no? Bono joven, que si para coger el tren, bono cultural que para ir a los conciertos, para comprarte libros, tal cual. Pues ahora es el bono psicológico. Es un bono que te dan para ir al psicólogo, colega. Lo que ha cambiado la juventud.
2: ¿Ese quién lo da ahora? ¿El gobierno de Canarias?
3: No, el Cabildo, el Cabildo.
1: Que lo está
0: sí, es verdad,
3: Sí.
0: Yo me lo tomé a risa, pero es verdad. Sí, un bono psicológico para jóvenes, ¿sí?
1: Un bono porque psicológico, es decir, fíjate. Claro, fíjate si la juventud ha cambiado. De conciertos al psicólogo, colega. De viajar en tren al psicólogo.
3: Sí, es verdad, pero lo que dice Javier es un síntoma de cómo están los jóvenes, ¿no? Es verdad.
1: Eso no habrá pasado. Sí, dime.
0: Yo creo que psicólogos le hace falta Ángel Víctor Torres, le hace falta Zapatero, le hace falta Pedro Sánchez, en fin, yo creo que psicólogos no hay para tanta gente,
1: ¿eh? No hay. Te digo una cosa, toma nota de que en Gran Canaria Antonio Morales todavía no ha sacado el tema ese del psicólogo joven para la juventud de Gran Canaria. Que yo después, atando cabo, digo, esto no va a ser la retención de orina de los padres de estos jóvenes en Tenerife. Es decir, como los padres han pasado 40 años reteniendo orina por los parqueos del TED.
0: Aguantar 2 horas ahí, no te pegas.
1: Dañada psicológicamente. Lo sigo.
0: Bueno, don Javier. Muchas gracias. Feliz fin de semana. Feliz fin de semana. Son las 9. Venga. Son las 9:05 de la mañana.
4: Corre, hijo de puta, corre.
0: Ya saben que esta sintonía es de Diego Recio. Don Diego, buenos días.
5: Buenos días, Lito. Buenos días a los clientes del espejo. Bueno, sol, poco sol tenemos, la verdad, que con la calima y la altura, tenemos un resol tremendo y una temperatura de 34 grados ahora mismo, ya en Más Palomas. Ha sido otro día calentito. Ayer fue tremendo y hoy esperamos que sea...
0: Pues, no, pero la noche también fue de UPA.
5: La noche una bajada de 27, 28 grados. Y además un aire caliente que no se recordaba tantos días seguidos, la verdad, que llevamos una racha muy mala. Esto es como lo de la vivienda, igual. Menos mal que tenemos muchas cabezas pensantes.
0: Dos incendios, ¿no? Con datos de incendio en Galdar
5: Santa Lucía Tirajana, además una zona de mucha boscosidad, como es la zona del Palmeral de la Sorrueda, muy cerca del Palmeral de la Sorrueda. Por suerte, los servicios de extinción de incendios del Cabildo de Gran Canaria y del Gobierno pudieron apagarlo rápidamente o controlarlo rápidamente, y en 2 horas y media se pudo ya dar por controlado. Pero podría haber sido, si hubiera habido más viento, hubiera sido una catástrofe tremenda.
0: Es el problema.
5: El barranco, muy difícil de acceso para los vehículos, y fundamentalmente fueron los helicópteros los que hicieron el trabajo más importante.
0: Pero bueno, se presenta
5: la rápida actuación, eso fue lo que hizo.
0: Eso es importantísimo, sí. Eso es importantísimo. Empieza la temporada fuerte en Canarias, ¿no? ¿Cómo se presenta esta temporada?
5: Hombre, la verdad es que el invierno con la subida. Hasta diciembre tenemos una temporada que bueno, es un paquete que ya vienen ya contratados. Estaremos un 80% más o menos. El problema es a partir de enero. La segunda parte de la temporada alta, que sabes que va de enero hasta marzo. Ahí es donde se van retrasando más ya los paquetes, donde hay incertidumbre por el tema de la subida al queroseno, que va a encarecer más, si cabe, los paquetes vacacionales. Canarias es un destino que ya, bueno, el precio es muy significativo, se está convirtiendo en un destino caro, por mucho que digan que no, se está convirtiendo en un destino caro y sobre todo lo que va a pasar con el queroseno, que va a hacer que las compañías aéreas tengan que replantearse las distancias, aunque somos una distancia de medio rango. No tenemos una distancia larga para el turismo, pues 4 horas, 5 horas máximo con Alemania y con Reino Unido, 4 horas y media, pero lo cierto es que vamos a ver lo que pasa. Hay una vuelta en marcha en la Feria de Londres que será el 1 de noviembre y ahí un poco se marcará el termómetro de lo que va a ser la segunda parte de la temporada de invierno, que es temporada alta para Canarias. Lo cierto es que sube el gasto, pero también bajan las pernoctaciones. Si estábamos siempre en Canarias en torno a unos 10, 8, 9, 10 días de pernoctaciones hace ya 5 o 6 años, ahora estamos en una media de 6 días y poco, que no llega ni a completar una semana. Claro, en ese tiempo se condensa el gasto del turista, que hace que suba un poco más el gasto. Por eso, menos turistas, más facturación. Ese es el binomio que se saca ahora mismo en turismo. Pero no sé si eso va a traer consigo de que hay otro turismo que no tiene esa posibilidad de gasto tan importante, de pagar un paquete vacacional tan sumamente caro para venir a Canarias, que es el turismo de familia.
0: O sea, que al final te sale carísimo, ¿no?, venir a Canarias, ¿no?
5: Te sale muy caro, lo estamos viendo ya con el turismo peninsular. Desde 2020 a 2026 ha subido el paquete vacacional un 52%. Es una auténtica barbaridad lo que te cuesta. Pues, ¿qué hacen? Eligen otros destinos. Aunque el verano hemos estado bien, no ha estado mal, no con una sola ocupación, y al final siempre somos los canarios los que salvamos la temporada de verano. Han sido muchos que han desplazado de unas islas a otras, y fundamentalmente Gran Canaria pues ha sido también una de las islas más agraciadas. Pero bueno, vamos a ver, siempre tenemos el recurso de lo que dice Miguel Ángel del Pino, el erudita socialista en materia sanitaria. Si los apartamentos no se llenan, hacemos residencias para mayores. Eso es cojonudo.
0: ¿Qué te parece?
5: Yo no sé si pues una butada más de una persona que no sé si es que no lo piensa.
0: Nos estamos refiriendo a que dijo Miguel Ángel Pérez del Pino en el espejo, que había que utilizar apartamentos para poner a las personas que están ingresadas en los hospitales y que están dados de alta, ¿no?
5: Claro. En vez de crear residencias, lo que hacemos es cogemos complejos de apartamentos que no hay y ponemos a los turistas, perdón, a las personas mayores, ahí las atendemos en apartamentos en pleno corazón turístico. Y mientras tenemos a la patronal, que ha puesto el grito en el cielo, ya lo saben, por el tema de la famosa residencialización. La patronal rechaza permitir la convivencia de uso residencial y turístico en los complejos. Con esa proposición que ha metido en el Parlamento, que Coalición Canaria se lo está pensando. Y se lo está pensando, tiene un su razonamiento, porque aquí en San Bartolomé de Tirajana, Alejandro Marichal está trabajando una ordenanza, que no sé si irá al próximo pleno, para precisamente reconocer esta circunstancia, el uso residencial
0: y lo contó aquí.
5: En distintos complejos, que efectivamente lo contó también en el propio espejo. Sí, o sea, estamos en una situación bastante convulsa en ese sentido. Y el problema de la vivienda es que no hay voluntad por parte de las administraciones de sacar adelante...
0: Son todos unos mentirosos, coño, que son unos mentirosos, tío.
5: Yo recuerdo cuando me compré mi casa... que antes funcionaba perfectamente el sistema de cooperativas. Gente que tenía una economía con sueldo medio, las economías medias, se unían y los ayuntamientos facilitaban el terreno, se lo compraban a un precio asequible y se construían viviendas. Era una fórmula de incentivar y hacer viviendas para vivir. Y después la vivienda social. Lo que pasa es que ahora no hay voluntad. Y después, aparte, es que todo se ha convertido en un negocio. La construcción es un negocio cojonudo. La alimentación es un negocio fastuoso. Aquí todo es un negocio. Y como todos dependemos de lo que pasa en el exterior, que si la guerra, que si el transporte, etcétera, etcétera, pues seguiremos en más de lo mismo. más de lo mismo. Esto no hay quien lo arregle, ni si el tato lo arregla, como dice. Pero bueno, en fin, vamos a ser optimistas y esperemos que alguna vez o alguien salga y aporte una solución.
0: Pero me han encantado esas reflexiones, me han encantado esas reflexiones que has hecho, o sea, es decir, porque al final es la reflexión que hacemos todos, ¿no? Es decir,
5: claro,
0: coño, antes lo que contabas de la cooperativa, hay cosas que hay que aprovechar del pasado, que no todo es malo.
5: Y que eran buenos. Una persona que paga 1.200 euros, como estamos viendo, de alquiler, 1.500 euros, se puede permitir perfectamente meterse en un régimen de cooperativa. Tendrá que hacer un esfuerzo, a lo mejor, un año o dos años, pero luego tendrá su casa, y tendrá su casa a un precio asequible, no a 450.000 euros, 350.000 euros que se están vendiendo aquí en Maspalomas. Pisos que costaron en su momento 40.000 euros, el último que recuerdo que se ha vendido en la localización de Las Llaves, creo que han sido 295.000 euros. Un piso
0: 300.000 euros.
5: 300.000 euros. Un piso que tiene 40 años, unas viviendas que tienen 40 años, y que es la necesidad, se están aprovechando la necesidad.
0: Qué barbaridad. Diego, muchas gracias, feliz fin de semana.
5: Gracias, igualmente. Esperemos que el turismo siga viviendo a pesar de estos calores. Un abrazo.
0: Sí. Madre de Dios, son las 9:13 de la mañana. 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
0: Oye, pero una cosa, mientras tanto, las pateras siguen llegando. Aquí nadie se raja las vestiduras. Se cerró.
2: No vienen de 100.000 en 100.000, sino de,
0: claro,
2: de 100 en 100.
0: Pero oye, pero en no sé qué, en 4 días, ¿cuántas han llegado a Lanzarote, Valentín?
6: En 4 días han llegado 8. 8 pateras.
0: 8 pateras.
6: 4 el miércoles y 4.
2: 400 a 500 personas, ¿no?
6: Sí, 400 y pico, más otra que llegó al Hierro, con una bestia. Más de 500 personas han llegado, ¿no? En 48 horas. 48 horas.
2: Y ya sabíamos,
6: más de 500 personas. Sí, es que ¿sabes qué pasa? Que ya sabíamos que con las mares
2: calma
6: y todo esto, iba a repuntar. Pero claro, decir, por mucho que estemos preparados y ya sabemos lo que pasó, en el 2024 vinieron 40 y pico mil personas, que es que se dice pronto, durante todo el año. Pero estamos como preparados, pero ya, por ejemplo, aquí el CATE, el Centro de Atención Temporal, está desbordado. Ya no caben más. Ahora el triaje también está cambiando y se está realizando, o sea, más complicado hacer el triaje. Por ejemplo, nos lo decía ayer el senador por Lanzarote, del PSOE, Manolo Fajardo, que si antes tenías que firmar un papelito, ahora tienes que firmar 8, con lo cual tardas más en hacer el triaje por lo del pacto migratorio, etcétera, etcétera. La policía está diciendo que ya está desbordada, o sea, que hay que mirar también este tipo de cuestiones. Y claro, como todo ya ahora es Ceuta, todo es Ceuta, pues...
0: Todo está centrado en Ceuta y no existe Canarias, ¿no?, que está abierta a muertes y llegadas de pateras. Por cierto, que Domínguez dijo que había que cerrar las fronteras. ¿Cómo se cierran las fronteras en Canarias?
2: Un poco difícil, ¿no?
6: Poner los barcos ahí en tal.
2: A la armada a cañonear, sí, el primer cayuco que vean en el horizonte.
0: Eso es de Vox, más que del PP, eso es de Vox.
2: Bueno, pero últimamente ya no existen mucho.
0: ¿Es que alguien me puede explicar cómo podemos cerrar la frontera en Canarias? Se ponemos barcos alrededor de las islas, metralladoras, cañones, tal, para que no llegue ningún caño. Y cuando venga el cayuco, no lo ayudemos. Le metemos un cañón.
2: Eso lo rechazas en el muelle, le dices, coge, da la vuelta, anda.
6: Mira, una de las cosas que sí que dijo verdad, desde mi punto de vista, Sánchez, en toda la crisis esta de Ceuta, es que en Marruecos es el problema, pero también es la solución. Quiero decir, pues, y yo creo que tiene parte de razón. Es decir, Marruecos tiene que hacer, tiene que dejar de utilizar a su población como forma de chantaje, eso por un lado, a pesar de que, por ejemplo, ahora ya están viniendo pateras de mucho más abajo, de Gambia, salen de Senegal, que no, ya no salen todas de Dakhla.
2: No, con una semana, 10 días de recorrido.
6: Sí, sí, que son los que después se pierden en la ruta y todo eso.
2: Noche y día en el mar, con el inmenso calor, qué miedo. Dios.
0: Llegan muertos.
6: Y que me dice el otro día, bueno, fue el juicio hace poco, en una de las pateras que llegó a Lanzarote venía solo una mujer y la violaron.
2: O sea, que me quedé alucinado, que una patera aprovechen para hacer esas cosas.
6: Es que, y es que no sé, gente que llegó con mordida, fue la patera que vino con 3 fallecidos, dijeron que 10 habían muerto en el trayecto, no sé, y encima hubo una violación, no, es una cosa absolutamente, es que yo ni
0: tremenda, tremenda.
6: Y se me ponen los pelos de punta, te lo digo en serio. Sí. Esto es una
0: es incomprensible, cosa... incomprensible como en un viaje como ese puedas violar a una mujer, o sea, por el simple hecho de violarla.
6: Es que tú imagínate el resto de la gente, porque claro, si estás violando a alguien en una patera, el resto de la gente que está en la patera tiene que verlo, tiene que formar, tiene que estar asustado, no puede hacer algo, participa, yo qué sé, que no sé.
2: Empujarlo,
6: yo te juro que...
2: al tío, lo que sea, agarrarlo.
0: Tirarlo al mar, coño, tenían que haberlo tirado al mar. Ese sí, ese tenía que haber fallecido. Sí. Bueno, son las 9:17, es broma lo que he dicho, ¿eh? Son las 9:17 minutos, pero lo pienso a veces. La vida cañón, seguimos.
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0: Hace 2 días estuvo con nosotros Pedro Pacheco, que es el presidente de la Audiencia de Cuentas. Pacheco nos dijo que los informes de la Audiencia de Cuentas, informes que se llevan, que se elevan al gobierno, no son tan inútiles como parecen. Hay una observación de un 60%, o sea que se les teme, ¿no? Es decir, bueno, pues teníamos una idea equivocada, porque yo pensaba que esos informes, el gobierno o la parte que está gobernando en ese momento no les hacía caso. Pero parece ser que sí, que se les tiene miedo.
7: Yo creo que además la sociedad hoy en día reclama un control cada vez que aparece algo. Es como no se ha visto eso. Y indudablemente la tarea de control es muy ingente. Los volúmenes que se manejan a nivel de datos y a niveles económicos son brutales. Y indudablemente hay que tener una administración proporcionada y preparada para eso. Y bueno, yo creo que ahí sí se presentan defectos. Los controles, de alguna manera, pueden ser extensivos, que son totalmente imposibles. Hoy en día, con el tamaño del sector público, es totalmente imposible decir que controlamos todo. Entonces, hay que ir a seleccionar, a acertar. Eso obliga a una serie de parámetros previos, tener un control de riesgo correcto y después tener un diagnóstico. Muchas veces se detectan cosas, pero se detectan muy tarde.
0: Lo importante de la conversación que se mantuvo en el espejo es que hace cosa de unos meses el gobierno tuvo que devolverle a Red Eléctrica y a Endesa la cantidad de 44 millones de euros. 44 millones de euros. Cantidad con la que el gobierno de Canarias había multado a estas dos compañías por negligencia en 2 apagones
2: en Tenerife. Por un apagón, ¿no fue? En La Palma, ¿no fue?
0: Por 2 apagones en Tenerife. Por 2. Sí. Creo que fueron 2. Por 2. Los 2 últimos y él de hace 3 veranos en La Gomera. O sea que estaba también lo que pasó en La Gomera. Hubo negligencia en negligencias de Red Eléctrica y Endesa y las negligencias no menores del gobierno de Canarias. ¿Cuál fue la del gobierno? No actuar en los plazos debidos. Pacheco explica este tema.
7: Yo creo que además la sociedad hoy en día reclama un control cada vez que aparece algo. Es como no se ha visto eso. Y indudablemente la tarea de control es muy ingente. Los volúmenes que se manejan a nivel de datos y a niveles económicos son brutales. Y indudablemente hay que tener una administración proporcionada y preparada para eso. Y bueno, yo creo que ahí sí se presentan defectos. Los controles, de alguna manera, pueden ser extensivos, que son totalmente imposibles. Hoy en día, con el tamaño del sector público, es totalmente imposible decir que controlamos todo. Entonces, hay que ir a seleccionar, a acertar. Eso obliga a una serie de parámetros previos, tener un control de riesgo correcto y después tener un diagnóstico. Muchas veces se detectan cosas, pero se detectan muy tarde.
0: Pues además pidió medios, porque no tiene medios la Audiencia de Cuentas. O sea, es decir, fíjense que todo lo que ha pasado, ¿no? Los fondos Next Generation, las licencias urbanísticas, etcétera, etcétera. Faltan medios materiales y faltan profesionales. O sea, que...
2: La cantidad de ayuntamientos, empresas públicas, claro, la cantidad de organismos auditarios e inspeccionarios es enorme.
0: Bueno, quedó claro una cosa, que lo que dijo Pedro Pacheco, que es, se les teme a los informes de la Audiencia de Cuentas y que, bueno, en un 60% pues se le hace caso. Eso nos arreglamos. Más vida cañón.
8: Ya estabas por aquí, Lito.
0: Iba a saludarlos ahora.
8: Pues buenos gracias, días. Gracias por el saludo, muy amable, estupendo, ¿eh?
0: Buenos días, señor, vale. Chabanel. Le acompaña a Chano Franchi, me imagino, ¿no?
8: Por supuesto, Chano Franchi está aquí con nosotros. Nos hemos puesto de acuerdo en un concepto, en el concepto de invasión en Ceuta. El acuerdo que hemos adoptado es el siguiente: no le podemos llamar invasión, aceptamos, sin embargo, INVA, ¿vale? INVA sí, pero la parte final, la decidencia final no la aceptamos, ¿de acuerdo? ¿Estamos de acuerdo, no, en eso? Sí, INVA, ¿no? INVA, ok, fue un INVA. O sea.
0: Buenos días, señor Franchi.
9: Buenos días, un placer estar aquí con todos ustedes.
8: Bueno, vengo del médico, vengo de hacerme un análisis por la operación que voy a tener dentro de un mes aproximadamente. Ya saben que tengo los huevos demasiado grandes y hay que bajar el tamaño, esa es la cuestión.
9: Literalmente, ¿no?
8: Literalmente sí, es así, tal como lo acabo de explicar, no hay que entrar en más detalle. Hay alguna cosa que quería comentar con usted, señor Franchi, sobre el tema electoral. Imagino que habrá leído la entrevista a Manuel Domínguez la pasada semana en el periódico Canarias 7. Dice varias cosas interesantes. Una de ellas, que Canarias 7 no sueñe, que Coalición Canaria no sueñe, porque el episodio del diputado 116 no se va a repetir en las próximas elecciones. Lo que está diciendo es que va a haber mayoría suficiente o absoluta entre la suma del Partido Popular y Vox. Por lo tanto, no harán falta los votos de Coalición Canaria. ¿Usted considera que está acertado el señor Domínguez?
9: Bueno, eso lo que habría que esperar, ¿no? Yo creo que eso es más un deseo que una realidad, ¿no? Eso habrá que ver que si finalmente se produce eso, ¿no? Pero, bueno, hay encuestas que se publican en esa dirección, otras no tantas en esa dirección, que todavía está cuestionado de que pueda ser así, que la ultraderecha en este país y la derecha puedan tener mayoría absoluta. Es verdad que hoy están en torno a 10, 12 diputados en este momento de conseguir esa mayoría, pero yo creo que hay partido por jugar, ¿no? Hay mucho partido por jugar, ¿no?
8: Ok, la segunda cuestión que comentó fue que está abierta la posibilidad de un pacto de Coalición Canaria con el PSOE. Lo dice él.
9: Hombre, sí. yo creo
8: la vieja que... es mi amigo mío, pero él se debe a su partido, dijo, y por eso tiene la puerta abierta con el Partido Socialista. Eso es lo que ha dicho.
9: Hombre, lo que hay una realidad, que las encuestas que se han ido publicando, no ya de ahora por las circunstancias que estamos viviendo en estas últimas semanas, sino porque las que se llevan publicando desde principio de año, lo que concluyen es que no hay una mayoría entre el Partido Popular y Coalición Canaria, si lo suman entre los dos, ¿no? Y por tanto, porque hay crecimiento de otras fuerzas políticas que van a costa precisamente de esa mayoría, ¿no? Y los números no salen. Y por tanto, pues
8: ¿hay un pasillo de negociación entre el Partido Socialista y Coalición Canaria? ¿Me lo puede confirmar usted?
9: No, ahora no hay. Ese pasillo de negociación, lo que se está negociando en estos momentos, lo que hemos visto publicado, que es primero el cumplimiento de la Agenda Canaria y segundo la base que se ha conseguido de forma histórica sobre el sistema de financiación.
8: Pero no se habla de pactos electorales, no, todavía no. Hablando de otras cosas.
9: Hombre, lo que es cierto es que hay un entendimiento, ¿no? Y los grandes asuntos de Canarias y que tienen que ver con el gobierno de España, pues afortunadamente ha habido acuerdo en los últimos tiempos y especialmente, y quiero subrayarlo, el del sistema de financiación autonómica, además con ese acuerdo añadido de...
8: ¿Eso va a salir de Madrid? ¿Se necesita el apoyo de Junts?
9: Sí, Cataluña junto con Canarias ahora es una de las comunidades que mejor salen de esta nueva propuesta, ¿no? Por tanto, yo me cuesta creer que Junts al final vaya a votar en contra de una propuesta que sabe que beneficia y que mejora las circunstancias actuales de Cataluña, ¿no? Y si al final se abstienen, aunque yo estoy convencido que la posibilidad de votar el sí es muy probable,
8: ¿sí?
9: Pues es un sistema, es una propuesta que podría salir adelante.
8: Le voy a hacer una pregunta muy inocente, incluso estúpida. ¿Cree usted que el Partido Popular va a ayudar a Canarias en su financiación?
9: No, absolutamente. Pero no ya por lo que hacen hoy.
8: No, absolutamente.
9: Sino por lo que han hecho en el pasado, ¿no? Los mayores recortes que ha tenido nuestra comunidad autónoma en épocas de crisis económica y las hemos sufrido con un gobierno del Partido Popular en el gobierno de España, han sido tremendas para Canarias, son de las peores comunidades que más han sufrido sus recortes, ¿no? No, y además su modelo de Estado, su forma de entender este país, nada tiene que ver con lo que establece la Constitución Española y con la diversidad y pluralidad que existe en este país, ¿no? Potenciar, en este caso, el Estado de las Autonomías, no está en su credo político, ¿no?
8: Desde un punto de vista humano y no político, ¿cómo puede pasar en este país lo que le ocurrió a esta persona de 87 años, discapacitada al 50%, Mari Carmen echada de su casa porque un fondo buitre, ella ha pagado siempre, toda su vida, durante 71 años, ha pagado todo lo que tenía que pagar de su alquiler y de repente le suben 5 veces más el alquiler. ¿Cómo puede pasar esto? Sí, ¿cómo puede suceder esto?
9: Eso es la gran pregunta que hace todo el mundo, ¿no? En estas últimas 48 horas, una sociedad como la que tenemos, en un país como el que tenemos, la cuarta economía de Europa, con servicios muy avanzados, que no sea capaz de impedir que esto ocurra, ¿no? De lo que hemos visto, que ha sido dramático y que además ha sido televisado en directo durante mucho tiempo, ¿no? ¿Cómo es posible que hayan decisiones que vayan en esa dirección, ¿no? Es verdad que hace algunos meses se presentó en el Congreso de los Diputados un Real Decreto Ley precisamente para impedir circunstancias o desahucios de esta naturaleza, ¿no? Y se votó en contra. Y bueno, y además también están a...
0: El escudo social.
9: ¿No? Efectivamente, ¿no? Y claro, que impedía precisamente esto, ¿no? Porque hay que diferenciar una circunstancia de otra, ¿no? Pero, y lo que hay aquí, bueno, pues una defensa absolutamente de en este caso, de los grandes inmobiliarios en nuestro país, que también en Canarias en los últimos años se está produciendo.
8: Ese es un tema que está claro, pero también falta valentía por parte del gobierno. O sea, le faltan votos al gobierno y valentía para sacar una ley de vivienda en condiciones.
9: No, pero lo que le falta son votos. O sea, hay una ley de vivienda...
8: Que no funciona, que no es operativa.
9: Bueno, eso algunos utilizan que es el problema de la ley de vivienda. Este país tiene, afortunadamente, bien distribuidas cuáles son las competencias en materia de vivienda. Son competencias autonómicas. El gobierno tiene muy pocas competencias en materia de vivienda.
8: Ya.
9: Muy pocas. Y bueno, pues, o sea, se ha visto en esta ocasión que son competencias de la comunidad autónoma y una parte del ayuntamiento. El gobierno, a pesar de no tener competencias a nivel de gobierno de España, intentó llegar a un acuerdo con esta empresa. Y fue imposible llegar a un acuerdo. Planteó incluso comprar la vivienda. Imposible, se negaron a cualquier tipo de acuerdo, ¿no? Con lo cual nadie entiende por qué se llega a esta circunstancia. Parece que hay algo mucho más detrás. Y precisamente ocurre en Madrid, con el espectáculo que todos hemos vivido estos últimos meses en Madrid, en pleno verano, con el famoso ático de la presidenta, de la señora Ayuso, con todo lo que hemos vivido en Madrid. Hay instrumentos que da la ley, la ley, y es lo que le he preguntado más de una vez al señor Clavijo en el Parlamento de Canarias. ¿Cómo es posible que la ley actual de vivienda tiene la posibilidad de aprobar las zonas tensionadas en las ciudades españolas, también en Canarias? Que no es otra cosa, oye, si se demuestra en una zona concreta de una ciudad de que están subiendo los precios del alquiler de forma desproporcionada y sin ninguna justificación, porque no tiene nada que ver con el incremento del coste de la vida, pues hay medidas para decir, vamos a contener el precio y que ese precio que se suba sea razonable en base al coste de la vida. Pero no porque de la noche a la mañana a alguien se le ocurre subir el alquiler como se está produciendo. Y en Canarias, y especialmente en esta ciudad, hay zonas muy concretas donde los alquileres han subido en los últimos años de forma desproporcionada. Si el gobierno tiene en sus manos esa posibilidad de que no hayan familias hoy en Canarias, que son miles y miles de familias, que destinan más del 60% de su salario al alquiler y que están condenados a pagar eso, cuando tienen una vía de poder controlarlo, ¿por qué no lo hace?
8: No se olvide que los permisos los da el gobierno del Ayuntamiento de Las Palmas de Gran Canaria, que ahí están ustedes.
9: No, ¿permisos de qué?
8: Los permisos de construcción, las licencias de obra, licencias de apertura, sí, viviendas vacacionales, sí, eso lo dan ustedes.
9: Sí, pero estamos hablando ahora de situaciones de viviendas en alquiler durante muchísimos años, que de la noche a la mañana, bueno, pues han ido incrementando sin tener nada que ver con lo que ha subido el coste de la vida.
8: Durante años, eso ha pasado durante años. Nosotros lo vivimos, y además en una posición fantástica, porque estábamos en una calle que la calle cambió por completo su personalidad en el plazo de muy poco tiempo, lo vivimos, pero nunca hubo por parte del concejal de urbanismo o por parte de quien llevara urbanismo y decir, pues no nos entregamos, es decir, no entregamos esto a las grandes fortunas o a aquellas personas que están detrás de toda esa historia creando hoteles para alquiler vacacional y arrebatándole su posición de vivienda a otras personas. Eso nunca lo hemos vivido. Sí, lo que sí hemos vivido es que cuando ya el daño estaba hecho, zonas tensionadas. Pero bueno, claro, ya el daño estaba hecho.
9: Pues porque la experiencia que se ha seguido en otras ciudades europeas que han funcionado y las que se han aplicado en España también han funcionado, una medida que ha tomado el gobierno del Partido Popular en Galicia, en otros gobiernos de la comunidad autónoma, ¿por qué es razonable? ¿Por qué estamos obligando a familias que no tienen medios económicos a pagar el 70, el 80%
8: por el alquiler? Porque es política.
9: No, porque es política, porque se defienden intereses económicos concretos.
8: Porque los políticos solamente piensan en sus políticas. Eso es lo que pasa aquí, señor Franqui. No. Necesitamos políticos que piensen en los ciudadanos.
0: Yo hombre, que, claro. Sí, pero fíjese una cosa, porque sí. La izquierda que gana en Alemania gana diciendo que va a intervenir los alquileres y que va a construir las viviendas. Es decir, yo lo que le pregunto es lo siguiente: ¿puede caer el gobierno porque no ha construido las viviendas, a pesar de que sea una competencia de las autonomías? ¿Y puede pasar eso mismo en Canarias?
8: ¿Pero usted piensa todavía que este gobierno puede caer con todo lo que ha vivido ya este gobierno? Este gobierno no cae.
9: Hablamos del gobierno de...
8: El gobierno de España. Ese gobierno no va a caer nunca. Ese gobierno va a estar ahí 55 años. Por favor.
9: Bueno, lo que está ocurriendo efectivamente en determinadas zonas europeas, que no solamente es el debate que está produciendo sobre la inmigración en toda la Unión Europea, sino también hay asuntos que preocupan a las sociedades de esos países. Y efectivamente la vivienda es un asunto que preocupa no solo, es un problema no solo en Canarias, en España, sino en el conjunto de la Unión Europea, ¿no? Y efectivamente eso tiene mucho que ver, ¿no? Si la gente al final no buscan y no ven soluciones a sus problemas, pues inmediatamente buscan otras alternativas, ¿no? Pero el modelo de vivienda o de la competencia, ¿no? Porque fundamentalmente lo que estamos hablando de eso, de la competencia, porque el gobierno español lo que hace es fundamentalmente aprobar recursos económicos para que las administraciones autonómicas y municipales ejecuten sus planes de vivienda, ¿no? Y la verdad que después de la crisis que tuvimos del sector inmobiliario...
8: Año 2008, ¿eh?
9: Exacto, pues el ritmo de construcción de vivienda en nuestra comunidad autónoma, poniendo el ejemplo de Canarias, ha sido prácticamente nulo. Especialmente en vivienda pública, ¿no? El último plan de vivienda que se aprobó en esta comunidad autónoma, le recuerdo que lo aprobamos el anterior gobierno. Y hace 6 años atrás, ¿no? Después de 12 años que no se había aprobado un plan de vivienda en nuestra comunidad autónoma. Esas son las consecuencias y, lógicamente, también lo que hemos vivido con la vivienda vacacional, porque desde que el gobierno anunció que iba a modificar esta ley, ¿no? Pues desde que la anunció hasta que la aprobó, pues casi 42.000 viviendas han salido del mercado del alquiler al mercado de vivienda vacacional, que es lo que se construye en Canarias en 40 años. Uh-huh. Se ha vivido ese proceso en año y medio. Lógicamente, ha profundizado los problemas y la problemática de la vivienda.
8: Quiero volver al quilombo electoral porque viene una buena, ¿eh? En las pasadas elecciones de repente entró Vox en algunas instituciones, pero no ha tenido prácticamente importancia en Canarias, ¿no? Pero yo creo que lo que va a pasar a partir del mes de mayo, la cosa puede cambiar bastante y sí podemos tener un Vox más crecido y con más presencia en más instituciones. Yo creo que va a haber problemas serios para la confección de una mayoría respetable en el Ayuntamiento de Las Palmas de Gran Canaria. Creo que va a ocurrir lo mismo con el Cabildo de Gran Canaria, creo que va a pasar lo mismo con el Gobierno de Canarias, creo que va a pasar lo mismo con el Cabildo de Tenerife y creo que va a pasar lo mismo con la Universidad de Tenerife. Creo que las grandes instituciones de Canarias van a tener problemas muy serios para poder tener una mayoría, digo respetable, digo sin Vox. Entonces, ¿ustedes lo ven venir eso?
9: Sí, claro, es una realidad.
8: Eso va a ocurrir.
9: Sí, a diferencia de otras comunidades autónomas.
8: Eso es lo que hace que ahora mismo, por ejemplo, no haya una mayoría estable, en el caso de que hubiese elecciones, entre el PP y Coalición Canaria para el gobierno de Canarias, por ejemplo.
9: Efectivamente, ¿no? La diferencia de Canarias a otras comunidades autónomas es que ese incremento de Vox junto con el PP supone mayoría. Aquí es imposible que, por más que suba Vox, vaya a producir una mayoría con el Partido Popular. Imposible que eso pueda ocurrir, ¿no? Porque eso va a ser especialmente a costa del Partido Popular. Bueno, aquí el mapa político en Canarias afortunadamente es distinto al resto de la comunidad autónoma y ya se abren otras posibilidades de poder gobernar y de poder pactar, ¿no? Y lógicamente habrá que ver cuál
8: la
9: es...
8: Subida la subida del Vox puede ser el doble de lo que tiene ahora.
9: Bueno, ya hay algunas encuestas que sí, que van en esa dirección. Sí. Y algunas que...
8: Por ejemplo, 8 parlamentarios.
9: Sí. Hay algunas que dan de 8 a 10 parlamentarios.
0: Eso asusta, me he quedado con lo que ha dicho el Chano. O sea, es decir, ¿la subida de Vox es a consecuencia de la pérdida del Partido Popular?
9: No, que es a costa fundamentalmente de su espacio político. También va a influir en otras fuerzas políticas, ¿no? Y luego también juega mucho los restos que hay a la hora de que un diputado final por los restos vaya de un partido a otro, ¿no? Y esa combinación va a jugar, ¿no? Y en estos momentos, según indican las diferentes encuestas, ya las encuestas a principio de año indicaban que no había una mayoría entre Coalición Canaria y el Partido Popular porque había un incremento importante de Vox, ¿no? Yo creo que, bueno, estas últimas meses eso se consolida y no es una encuesta aislada, sino se consolida en el tiempo y eso es un escenario político que se puede dar en los próximos años.
8: Ok, tenemos claro que el Partido Popular sí va a votar con Vox, igual que pasa a nivel nacional, va a votar, sí, claro. Decir, conjuntamente, vale, perfecto. La pregunta que hacemos aquí es, si no hay mayoría suficiente, que seguramente no habrá entre estos dos partidos, ¿Coalición Canaria se unirá a ellos? ¿O habrá una oferta importante por parte de otras fuerzas políticas a Coalición Canaria para que no se sume a ese proyecto?
9: Hombre, yo espero que no, que lo que están diciendo hoy, y lo ha dicho reiteradamente el señor Clavijo, lo vaya a cumplir, que ¿sí? nunca pactaría un gobierno donde estuviera Vox formando parte de ese acuerdo, ¿no? Uh-huh. Porque es de sentido común, es que lo que representa Vox y asume el PP es que va en contra de lo que históricamente, bueno, de lo que representa lógicamente nosotros, sin duda, de lo que defiende en este caso el modelo del Estado de la Autonomía y la forma de entender España, la propia Coalición Canaria, de nuestro régimen económico fiscal, de nuestras peculiaridades en Canarias. Pues eso, si estuvieran en manos del PP y dependiera del PP y de Vox en un gobierno de España, esos asuntos, y tuviera mayoría absoluta, bueno, irían en retroceso, pero lo han dicho con claridad.
8: Ya.
9: Absoluta claridad. Entonces, avanzar en el sistema de financiación, imposible. Ya es imposible con el PP, porque no han sido capaces, cuando no han tenido mayoría absoluta, de aprobar una ley en esa dirección. Incapaces, bueno, si su socio es Vox, imposible. O sea, todos aquellos avances que se han conseguido en esa España plural y diversa, volverán al aquí, pasado, sin duda.
8: Aquí salen muchas contradicciones, porque una cosa es lo que se dice antes de las elecciones, después lo que se hace. Yo lo hemos visto en muchas ocasiones.
9: Sí, también es verdad.
8: Aquí hay muchas contradicciones. Y al final lo que sale adelante es algo que sea posible, que sea pragmático, y por lo tanto, que la gente no espere que no vaya a haber sorpresas, porque va a haber muchas. Cabildo de Gran Canaria. El señor Morales da la impresión de que se va a presentar. Pero además está deseando presentarse, da la impresión, porque tiene una actividad muy sarañica, nunca lo he visto con tanta actividad, creo que tiene que tener un problema, tiene que tener cuidado, que vaya al médico, porque nunca ha hecho tantas cosas como las que ha hecho en este momento. La impresión que da es que él quiere estar en el próximo cabildo. Pero no sabemos muy bien cómo va a estar, porque tiene un partido que no tiene suficientes votos, como es el caso de Nueva Canarias, aunque él sí tiene votos suficientes, ya veremos para qué. Y tengo la impresión de que hay un juego que a lo mejor no ha salido demasiado, que es la posibilidad de que el señor Morales intente llegar a un acuerdo con Teodoro Sosa para presentarse juntos, con la condición de que el señor Sosa y el primero Canaria no lleguen a acuerdos con Coalición Canaria. Eso es una suposición mía, por supuesto, ya veremos qué pasa o no, pero sería la única fórmula de garantizar que el señor Morales, o que tuviera garantía de Morales, para poder volver a tener el poder que ha tenido en el Cabildo, con el apoyo del PSOE, claro está.
9: Bueno, esa intuición que yo la veo por la información que tengo y por cómo ha ido evolucionando los acontecimientos políticos en estos últimos años, imposible que se pueda dar, imposible.
8: Imposible.
9: Imposible que se pueda dar, eso sería imposible. Yo no me imagino, después de todo lo que ha pasado, que al final acabara en una especie de coalición, como usted ha señalado. Yo en el escenario político yo no veo eso. Yo creo que depende mucho si finalmente las fuerzas políticas a la izquierda del Partido Socialista finalmente alcanzan un acuerdo y van todas en una misma...
8: Eso está difícil, ¿eh?
9: En una misma coalición. Si eso es posible, yo creo que el escenario político sería mucho más competitivo, ¿no? entre las fuerzas políticas de izquierda y progresista y las fuerzas de derechas y la ultraderecha, ¿no? Sería mucho más, de mucha más competencia. En ese escenario, yo no descarto que a lo mejor pues Antonio Morales pueda liderar una opción de esa naturaleza, ¿no? Pero yo creo que habría que ver cómo avanzan esas negociaciones y si efectivamente van finalmente por el buen camino y se llega a un gran acuerdo de esas fuerzas políticas, de que ese voto que va a esa organización de forma separada, pues sea más útil si van todas a una misma organización. Yo creo que ese escenario es más visible o más probable que otro, ¿no? Porque yo creo que, bueno, que en estos últimos años, especialmente año y medio, pues han tomado decisiones de cara desde el punto de vista político y también por lo que significa, ¿no? El paso de Teo a formar parte de una operación, sí, política con Coalición Canaria es en renunciar a lo que ha estado trabajando en el al progresismo político.
8: Pero primero Canarias ha dicho en este programa, Oscar Hernández lo ha dicho, que verían con muy buenos ojos una alianza otra vez con Antonio Morales.
9: Sí,
8: pero ellos lo han dicho, ¿eh? Otra cosa es lo que se vaya a hacer yo no lo sé.
9: Yo no digo que no lo digan. Yo digo lo que más probable políticamente puede ocurrir.
8: ¿Y ustedes socialistas toda la vida no han pensado en un acuerdo con Vox? ¿Por qué no juegan ustedes a baza?
9: Lo del análisis de hoy no se está. Vamos. Hay que tomárselo en broma,
8: La política también es la técnica del despiste, ¿no?
9: No, no, pero es imposible.
8: ¿Ustedes se imaginan que salga por ahí Angelito Torres mañana? Estamos abiertos a la posibilidad de pactar con vos, en montra de Dios, ¿no?
9: Hombre, hombre, sin duda, no aguantaría un minuto a
8: y vos, cargo de responsabilidad. Y vos dirías, me encanta la propuesta del presidente y decimos que sí. O sea, sería increíble, ¿no?
9: No es increíble.
8: Usted le rompería por completo. Imagínese, la estrategia del Partido Popular se quedaría desnuda, ¿me entiende? O sea, el Partido Popular diría: ¿con quién pacto yo? Si el PSOE está dispuesto a pactar con vos, ¿con quién pacto yo? ¿No?
9: Imposible, eso sería imposible, imposible.
8: Seguro que se le ocurrirá a Pedro Sánchez algo parecido. Es probable, ¿eh?
9: No, él tiene siempre como que hemos visto las habilidades políticas, pero él tiene claro cuáles son sus principios y los límites, y hay líneas rojas que no se pueden cruzar nunca, y esta es una de ellas.
8: Ha dicho una frase que me encanta: tiene claro sus principios. Eso me encanta, la frase. Okay. ¿Quiere preguntar a usted, Enrique Repiti?
2: Sí, buenos días.
9: Buenos días.
2: Yo le quería preguntar a Frankie si se diera el caso de una posible alianza PSOE-Coalición Canaria, ¿cuál sería el obstáculo a la presidencia?
9: Hombre, habría que esperar cómo cuál es el resultado de las elecciones y cómo queda cada fuerza política. Lógicamente es un elemento clave y esencial, ¿no? Yo siempre he defendido que esa decisión la tienen que tomar los ciudadanos a la hora de elegir preferencia de la presidencia del gobierno, ¿no? Y si eligen que un partido tiene más fuerza parlamentaria que otro, porque tiene más votos, pues lógicamente yo soy de los que piensan que se debería respetar esa voluntad ciudadana expresada en las urnas, ¿no? Pero, insisto, ahora lo fundamental, al menos para nosotros, ¿no?, que vamos en esa dirección, que preparar bien esas elecciones, tener un proyecto en Canarias que tengamos la capacidad de explicarlo bien en todos los rincones de Canarias, en todas las islas, bien, pensando en obtener y mantener la confianza ciudadana que obtuvimos en las anteriores elecciones. Ese es nuestro mayor objetivo ahora, en estos momentos. Ya habrá tiempo de una vez que el escenario se produzca después de las elecciones, de pensar en pactos, de posibles acuerdos y lo que se vaya a surgir a partir de ahí. Pero lógicamente el Partido Popular tiene una tradición de estabilidad institucional, y que en este momento, como vivimos ahora en los ámbitos políticos, una comunidad como la nuestra requiere y es fundamental una estabilidad política.
8: Okay, yo le devuelvo a usted la batuta, Lito Mesa.
0: Sí, la verdad que sí. Tenemos que irnos a publicidad porque hay que comer.
8: Usted,
0: en esta empresa,
8: usted
0: ¿no?
8: es el que decide, usted es el que decide. Yo no digo nada.
0: Sí, después leeremos los oyentes y hablaremos de la entrevista con Frankie. Yo creo que ha estado muy entretenido, pero de todas maneras le voy a decir una cosa. Yo sabía que las papitas negras son una joya en esta tierra, pero no llega a ser un regalo para Zapatero, como justificaba Ángel Víctor Torres. ¿No le parece eso demasiado? Demasiado raro eso.
8: Pregunta endemoniada. Sabía yo. Lo de la joya.
9: Sabía yo que se iba a aparecer. Estaba yo esperando que ese momento apareciera, ¿no?
8: Ángel Víctor, ahí se pasó un poquito, ¿no?
9: Yo creo que
8: comparar joyas con.
9: No, yo creo que
8: con las papas negras, ¿no?
9: No era compararlas, sino que había que regular eso, que no está regulado en este país, ¿no? Y entonces, claro, ha puesto ejemplo, ¿no? Y no estaba comparando una cosa con la otra. Sí.
0: Y faltaba Valentín. Valentín tampoco ha preguntado.
8: Sí, ay, por favor, que me va a echar este hombre. Madre mía, claro que sí. Perdón.
0: Valentín, pregúntele usted.
6: Señor Frankie, ¿qué tal? No, estaba pensando en que justo se acaba de hacer oficial la candidatura de Dolores Corujo a la presidencia del Cabildo de Lanzarote.
8: Pero ya a esta altura,
6: ya es oficial para. Bueno, hay primarias en el caso que se presente otro candidato, puesto que no
8: va
6: a
8: haber Cabildo. Vale.
6: Pero ella ha hecho ya oficial su candidatura y bueno, y no se va a
8: presentar. No va a haber primaria, no. Puede ser que se presente Carlos Espino, a lo mejor.
6: la dudo. A lo mejor se presenta Astrid Pérez y todo. No, le quería preguntar, señor Frankie, que hay buen rollito, ¿no? Siempre ha habido entre Dolores Corujo y Astrid Pérez. Y no sé, bueno, de hecho ya pactaron en la pasada legislatura, en 2019. Incluso aquí en Lanzarote estaba diciendo que se habían visto últimamente mucho y que estaban como
8: planificando. Es muy interesante la pregunta de Valentín.
6: Como
8: porque lo que está diciendo es:
6: el nuevo pacto.
8: Esas reuniones que ha habido entre Corujo y Astrid Pérez son las que han logrado que esta señora dimitiese o fuese cesada.
9: Ah, pues no sé, no tengo la información de lo que pasa en el día a día en la isla de Lanzarote, ¿no?
8: La idea que corría en el Partido Popular era: no podemos dejar que esta persona pacte con Loli Corujo los nuevos gobiernos en el futuro y que deje fuera de la ecuación la coalición canaria. Y se presume que ha habido conversaciones entre el señor Clavijo y el señor Domínguez para ponerse de acuerdo y sacar de la ecuación al señor, a la señora Astrid Pérez. No, ¿eso se lo cree usted o no?
9: No, yo no me lo creo. Porque además ese run de que llevan el cambio de Lanzarote viene ya hace bastante tiempo, no es un tema de las últimas semanas, ¿no?
8: Lleva un año, sí.
9: Cuando se ha producido, pues a mí no lo ha dado sorpresa porque es lo que estaba escuchando y desde hace algún tiempo, ¿no? No, es verdad que existe una buena relación que yo he visto entre las dos, cuando coincidieron además en el Parlamento de Canarias en la legislatura anterior, y eso es verdad que existe, bueno, y además han habido, como aquí se ha recordado, acuerdos políticos en anteriores legislaturas, ¿no? Pero no creo yo que ni una ni otra estén pensando en esos momentos en lo que pueda pasar dentro de ocho meses. Está la gente adelantándose mucho a lo que puede pasar.
8: Okay.
9: Porque lo primero sería primero que los ciudadanos se decidieran a través de su voto que es la Canaria que quieren para el futuro.
8: Ok, ¿alguna pregunta más, compañero?
0: No, yo creo que ya hay que decirle adiós a Chano Franklin.
8: Vamos a la publicidad, vamos a recuperar algo de dinero. Venga, okay.
9: Tiene todo el sentido, Lito.
8: Muchas gracias, señor Franklin, hasta una próxima ocasión.
9: Gracias, un placer como siempre. Un placer como siempre. Buenos días.
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0: Bueno, son las 9:54 minutos de la mañana. ¿Cómo se nos va el tiempo? Faina, tenemos oyentes antes de pasar a la noticia positiva.
3: Sí, WhatsApp, Faina, ¿en qué España vives tú? Que los oyentes no lo vemos. Los ocupas son los culpables de la subida de alquileres y compra de viviendas. Los propietarios los alquilan, prefieren vender, alquilársela que se la ocupa. Ponte al día de la realidad. No le voy a responder porque yo no estoy aquí para pelearme con los oyentes, la verdad. Pero soy una persona que vive muy pegadita a la realidad.
0: Que el problema en general de la vivienda no son los ocupantes.
3: Por supuesto.
0: El problema general de la vivienda hay otros.
3: Y lo reafirmo las veces que haga falta, me reafirmo en mis palabras, el problema de la vivienda en este país no son los ocupas. Por mucha propaganda que se quiera hacer. WhatsApp, sigamos. Buenos días al equipo del Espejo. ¿Qué opinan del pacto que se avecina entre Podemos y Nueva Canarias de cara a los dos periodos electorales que tenemos por delante? ¿Tanta es la perreta de Román y Carmelo que prefieren contradecirse a ellos mismos? Somos izquierda de obediencia canaria y Madrid no nos hace caso. Antes de luchar por la confluencia unidad del canarismo, ¿sacará mejores resultados Nueva Canarias Podemos o a coalición Canaria Primero Canarias? Buenos días. Ayer me puse a investigar si la vivienda de Mari Carmen era de un fondo buitre, como se estuvo vertiendo todo el día, y resulta que es de una inmobiliaria española mediana que tiene 7 empleados. Cada día mienten más, pero empezar la precampaña agitando las calles lo justifica todo. ¿Qué piensa el Espejo que no sepamos nada de los miles de desahucios que hay en Barcelona, gobernada por el PSOE? ¿Es que Barcelona no es España?
0: Es un mensaje muy de ultraderecha, ¿eh?
3: Sí.
0: Está usted, lo están confundiendo con ese tema de Barcelona, Madrid, todo este tipo de cosas. Eso lo dijo la señora Ayuso. Desahucios se producen en todos lados. Mire, aquí casi ayer se produce un desahucio en Granadilla, o sea, de una señora que tiene cáncer terminal. Eso sí es un verdadero problema, ¿eh? Pero no se deje comer el coco por la ultraderecha de este país.
3: WhatsApp, buenos días, coincido con la señorita Faina de que el problema de la vivienda es de todos los gobiernos, pero estimada Faina, Pedro Sánchez lleva 8 años en el poder y en el 2015 en un acto de campaña con militantes dijo a grito pelado: no va a haber más desahucios en España cuando haya un gobierno socialista. Así el mentiroso oficial no cumplió su palabra. Es de este gobierno que vino a acabar con los desahucios toda la culpa. Ha habido más desahucios en estos 8 años. A ver, es que hemos repetido entre ayer y hoy, perdóname, Lito, que me meta aquí en... Sí. Que la culpa es de todo, es que yo...

0: De 2023. Ayer han llegado a Lanzarote 429 colonos, todos magrebí. Antes de ayer fueron 190 también marroquíes. No sé si ya es el día. WhatsApp, córtenle grifo a Marruecos. Verán cómo se soluciona el problema. WhatsApp, sí, muchos se lo preguntan, políticos, periodistas, etcétera. Pero ya lo decía, barricada, balas blancas para la oveja negra y así seguirá. Un WhatsApp, Chabanel, ya entiendo la democracia de usted. Si una crítica no me gusta, no la pongo en antena para que la gente no se entere y asunto arreglado.
1: Eso no es cierto. No cuente usted milongas, ¿eh? Eso no es cierto.
0: WhatsApp, el caso es no solo es el caso de la mujer, hay muchas cosas. WhatsApp, qué triste oír a un socialista de cualquier lugar de España, da igual, repiten el argumentario sanchista como cacatúa. Ellos no tienen responsabilidad nada, Ayuso tiene la culpa de todo. WhatsApp, es como lo de la sanidad, Madrid, una mierda, oigo todos los días, pero aquí funciona de puta madre. WhatsApp, por una ley que no ha cambiado por ser tumbada por votación cada vez que se ha propuesto. Y un WhatsApp, Ángel Víctor Torres, arráyate un millo, de momento estamos al dialito.
1: Gracias, Vaina. Son las 9:50 minutos. Estamos en la noticia positiva del día. Estuvo con nosotros el presidente del Instituto de Astrofísica de Canarias, un científico, una inteligencia, que nos explicó con detalle la información que tenía sobre la pérdida del gran telescopio para La Palma.
2: Por ahora estamos a nivel de rumores, pero no eran totalmente inesperado, y eso lo quiero decir. A ver, ¿dónde estábamos el viernes? Estábamos con el equipo del TMT en La Palma para empezar este lunes las obras.
3: Sí.
2: El equipo del TMT estaba a punto de empezar, tenía todo preparado para empezar el lunes, pero sabíamos que había una decisión el viernes a nivel de todo lo que eran los ministerios participantes, que eran un sí o un no. Yo quiero decir que a esta reunión les llegó un informe del board del TMT recomendando aceptar la oferta. O sea, los científicos dijeron que se acepte la oferta. Pidieron aceptar la oferta española. A nivel de los ministerios, cuando vieron la complejidad financiera y que los socios, algunos, decían que no querían comprometerse, cuando se exigía encima unanimidad, pues en esa votación tan compleja es en donde se ha recibido el no.
1: Es tremendo, porque la economía ha influido en esta decisión.
2: Lo que hay son dos universidades californianas con las que, bueno, hemos estado trabajando codo con codo. Y sí, tienen ellos una preferencia por Hawái reconocida, lo han intentado tres veces. Yo decir que todos estos países tienen telescopios en Hawái. India no, pero bueno, Canadá sí, Japón sí, y las universidades californianas también.
1: Okay.
2: Pero sí, desde luego este ha sido siempre su sitio preferido, pero tenían una alternativa que era La Palma. Entonces, al perder el apoyo de la administración Trump y con la oposición de la comunidad nativa hawaiana, ellos buscaron la alternativa y estaban dispuestos, al menos en el proyecto, al menos los científicos, a empezar. Y estaba todo el equipo de construcción listo para empezar este lunes. Pero tenían que esperar a que los ministerios de los países o los presidentes de las universidades californianas dijeran que sí. ¿Hubieron temas geopolíticos ahí? Estoy convencido. Yo no los conozco, pero ya digo, es que incluso fue la geopolítica la que creó la oportunidad en su día. El BEI ha sido impecable, el apoyo, ilusión, interés, ha sido inmejorable. No hemos llegado al momento en donde se iba a firmar y el BEI ha dicho, si se va uno, no, sino que simplemente los otros miembros, viendo que uno se puede ir y que tendrían que asumir mayores participaciones, han dicho que no.
1: Bueno, pues es tremendo, porque nos hemos quedado con el caramelo en la boca, ¿no? Es decir, con la inversión aprobada por el gobierno de España, con todo el apoyo prácticamente de todo el mundo, y de buenas a primeras, pues, aunque sean rumores, yo creo que ya.
4: No, pero lo malo es que en una semana caduca la declaración de impacto ambiental.
1: Claro, y ese es otro problema.
4: Eso retrasaría un par de años más el proyecto, en el supuesto que fuera el Roque los muchachos.
5: No, y lo que extraña también un poco es la falta de comunicación, ¿no? De alguna forma, ¿no? Que tenían, me refiero en este caso, a nosotros, a tanto a IAC como al ministerio,
4: como al ministerio, sí,
5: porque es que el estaban con el retranqueo y de Yapa para empezar las obras, los movimientos,
4: con las palas, digamos,
5: digamos la excavadora ahí ya estaba para empezar este lunes y el viernes de repente todo se va al garete. Se entiende las explicaciones que se ha dado, pero hombre, tener un poco de comunicación para que no llegue a ser, digamos, un poco el canelo hasta el punto de ponerte a hacer las obras y por resulta que

0: no hay telescopio, no sé, es lo que me...
1: No, y sobre todo Valentín, porque hablaba el responsable del IAC que desde el punto de vista científico había acuerdo en que era una opción bastante buena. El sí, problema sí. ha sido de los estamentos de las universidades de ya. California, de India, sí. de...
2: Bueno, pues son las 10 y 3 minutos de la mañana. Hasta aquí la noticia positiva.
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2: Vamos con el premio cabrón, porque supimos de la segregación escolar que se efectúa en nuestro sistema educativo. Cuando hablamos de alumnos discapacitados, la historia la contó la madre de una alumna y Marian lo aclaró en su intervención.
4: Desgraciadamente, el alumnado del aula enclave no tiene derecho a quedarse en el centro después de acabar la jornada. Las familias están en pleno, porque hay una nueva, se está en el Parlamento, va a entrar la nueva ley de atención a la diversidad, donde se va a erradicar de alguna forma un poco este aula enclave. Las aulas enclave están empezando a considerarse discriminatorias porque separa al alumnado con discapacidad o con necesidad educativa especial de sus iguales. Pues sus iguales son todos, no son aquellos que tienen discapacidad. Sus iguales son todos los niños del colegio. Entonces, esto, por lo que yo escucho, es lo que sufre todas las madres y padres de aula enclave, que no tienen derecho a comedor, no tienen derecho a permanecer en el centro cuando acaba la jornada lectiva, no, porque al alumnado de aula enclave se le da el transporte, pero justamente para sacarlo del colegio en cuanto el colegio acaba. Esto pasa, es que la norma en Canarias es así. Ahora, las normas que rigen la atención a la diversidad en los colegios son muy antiguas. Además, la norma que hay nunca se desarrolló, con lo cual se rige por normas aún más antiguas. Y el gobierno de Canarias empezó esta legislatura preparando un nuevo decreto de atención a la diversidad. Luego se dieron cuenta, bueno, fueron las familias las que advirtieron que no podía ser un decreto, tenía que ser una ley. Y ahora entra al Parlamento, ya el gobierno ha terminado de preparar el proyecto de ley y entra ahora al Parlamento. Tardará lo que tarde. Aunque las familias no están conformes aún con cómo se trata el alumnado con discapacidad en esa ley, lo cierto es que se está tratando de darle la vuelta a determinadas cuestiones que son discriminatorias. Y de hecho, en ese borrador ya se contempla que el alumnado vaya al comedor con sus iguales, que el alumnado tenga derecho a compartir patio con sus iguales, que, o sea, es mucho más...
5: Que no vengan una hueva a buscarlo 2 horas antes que los demás.
2: Es tremendo, ¿eh? No sabíamos que esto existía y que esta forma de discriminación, a mí me llamó mucho la atención, pero en fin, estas son las cosas que hay. Son las 10 y 6 minutos de la mañana, no sé si tenemos hablamos con José Saturnino Martínez, que es doctor en sociología, especializado en educación y desigualdad, profesor de la Universidad de La Laguna y exdirector de la Agencia Canaria de Evaluación Universitaria y Calidad Educativa, un montón de cargos. Don José Saturnino, buenos días.
6: Buenos días.
2: ¿Qué tal? ¿Cómo estás?
6: Muy bien.
2: Bien. Oye, ¿qué valoración se hacen de los datos de PISA en Canarias con el informe?
6: Bueno, en general los datos para los países de la OCDE pues no han salido buenos, entonces en Canarias están alineados con eso. Lo que ocurre es que la caída en Canarias ha sido más suave que en otros lugares y nos encontramos con una situación paradójica, que desde 2009 que empezamos a tener datos para Canarias, pues resulta que estamos en los niveles de la OCDE. Entonces, por ejemplo, en ciencias estamos más o menos empatados con Noruega o Dinamarca. Entonces es paradójico porque, claro, hemos llegado a los países, digamos, punteros de Europa, pero no como esperábamos, ¿no? No por haber mejorado nosotros, sino porque ellos han empeorado más que nosotros, ¿no?
2: Pero, oye, cuando se habla de comprensión lectora, es que quiere decir que leemos pero no comprendemos lo que estamos leyendo.
6: Comprendemos cuestiones básicas. O sea, se da un texto al alumnado y se empiezan a hacer preguntas, de las preguntas más sencillas del texto a preguntas más complejas del texto. Entonces, lo que quiere decir eso es que se capta información muy básica del texto, pero no información elaborada del texto. Entonces dice, bueno, si pones un texto con frases sencillas y con poca densidad informativa, se puede entender. Si las frases empiezan a ser un poco más complicadas y la estructura del párrafo es más compleja, entonces ya no se entiende.
2: Esto de que las matemáticas siguen siendo el talón de Aquiles de muchos alumnos.
6: Sí, sí, sí. Ese, yo creo que el mayor problema que tenemos en Canarias, desde que empezamos a evaluar este tipo de competencias, como decía antes, en 2009, donde estamos más alejados y seguimos estando lejos, es precisamente en matemática. Entonces eso es un reto bastante fuerte para el sistema educativo, porque no es tan fácil. Hay planes, por ejemplo, tenemos el plan Newton, que se desarrolla en diferentes centros, que ha mostrado su eficacia en primaria, pero exige un compromiso que no siempre es fácil de conseguir por parte de los centros. Porque
2: ¿pero por qué ocurre esto? ¿Por qué sigue siendo el talón de Aquiles? ¿Qué pasa? ¿Que no se da bien la clase? ¿No es atractiva la materia o no se hace atractiva?
6: Por un lado hay cierta complicación de suyo con las matemáticas, ¿no? Cuando nosotros vemos incluso en la universidad, no digo ya en Canarias, sino en general, gente que puede llegar a la universidad, hay gente como que siempre dice las matemáticas no se me dan, se me resisten las matemáticas. Uno no va a encontrar gente que diga la lectura no se me da, se me resiste la lectura, ¿no? Entonces hay algo en las matemáticas que, como rompen mucho con las experiencias cotidianas, a la gente como que le cuestan más. Luego hay otra forma también que yo creo que sigue pesando mucho en el sistema educativo español y quizás en el canario, que es entender las matemáticas como adquirir destrezas más o menos de resolución mecánica de problemas, ¿no? Tú dices, bueno, pues te voy a enseñar a multiplicar por tanto, a dividir por tanto, raíces cuadradas, tal. Y el alumnado, en vez de aprender bien cuáles son los principios matemáticos, se queda con la mecánica de cómo se resuelven los problemas. Y eso le permite encontrar las soluciones adecuadas, pero sin captar las ideas detrás que hay para la resolución de esos problemas, ¿no? Por eso decía antes que hay proyectos como Newton que intentan ser más orientados a esta capacidad de resolver los problemas más allá de si uno sabe resolver la operación matemática concreta. Y lo cierto es que a pesar de que llevamos ya una década por lo menos o más con experiencias educativas de este tipo que tienen éxito, no estamos consiguiendo despegar.
2: ¿Qué es lo que? Porque después a nivel científico sí somos líderes, ¿no? O somos punteros en temas científicos en Canarias, ¿no? Es decir, es incomprensible, sí, claro, estas cosas.
6: Es que son cosas diferentes, ¿no? Porque una es el conjunto de alumnado, que es lo que evalúa PISA, y luego, por ejemplo, la Universidad de La Laguna, pues en ciencia, tiene especializaciones como en astrofísica, química orgánica, etcétera, donde son punteros, donde yo creo que incluso a nivel mundial, ¿no? Porque la gente que viene ahí ya está muy especializada, y una vez que tú te especializas, eso funciona como una atracción para gente del resto del mundo que venga aquí también. Entonces se empieza a generar un círculo virtuoso, que cuando destacas en algo, viene más gente que sabe mucho de esos otros sitios. Entonces, el caso es, por ejemplo, Estados Unidos. En Estados Unidos, en nivel matemático, desde que tenemos pruebas de este estilo en los años 80, está empatada con España. Y sin embargo, Estados Unidos es potencia mundial en desarrollo tecnológico y España no. ¿Por qué? Porque ellos luego tienen un sistema universitario y un sistema de investigación que atraen a los mejores científicos de todo el mundo. Me refiero que hay como cierto desacople también entre lo que ocurre en el sistema obligatorio y el sistema especializado, porque luego el país puede atraer gente o expulsar gente.
2: Al final, no son tan dramáticos los resultados, según estamos escuchando, ¿no?, del informe PISA. O sea, hay una parte que sí nos da que es grave, pero hay otras que, bueno, estamos bien, ¿no?, que nos ha comparado con Noruega.
6: Hombre,
2: ¿no?
6: Yo diría que más que estemos bien, es como un poco un consuelo malo, en el sentido de tenemos problemas educativos como los de Noruega o Dinamarca, pero eso, hace 20 años teníamos problemas educativos muy de tercer mundo, que teníamos mucho más fallos en nuestro sistema. Entonces seguimos teniendo fallos en nuestro sistema, pero ahora resulta que tenemos fallos de tipo europeo. Entonces no hay que conformarse con tener fallos de tipo europeo, pero sí que no es un dramatismo en particular de Canarias, sino que es algo que está ocurriendo en el resto de los países de la OCDE. Y cuando uno mira el conjunto de la OCDE, la situación para mí sí es dramática, porque en 25 años muchas cosas han mejorado, pero los resultados de PISA no.
2: Cuando la gente dice que esto es debido a tantos cambios de ley, a tantas leyes que se ponen cada vez que entra un gobierno por una ley, ¿tiene algo de razón o no?
6: A mí eso me genera desconfianza, ese argumento, por una cosa muy sencilla, porque cuando tenemos la suerte para España de que podemos ver los datos desagregados por comunidades autónomas, ¿no? Entonces, si Castilla y León, por ejemplo, fuese un país, y por tamaño, 2 millones y pico, podría ser un país de los pequeños de la Unión Europea, pues sería de los más avanzados en los resultados de PISA. Y no es una región especialmente desarrollada económicamente, más bien al contrario, ¿no? Entonces, uno puede ver que hay regiones en España, comunidades autónomas, que tienen muy buenos resultados en PISA y están sujetas a las mismas restricciones que el resto de comunidades. Tienen los mismos cambios de leyes, profesorado funcionario, materiales didácticos parecidos. Entonces, si fuese eso tan importante, tendría que haber afectado también a las bajas los resultados de estas comunidades que desde que hay resultados obtienen buenos indicadores, ¿no?
2: ¿Usted que es doctor en sociología, los ricos estudian mejor que los pobres?
6: La diferencia no está tanto en el dinero, la diferencia está más en la cultura. Entonces, lo que sí vemos es que aquellas familias donde la madre y el padre tienen niveles de estudios universitarios, sí obtienen mejores resultados. Entonces, muchas veces la gente, si la madre y el padre tienen buenos niveles educativos, normalmente van a tener también mayores salarios. Pero con procedimientos, digamos, estadísticos, podemos distinguir ambas cosas, y es mucho más importante el nivel de estudios que el dinero.
2: Increíble. José Saturnino Martínez, que es doctor en sociología, especializado en educación y desigualdad, profesor de la Universidad de La Laguna y es director de la Agencia Canaria de Evaluación Universitaria. Ha sido un placer hablar con usted.
6: Muy buenos días, gracias.
2: Comentando cosas. Venga, bueno, hasta luego.
6: Muchas gracias, hasta luego.
2: Son las 10 y 14 minutos de la mañana en Canarias. Ha sido tremendo esto que hemos escuchado, ¿eh? Es decir, yo pensé que cuando todo el mundo empieza a decir, no, el que es rico pues tiene mejor educación porque tal y que lo otro. Y resulta que es el nivel universitario o no universitario que tengan los padres o el interés que pongan los padres en que sus hijos estudien, ¿no? Es decir, que no tiene tanto que ver el dinero con esto. Pero bueno, me ha llamado la atención. Y que no estemos tan mal en el porque parecía que
7: sí,
2: el
7: informe te da un desastre. Exacto, te da una cierta... ¿Sí? Esperanza, ¿no? Que a veces también es verdad que tendemos a seguir titulares, ¿no? Que al final, pues lo que hace un titular es...
1: También.
7: Exacto, exacto.
2: Vale. Pues no estamos tan mal, o sea, es decir, hay cosas en las que podemos compararnos con Noruega y en el tema científico pues somos punteros, es verdad. Eso, ahí estamos, ¿no? Luchando como siempre. Bueno, son las 10 y 15 minutos de la mañana. Compañeros, la CIA le dice... a España, a Italia, Francia, que puede haber lanzamiento de drones desde Rusia. ¿Cómo se come?
1: Bueno, desde barcos del Mediterráneo, pero barcos, o sea, pero lanzamientos de rusos de la política de expansión rusa. Yo eso no me lo termino de creer, porque yo más bien creo un ataque a países de Polonia, a países bálticos de Rusia o ya. Moldavia.
2: Pero nosotros... la distancia no es un problema para Rusia, ¿eh? La distancia no es un problema para Rusia.
1: Hablamos de barquitos frente a las costas españolas, italianas y francesas, no es que venga un misil hipersónico desde Rusia. Por lo que yo vi ayer, son además drones pequeñitos, no son de estos así temibles como los de la guerra de Ucrania. Son más bien para... Sí,
0: para desestabilizar, ¿no? Como el dron este que estalló en el aeropuerto de Leipzig, en Alemania. Sí, no, pero de todas maneras también lo ha dicho Dinamarca, ¿eh? Aparte de la CIA, que es como una exclusiva que ha sacado al mundo, también Dinamarca ha dicho que hay posibilidad de que sus servicios de inteligencia están viendo movimientos de que Rusia podría ir por ahí, de intentar desestabilizar algún país dentro de la OTAN, ¿no? O sea, bueno, no sé.
2: Tremendo.
1: No, dicen bueno. Que es para que Rusia quiere calibrar la respuesta de la OTAN en si hace un ataque a uno de los países.
2: Sí. Yo no apostaría tanto por la OTAN, ¿eh? Con toda la potencia que tiene, pero bueno, en fin, estas son cosas que hay. Son las 10 y 17 minutos. ¿Tenemos oyente, Faina?
7: Sí. Buenos días, equipo. A ver, qué desafortunadas y vergonzantes son las declaraciones del ministro Ángel Víctor Torres. Sí, sí, las joyas de Zapatero son igualitas a una caja de productos típicos para degustar, pero ese, tristemente, es el nivelazo que tenemos. Disfruten lo votado. Me ha encantado el contenido del programa de toda la semana. Un abrazo majorero. WhatsApp, Ayuso trata a la gente de idiota. ¿Cuántas mentiras? Y hay gente que se la cree. un WhatsApp, viven una realidad paralela. Me da pena por los que la escuchan sin pensamiento crítico. WhatsApp, que no se metan con Faina Fraile ni con mi amor platónico Lito Mesa. A Faina la dejan tranquila, ¿eh? Un saludo, un fiel oyente del espejo. WhatsApp, bueno. Para Faina Fraile, no se enfade, hay de todo en la viña del Señor. Un saludo. WhatsApp, buenos días. ¿Cómo están los máquinas? A ver, esto no va de colores, no va de ideologías, no va de PSOE o de PP. Esto va de algo más. Va de tu barrio, de tu ciudad, de tus vecinos, de amigos. Va de ti mismo o de ti misma. Va de España. Hasta que la ciudadanía no se entere que no va de votar a su partido, pase lo que pase, no avanzaremos. Estamos como los estanques, estancados. Un WhatsApp, buenos días. Lo acaba de decir el señor Frankie, el Ministerio de Vivienda apenas tiene competencias. Entonces, ¿para qué hay un Ministerio de Vivienda? Un chiringuito montado por el PSOE cuando ellos mismos reconocen que apenas tienen competencias. Ja, ja, ja, más totorotas y recibimos tratamiento. Un WhatsApp, un pacto, coalición canaria con Vox y se acaban las pateras, cayucos y miles de migrantes muertos en los trayectos. Y hasta aquí, ay, de momento, cabeza. Lito.
2: En mi cabeza, en mi cabeza. En fin, 19 minutos, nos vamos a ir al Parlamento, Faina.
7: Pues sí, el Comisionado de Transparencia y Acceso a la Información Pública de Canarias, organismo del Parlamento de Canarias, participó el pasado miércoles en las segundas jornadas de transparencia para entidades locales de Castilla-La Mancha. La participación del comisionado permitió poner en valor la experiencia desarrollada en las islas en materia de evaluación de la transparencia, un ámbito en el que Canarias ha acumulado una experiencia específica y continuada y que constituye una referencia. Y por otro lado, el Parlamento de Canarias acoge este viernes a partir de las 11 de la mañana el acto de apertura del curso académico 2026-2027 de CAEDU, con la participación de representantes institucionales y de la comunidad educativa. La elección inaugural, correrá a cargo de la periodista Paloma del Río Cañadas, con la ponencia de la exclusión a la integración, paseo histórico de la mujer en el deporte, beneficios de la actividad física en la edad madura. Durante el acto se entregarán los premios ECA 2026, así como los diplomas y reconocimientos al alumnado.
2: Gracias, Faina. Gracias. Son las 10 y 20 minutos. Hablando de Parlamento, nos vamos al Congreso porque hay que ser miserable. Yo creo que es una palabra que le viene muy bien. Cuando se votan unas ayudas a la isla de La Palma, que ya saben ustedes lo que pasó, Vox y Junts, las dos ultraderechas, votan en contra. Porque hay que ser miserable, ¿no? Es decir, ¿qué pasa? ¿Que los palmeros no tienen derecho a ayuda, según Vox y según Junts? ¿No tienen ese derecho? ¿No son ciudadanos españoles?
1: ¿Te das cuenta de la solidaridad que existe entre personas, partidos y españoles?
2: Para los que están ensalzando todos los días a Vox, para los que están diciendo que ese es el futuro de España, miren lo que han hecho.
1: Lolito, Vox ya dijo que aunque el PSOE llevara una propuesta que diga viva España, ellos votarían en contra.
7: No ha votado, no hace nada por construir país, nada.
2: Pero vamos a ver.
7: Ni ayudas para La Palma, ni pensiones, ni salario mínimo interprofesional, nada, absolutamente nada.
2: Pero que alguien no me se explique. Trata de que lo presente, exacto. Que lo presente el PSOE, porque el PP votó a favor. O sea, es decir, esto no se trata de que lo presente, se trata de los ciudadanos de La Palma, coño. No es un tema político.
1: Está en contra cualquier iniciativa del gobierno.
2: No va, de verdad.
7: En verdad, pero lo que quiere Vox está claro, ¿no? Cuanto peor, mejor.
0: Sí,
7: es un cuanto peor, mejor, clarísimo. O sea, cuanto mejor, peor, más destruyan el país, mejor para ellos.
2: Bueno, señores, se nos ha echado el tiempo encima. Nos vamos al premio Cabra Loca.
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2: Mis compañeros decidieron por unanimidad que Ángel Víctor Torres tenía que estar en esta sección de Cabra Loca. Por comparar.
1: Además, con honores, además.
2: Escuchemos.
9: Se ha abierto un debate sobre los regalos que se le dan a los cargos públicos, ¿no? A mí hay regalos que se hacen y hemos hecho de manera pública, ¿no? ¿Qué ocurre si se nos entrega una caja de productos típicos a un representante público para que los deguste? ¿Qué hay que hacer al respecto? Es una cuestión que tenemos que arbitrar entre todos.
2: Ahí está. Esto es una opción al premio Cabra Loca que me parece que va a arrasar hoy. Así que son las 10 y 22 minutos, vamos con otro.
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2: Elsie Rodríguez, la presidenta de Venezuela en la ONU, dice: las democracias no se miden por la existencia de elecciones. Por supuesto. Lo que se mide por la inexistencia de elecciones es una dictadura. Efectivamente, si no tienes elecciones, eres una dictadura, ¿no?
1: Ahí está guardando su sitio, es lógico.
2: Hay que tener cara, ¿eh?
4: Es acojonante.
2: Y se queda tan pancha, me dice. Oye, no se mide por el tema de las elecciones.
0: Está diciendo, hay democracia sin que haya elecciones. Yo las conozco. En mi país tenemos democracia y no hacemos elecciones.
1: Se van a apropiar el invento ahora que hemos armado desde que llegó Trump y nos invadió.
2: Yo creo que no ha pensado en lo que ha dicho, ¿no? Es decir, es una forma de justificar que no haya elecciones, que no convoque comicio, pero se cae porque al final estás diciendo que eres una dictadura. Pero en fin, esto es lo que hay con esta individua. 10 y 24 minutos, vamos con otros.

0: John Rhodes, pianista afincado en España, dice en la 1 que él se ofreció a pagar el alquiler de Mari Carmen e incluso a comprar la casa. Se comportaron como tiburones, dice el de los propietarios de la urbanización, como tiburones.
1: Sí, porque no admitieron ningún tipo de, de compensación.
0: De alternativa.
2: Nada, le ofreció, le ofreció primero pagar alquiler, comprar el piso y después él ya se lo alquilaba tampoco. No hubo manera de... No sabía razones, esa gente quería quedarse con el piso sí o sí.
1: Es que ese piso vale ahora 4 veces más de lo que le ofrecieron a Mari Carmen.
2: Pero bueno, pues, pero no podemos decirle fondos buitres porque denuncian a los medios de comunicación.
0: Sí, no, denunciaron a la abogada, denunciaron a la abogada.
2: Todavía escuchar a ciudadanos de a pie que defiendan esto, eso sí que es un cabra loca total.
0: Esto es un cabrón, es un premio cabrón.
2: Sí.
0: Bueno, vamos con otro. Esto no lo he entendido yo. Alguien me lo tiene que explicar. Hay un cartel en el baño de un bar y dice, si se acaba el papel higiénico, avisa en la barra. Por favor, contraseña, ¿dónde vas, Catalina?
2: Pues sí.
1: Hombre, claro, para decirlo, no hay papel en el baño.
2: Es una propuesta del señor Chabanel, así que desconozco en qué bar era, pero sí, el cartel por lo visto pone te pone un cartel en el baño. Si se acaba el papel higiénico, tú vas a la barra y dice, ¿dónde vas, Catalina? Y ellos ya saben lo que hay.
0: ¿Pero vas cagado?
2: Esa pregunta me la hice yo también. Digo, ¿y si te das cuenta cuando te vas a limpiar de que no hay papel?
1: Tienes que ir antes, claro.
2: Es un poco...
1: Eso es como ir al heliodoro, tienes que darte cuenta antes.
0: Lo que dicen en las redes, di que te has cagado y ya está, sin decirlo, ¿no? Pero bueno, este está bueno. Vamos con otro, con el último, me parece que es.
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0: En la apertura del año universitario, muy listo el rector de la Universidad de Las Palmas de Gran Canaria, dirigiéndose al gobierno, yo no sé si estamos pactando un matrimonio o un contrato programa. Coño, pues yo no sé qué decirle, pero bueno, está bien el tema que dice, ¿no? Es decir, un contrato o un matrimonio. Debería ser un contrato programa. ¿Eh?
2: Pues sí.
0: Vamos con otro.
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0: Xi Jinping, el presidente chino, le ofrece a Trump en la Casa Blanca una competición limpia y sana. Acojonante. Si que estos dos digan que van a entrar en una competición limpia y sana, es que es de risa, ¿no? Así que el autor una competición limpia y sana. El autor de 36 delitos, según un jurado liberado por el juez, con miedo a que Trump lo echase de la carrera judicial. 36 delitos y quiere tener una competencia limpia y sana.
2: Sí, la verdad que oías el discurso y decía, pues vamos a darnos las manos todos.
0: Y besitos.
2: Sí, tal cual.
0: Bueno, pues otro. Mandami, el alcalde de Nueva York, sorteará 10.000 entradas para la ópera. Genial. Ese sí es un regalo distinto, sensible y culto. Mira, 10.000 entradas para la ópera.
2: Joder. Sí, la verdad que me parece pues bien. Que lo que quiere significar es que en verdad son 70.000, son 10.000 al mes. O sea, van a estar sorteando hasta el mes de junio del año que viene. Me parece una iniciativa bonita porque además él quiere hacer accesible algo como la ópera, que siempre bastante
1: se considera elitista,
2: exactamente, ¿no? Pues acceder, entonces muy bien, me parece. Sí,
0: yo creo que esa es la misión de los regalos, ¿no? Es decir, cambiar esa visión elitista que se tiene de la ópera.
2: Exacto.
0: Que además es una pasada cuando usted va a la ópera. Es increíble, ¿eh?
2: Sí, es verdad. Te cambia la concepción, ¿verdad? Yo la primera vez que fui, bueno, la única, la verdad. Pero es verdad que iba con ciertos prejuicios quizás de que, aunque hay obras que me gustan, pero decía, pues no sé si voy a aguantar yo aquí 3 horas escuchando una ópera. Pero sí, salí encantada. La verdad que te cambia un montón.
0: Cambia el concepto.
2: Sí.
0: Y te va a
4: ser barata la mayoría, de todas maneras.
0: Por eso la mayoría.
1: La ópera es muy cara. La ópera es el espectáculo más caro que hay. No es comparado con un concierto. Una vez que tiene todo el tema del atrezo, los cantantes, los coros, todo el montaje, sí, que son carísimos.
0: Bueno, pues son las 10 y 29 minutos. 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
0: Compañero, ¿a quién se lo damos?
2: Hombre, yo creo que es obvio, ¿no? Creo que, yo creo que estamos todos de acuerdo.
5: ¿Has visto? Y Delcy y Delcy también te lo merece, ¿eh? ¿Has visto, Torre? Y Delcy, hablando de una nueva forma de democracia, ¿no? Sí, de los mundos de Yupi.
2: A favor, pero Ángel Víctor, además, yo creo que tiene que ir directo a la final, finalísima.
0: Sí, estoy de acuerdo contigo. Yo sé que las papitas negras son... Las papitas negras son una joya.
2: En verdad, vista así, nos estamos metiendo con él cuando lo que ha hecho es poner en valor los productos típicos canarios como nadie.
5: Sí, ha comparado los dulcitos de Moya, ¿eh?, y esas cosas, los suspiritos y los mimos de Lanzarote.
0: Con la joya de zapatero.
5: Con la joya de zapatero, sí señor. Está haciendo una buena campaña.
2: Sí.
0: Bueno, compañeros, muchas gracias por el apoyo. Terminamos aquí una parte de la llamada, pero que sigue el programa. Así que tengan ustedes un feliz fin de semana.
2: Igualmente.
0: Nos vemos el lunes.
1: Igualmente.
0: Nos escuchamos el lunes. Hasta luego.
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2: El Ayuntamiento de Las Palmas de Gran Canaria y la empresa mixta de aguas de Las Palmas, Emalsa, han elaborado un plan de movilidad para llevar a cabo las obras de reparación del colector de entrada a la estación de bombeo de aguas residuales EBAR del Teatro. Una actuación de emergencia de gran complejidad técnica y logística que requerirá modificaciones temporales en la circulación y el transporte público en el entorno de Rafael Cabrera. El documento técnico ha sido diseñado de manera coordinada por los distintos servicios municipales y EMALSA con el objetivo de compatibilizar la ejecución de una actuación necesaria para garantizar el correcto funcionamiento del sistema de saneamiento con el normal desarrollo de la actividad de la ciudad y minimizar, en la medida de lo posible, las afecciones a residentes, comerciantes, transporte público y tráfico. La actuación permitirá separar el colector que resultó parcialmente dañado tras las fuertes lluvias asociadas al paso de la borrasca Terese por Canarias el pasado mes de marzo. Se trata de una infraestructura de especial relevancia para el sistema de saneamiento municipal, ya que por este colector circula diariamente más del 80% de las aguas residuales generadas en Las Palmas de Gran Canaria. La intervención se desarrollará en dos fases. La primera supondrá el cierre temporal de la estación de guaguas municipales del teatro. Mientras que los trabajos se ejecuten en este espacio, se mantendrá abierta la circulación por la avenida Rafael Cabrera. En la segunda fase, será necesario realizar el corte de la avenida Rafael Cabrera entre las calles Lentini y Miguel de Cervantes, lo que implicará mayores afecciones al tráfico general y al transporte público y requerirá la puesta en marcha de diferentes desvíos y modificaciones en la configuración viaria del entorno. El ayuntamiento continuará trabajando con los residentes, comerciantes, operadores de transporte y demás colectivos afectados para evaluar el funcionamiento de las medidas y realizar los ajustes que sean necesarios durante la ejecución de los trabajos.
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0: Son las 10 y 41 minutos. La música clásica canaria y latinoamericana es la protagonista del Classical Laguna Experience, que celebra este año su séptima edición. El festival arrancó el pasado 22 de septiembre y continuará hasta el 4 de octubre en distintos espacios de La Gomera, Gran Canaria y Tenerife, con Cuba como país invitado y una programación muy centrada en la música canaria y latinoamericana. Hablamos con su director, César Martín. César, buenos días, gracias por acompañarnos.
1: Buenos días.
0: El festival ya está en marcha. César, ¿cómo están siendo estos primeros días de esta séptima edición?
1: Bueno, pues ya sabes cómo son los festivales, que los aborda uno con muchísima ilusión y estamos en medio del asunto y recibiendo artistas que ya también empiezan a llegar hoy, algunos de ellos, y bueno, pues a tope.
0: A tope. Se suele decir, ¿no? Para quien todavía no conozca el Classical Laguna Experience, ¿cómo le explicarías qué es y qué se pueden encontrar en el festival?
1: Mira, nosotros nos hemos ido a una parte muy especial de la música clásica, que es la canaria y latinoamericana. ¿Por qué? Porque ya no todos nosotros notábamos que hay muchos festivales, entre ellos algo el más conocido de nuestra tierra, que es el Festival Internacional de Música de Canarias, ¿no? Sí. Que se dedica a las grandes orquestas, a los grandes repertorios de la música clásica, y donde podemos escuchar pues toda la tradición europea, todos esos grandes compositores. Y creíamos que había como un espacio donde reivindicar nuestra cultura, y nuestra cultura, pues bueno, Canarias y Latinoamérica unidos por el Atlántico, de viaje, de ida y vuelta, y obviamente es lo más cercano que tenemos. Y queremos exponerlo, queremos sacarlo, y vemos que además a nivel internacional cada vez hay más figuras que destacan, ¿no? Y entonces, bueno, queremos centrarnos en eso.
0: Este año, Cuba como país invitado, entiendo que tendrá una presencia bastante importante en esta edición, ¿no?
1: Sí, el Cuba, pues ya sabes que está hermanada con nosotros, sí, de una manera muy intensa, ¿no? Y prácticamente ellos se sienten isleños, igual que nosotros nos sentimos cubanos, y por tanto queríamos destacar. Además, se han confabulado una serie de circunstancias muy bonitas, y vamos a poder tener a Yudania Gómez como maestra, que ella es cubana, vive en Alemania, y además ha sido la directora de la orquesta de la gira Lux de Rosalía, ¿no? Entonces, ese ha sido la conocimos justo antes que Rosalía la hubiera fichado. Fue casi una fantasía, sí, poder, sí, contar con ella ahora para el festival.
0: Qué maravilla.
1: Y ella va a estar dirigiendo la propia orquesta que formamos del festival, con músicos canarios, y además hemos encargado obra, nosotros solemos encargar obra de compositoras, obras de estreno, sí, y en este caso nos hemos centrado en la figura de Jenny Peña, que es otra compositora cubana que también vive en Alemania y que estará con nosotros, y vendrán más músicos y más
0: César, hay una artistas. Cosa que me ha gustado muchísimo del festival, que hay como una norma, ¿no? Que las formaciones invitadas tienen que dedicar al menos la mitad de su repertorio a obras canarias o latinoamericanas, y que este año han superado ese mínimo, además de que cerca del 90% de la programación musical procede de estos territorios. ¿Qué supone para ustedes haber llegado a este nivel de presencia de nuestra música en el festival?
1: Pues mira, un orgullo lo primero, porque sí, poner en valor unos territorios que normalmente no suelen estar en primera línea, y luego el compromiso de los propios artistas. Tenemos también artistas como Sigma Project, que es un grupo de saxofones que son de la península y tienen multitud de repertorio, y sin embargo se lo organizaron para sacar obras que tenían de estos territorios. Tocan la obra de un tinerfeño y tocan obras también de colombianos, ¿no? Por ejemplo, en este caso, el compromiso y a veces les llama incluso la atención, y tú podrías facilitarnos material, y entonces les conectamos con compositores, sí, y tratamos de generar una sinergia en torno a eso. También escogemos muy bien los programas, porque no es un festival de música contemporánea, buscamos música clásica, ciertamente, pero con su toque de identidad, que es lo más importante para nosotros.
0: Además de los conciertos, hay encuentros y actividades para acercar la música a otros públicos, ¿no?, que no estén habituados a esta música. ¿Qué tal está funcionando esa parte del festival?
1: Bueno, el año pasado hicimos un intento de una especie de pequeñas entrevistas a nivel un podcast, ¿no? Sí. Y vimos que tenía muy buen resultado en redes, y dijimos, oye, ¿por qué no lo llevamos al vivo? Sí. Y aprovechamos ese espacio de encuentro, y hemos creado dos encuentros con compositoras, además, porque la figura de la mujer para nosotros es súper importante. Creemos que ya bastante la historia ha dejado atrás a todas esas compositoras, y es momento de sacar ese orgullo. Además, la casualidad es que le acaban de dar el Premio Nacional de Música Clásica a Laura Vega, que la vamos a tener en nuestro encuentro de compositoras, que ya ha estado en nuestro festival también con su obra, y generar espacios de encuentro donde charlar, donde ver puntos en común, donde revisar nuestra identidad y ver que formamos una comunidad muy bonita.
0: Sí, todavía para nuestros oyentes especialmente, queda una parte importante del festival por delante. A ver, tenemos propuestas como el recital de guitarra de este domingo 27 en el Faro de Maspalomas, los encuentros y conciertos del 1 al 3 de octubre en La Laguna y el concierto de clausura de Cleo Orquesta el 4 de octubre en el Paraninfo de la Universidad de La Laguna. De todo lo que queda, César, ¿qué destacarías para quienes todavía no se hayan decidido a darse un saltito?
1: Pues mira, si están en Gran Canaria, tienen a un guitarrista cubano, además, Alexander Álvarez, que residen en Gran Canaria habitualmente, que es un virtuoso de la guitarra. Ese chico toca bellísimo todo lo que hace, sí. Tiene un repertorio precioso, muy ameno, y en un espacio increíble. Como el Faro de Maspalomas. Yo creo que ese concierto es una golosina.
0: Sí, y luego.
1: Bueno, pues tendremos los diferentes conciertos en La Laguna y culminamos con nuestro concierto de orquesta, que además traemos a un violinista venezolano que ya estuvo con nosotros el año pasado, virtuoso Alexis Cárdenas, que tiene un concierto para violín y orquesta de una compositora también cubana, que la traemos desde Estados Unidos, que ya vive allá, y que también va a ser, creemos que la apoteosis del asunto. Y si tuviera que destacar otra cosa más, y te robo el tiempito...
0: Adelante, por favor.
1: Me gustaría destacar también el concierto de Cuarteto Imprevisto, que además es un cuarteto que lo formamos, lo hemos fundado nosotros, la productora.
0: Ajá.
1: Y hacen un trabajo de investigación precioso y han sacado, van a tocar solo dos piezas, una de un cubano, Julián Orbón, muy perseguido por disidente y su obra no destacó mucho en Cuba, pero con un repertorio precioso, y otro cuarteto casi de rescate, pero está haciendo un homenaje a Armando Alfonso, recientemente fallecido, ¿no?, compositor canario. Entonces buscamos eso, rescatar obras que a veces están en las gavetas guardadas, nuevas y con toda esa ilusión.
0: ¿Dónde es ese concierto último que nos estás recomendando, César?
1: Mira, todos esos conciertos van a ser en La Laguna,
0: sí,
1: en la página clecanarias.com.
0: Vale.
1: Toda la información y todos los sitios geolocalizados entre la Plaza Hermano Ramón, la Casa Anchieta de La Laguna y en el Paraninfo, ¿no? También tendremos artistas gran canarios, tenemos a Yeray también con sus versos, Rodrigo y Ana Maris, porque también hacemos un guiño a la tradición, a lo popular, porque de ahí bebemos todos, y hay unos clásicos populares. O sea, el festival es muy, muy variado.
0: Sí, la verdad es que he de reconocer que lo desconocía, aunque hayan existido ya 7 ediciones, no tenía conocimiento y, vamos, está increíble. De hecho, me acercaré al de Gran Canaria con seguridad, porque estoy en Gran Canaria. César, después de 7 ediciones, y para ir finalizando, ¿qué es lo que más le sigue o te sigue ilusionando de este festival?
1: Bueno, estaba hablando esta mañana justo con mi equipo, que somos un equipo de 3, estamos trabajando todo el año, nosotros hacemos más festivales, todos tienen sus características propias y les tenemos mucho cariño, pero para nosotros este festival nos motiva muchísimo porque el ver cómo hay un territorio desde el Atlántico que puede unificar y que es único ahora mismo en el mundo este festival, porque no conocemos otro sitio donde se esté prestando tanta atención a esta música, y ver que va creciendo cada año, pues nos llena un montón de satisfacción. Y ver cómo el público se acerca. Se nos está acercando un público que además no suele ir a conciertos de música clásica, pero sí que encuentra en estas músicas elementos identitarios. Y, por ejemplo, el año pasado, que se lo dedicamos a Venezuela, pues que en medio de esta música escuchas un Viva Venezuela, pues, y ves a la gente que coge esa pasión y con esa energía, pues eso ayuda a seguir adelante y a seguir empujando, ¿no?
0: ¡Qué maravilla, César! Invito a todos los oyentes a que vayan a la página de CLE Festival y ahí tendrán toda la programación, que la verdad es que es súper variada, súper interesante. Y creo que bien merece la pena esa asistencia. César Martín, director del Clásica Laguna Experience, muchísimas gracias por estar con nosotros y que sigan disfrutando del festival.
1: Nada, gracias a ustedes, un placer.
0: Un placer, hasta la próxima.
1: Hasta la próxima.
0: Vamos con la canción del día. Ayer hablamos del grupo Cigarette After Sex, esa banda que canta en susurros, que hace música invernal todo el año. Pertenecen al movimiento indie, son naturales del Paso, frontera con México, e iniciaron su camino en 2008, o sea, son una banda veterana. Este tipo de música icónica del jazz de calidad, tocar bajito para que la gente preste más atención, esa ausencia de ruido, de alaridos, de rabia e incluso de cierto inconformismo, es lo que hace que Cigarettes After Sex sea una banda tan millonariamente seguida en el mundo. Digámoslo de otra manera, el mundo necesita paz, armonía y melancolía, eso es lo que te dan. Escuchamos otra canción icónica, Heavenly, de Cigarettes After Sex.

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7: Son las 11 y un minuto. Hoy queremos recordar una iniciativa de la que ya hemos hablado varias veces en este programa, Gran Canaria Activa, el proyecto impulsado por el Instituto Insular de Deportes del Cabildo de Gran Canaria y coordinado por el Colegio Oficial de Licenciados en Educación Física y en Ciencias de la Actividad Física y del Deporte de Canarias, para acercar la actividad y el ejercicio físico a la ciudadanía de los 21 municipios de la isla. En esta ocasión nos vamos a centrar en la parte más práctica, esto es, qué ofrece actualmente el programa, quién puede acceder, dónde se desarrolla o cómo se puede utilizar para empezar a hacer actividad física. Hablamos con Jesús Alexis Socorro Ojeda, coordinador del Servicio de Diabetes y Ejercicio Físico de Gran Canaria Activa. Jesús, buenos días, muchas gracias por estar con nosotros.
8: Muy buenos días, muchas gracias a ti por invitarnos.
7: Jesús, para quien no conozca el programa, y antes de entrar en detalles, ¿qué es Gran Canaria Activa y cuál es el objetivo?
8: Bueno, pues Gran Canaria Activa es un proyecto que, como bien mencionaste, pues está impulsado por el Instituto Insular de Deportes del Cabildo de Gran Canaria y que está coordinado por el COLEF. Entonces, lo que busca principalmente es asesorar, ayudar a las personas a que realicen actividad física y, que es lo más importante, de manera gratuita para toda la ciudadanía de la isla de Gran Canaria. Y a raíz de esto pues han salido pues diferentes servicios de los que podemos hablar ahora con más detalle.
7: Perfecto.

0: Perdona, por partes. Vamos a
1: Sí.
0: llevarlo a la práctica.
1: Vale.
0: Si una persona quiere empezar en Gran Canaria Activa, ¿cómo
1: Ajá.
0: tiene que ponerse en contacto con ustedes?
1: Vale.
0: ¿Y qué pasa a partir de ahí?
1: Tenemos una página web que es GC Activa, que nos pueden contactar a través de ahí.
0: Sí.
1: Y dependiendo del servicio al que quiera acudir, puede acceder a través de una inscripción o
0: Ajá.
1: no. ¿Vale? En el servicio de, por ejemplo, de asesoramiento, es un
0: Sí.
1: servicio donde seguramente muchos de los oyentes habrán visto a educadores y educadoras de la actividad física y del deporte con unos chalequitos verdes, perdón, azules y amarillos, que están en los parques, ¿vale? Y esos educadores lo que hacen es simplemente asesorar a la ciudadanía a cómo tienen que realizar en los parques biosaludables, con las máquinas estas que hay en algunos parques,
0: Sí.
1: cómo tienen que realizar la actividad física de manera adecuada, ¿vale?
0: Ajá.
1: En ese servicio no se requiere inscripción, simplemente visitas la página web, GCA Activa,
0: Sí.
1: miras todos los municipios donde estamos
0: Sí.
1: y ves el horario y puedes acudir a ese lugar sin inscripción previa.
0: Vale, entonces yo llego, me meto en la página web, digo, quiero ir al parque en la isla de Gran Canaria, pues al de Las Palmas de Gran Canaria, que creo que está en el Parque Juan Pablo, ¿no?
1: Exacto.
0: Voy allí en el horario, en la franja horaria que ustedes establecen en la página web.
1: Eso es.
0: Allí siempre habrá alguien de ustedes.
1: En el horario específico que está en la página web,
0: Exacto.
1: exacto.
0: Y la persona que esté de ustedes me explicará el funcionamiento, en este caso, de las máquinas.
1: Exactamente. Y no solo eso, también tenemos que pensar que a este tipo de parques acuden muchas personas mayores, por
0: Claro,
1: ejemplo, ¿no?
0: claro.
1: Y hay personas mayores que muchos de ellos, pues, están conociendo la actividad física después de haberse jubilado o ahora de nuevo. Entonces, ¿qué les asesoramos también? A cómo tienen que vestirse, cómo tienen que, por ejemplo, no podemos ir en vaqueros, un poco también la indumentaria, que se lleve una botellita de agua, hábitos saludables que están relacionados siempre con la actividad física y además, pues, cómo utilizar las máquinas para que no se lesionen.
0: Entiendo entonces que es un servicio que está también especialmente orientado para todas aquellas personas que nunca han hecho deporte, ¿no?
1: Sí, sobre todo nos orientamos a esos usuarios. El objetivo principal es que todas esas personas que son sedentarias, que no
0: Sí,
1: hacen actividad física,
0: sí.
1: que se incluyan, o sea, se vayan introduciendo en el mundo del deporte, la actividad física a través de Gran Canaria Activa. Y de hecho, muchos de ellos empiezan con nosotros haciendo una o dos sesiones a la semana,
0: Sí.
1: van a otros municipios también y después terminan haciendo un deporte. Entonces, Gran Canaria Activa también es un promotor de la salud a través de la actividad física y también actuamos en la prevención de enfermedades, como puede ser problemas cardíacos,
0: Sí.
1: diabetes y
0: El
1: demás.
0: profesional que está allí en estos parques
1: Sí.
0: activos le dan unas pautas generales, ¿no? A la persona que
1: Claro,
0: vaya para
1: claro.
0: allá.
1: Tenemos que entender que no somos ni un centro de entrenamiento,
0: Claro.
1: ni... Claro, es totalmente diferente. Simplemente es un asesoramiento, ¿vale? De hecho, se trabaja con las instalaciones que hay en los diferentes parques. Tenemos algunos materiales como bandas elásticas y demás que pueden ser de soporte para algunos usuarios que requieren de una especial ayuda, pero no es un entrenamiento como tal, es un asesoramiento. Imagínate que tú vas y dices, oye, me gustaría trabajar las piernas. Pues
0: Vale.
1: el asesor te dice, mira, pues podrías trabajar con esta máquina, con esta máquina, con esta otra. Ten cuidado, no lo hagas así,
0: Claro.
1: hazlo de esta forma. O mira, es que tengo una lesión en la rodilla, vale, pues ten cuidado con esto, con esto, con esto. Pero
0: Eso
1: no
0: te
1: es...
0: iba a preguntar, en caso
1: Claro.
0: de personas, por ejemplo, con lesiones, ¿no? O
1: Sí.
0: me acabo de operar de la cadera y
1: Claro.
0: necesito fortalecer mis músculos. Ustedes sí que le pueden indicar qué
1: Claro.
0: máquinas mejor o cómo hacerlo, ¿no?
1: Claro, sí, sobre todo. O si hay algún ejercicio que no deben hacer y hacerlo de una manera, pues, con el peso corporal, que también es muy válido. Entonces, no es un entrenamiento dirigido, ¿vale? Es un
0: Claro,
1: entrenamiento donde
0: claro.
1: se marcan unas pautas y después ellos lo van haciendo a su ritmo y necesidades, sobre todo.
0: Como estamos hablando, los distintos servicios pues tienen características y condiciones diferentes. Entonces, ¿tú qué dirías que debe saber una persona para identificar cuál puede encajar en su situación? Una vez que él entre en la página web de Gran Canaria Activa, ¿cómo puede decir esto es lo que yo necesito o es mejor que vaya directamente allí y ustedes en
1: Hombre,
0: persona le...
1: si eres una persona en la cual no hace deporte ahora mismo,
0: Sí.
1: le cuesta hacer deporte,
0: Sí.
1: porque a lo mejor no le gusta hacerlo solo, ¿vale? Tenemos que pensar que hay muchos grupos
0: Claro.
1: Y claro, el entrenar en grupo siempre fomenta que tú te animes más, que cojas más adherencia a la actividad física.
0: Sí.
1: Pues creo que este es tu servicio, el asesoramiento seguro, porque vas a poder estar en muchos municipios, estamos en 21 municipios de la isla, es decir, en todo.
0: Sí.
1: Y no es lo mismo entrenar tú solo, de hecho, hasta los propios entrenadores, muchas veces se lo decimos a nuestros usuarios. Nosotros como entrenadores también entrenamos con otros entrenadores y nos entrenan y nos asesoran.
0: Claro.
1: Entonces, eso también fomenta que, oye, tú vayas a un servicio con más ánimo y que sobre todo estés mucho tiempo haciendo actividad física. El asesoramiento para esto es genial.
0: Sí, sí, sí.
1: Ya después, si tienes alguna patología, tipo diabetes o algún daño cerebral adquirido por un accidente o lo que sea, pues ya tenemos otros servicios, como el de daño cerebral adquirido, o si tenemos alguna discapacidad física que podemos tener también, pues hay un servicio específicamente para ello. Que ya
0: Eso,
1: no son servicios tan grandes, es decir,
0: ya.
1: a nivel de grupo, sino son más reducidos.
0: Sí, eso te va. No, has nombrado la diabetes y en tu caso, Jesús, tú coordinas el servicio de diabetes y ejercicio físico. ¿Qué particularidades tiene este servicio respecto al asesoramiento general del que estamos hablando?
1: Vale, aquí ya entramos en temas un poquito más complejos porque son personas que no solo tienen esa patología o esa enfermedad, sino que tienen enfermedades asociadas a la enfermedad también.
0: Entiendo.
1: Entonces hay que tener especial cuidado porque puede venirnos una persona con diabetes tipo 2, pero puede tener, por ejemplo, una nefropatía
0: Ya.
1: o puede tener una retinopatía que afecta a la práctica del ejercicio físico. Entonces, nosotros hemos formado a todos los educadores físicos deportivos que tenemos en Gran Canaria Activa para que
0: Sí.
1: sepan qué es la diabetes,
0: Claro.
1: cómo se trata la diabetes, tanto a nivel farmacológico como a nivel de actividad física, qué ejercicios se pueden hacer, qué no. Porque, para que te hagas una idea, imagínate que viene una persona con diabetes tipo 1,
0: Sí.
1: que mucha gente hablará de la diabetes buena y la diabetes
0: Sí,
1: mala, ¿no?
0: sí, sí,
1: Seguramente
0: sí,
1: les
0: sí.
1: sonará esto. Bueno,
0: Sí,
1: la
0: sí,
1: diabetes tipo
0: sí.
1: 1 es aquella en la que la persona no tiene la capacidad, para que lo entiendan los oyentes, de
0: Sí.
1: producir insulina, ¿no?
0: Sí.
1: La insulina lo que hace es que te baja la glucosa en sangre. Pues como estos usuarios no tienen insulina para poder producirla ellos mismos, pues necesitan de insulina exógena, es decir, se inyectan insulina para
0: Sí.
1: poder regular su glucosa. ¿Qué pasa? Que si esta persona viene con una dosis de insulina muy alta a entrenar, sobre todo de acción rápida, puede provocar que durante la práctica deportiva se le produzca una hipoglucemia. Eso, para que no lo entienda, es una bajada de azúcar, ¿vale?
0: Sí.
1: ¿Y esto qué conlleva? Pues que puede la persona desmayarse, puede incluso entrar en parada y puede incluso pues tener riesgo para su salud. Por lo
0: Claro.
1: tanto, es un servicio muy específico que requiere una inscripción previa, donde se le pide a los usuarios, a través de su médico de cabecera, que nos traigan un informe como que tienen diabetes, las patologías que tienen, y nosotros en base a eso pues les adaptamos los ejercicios y les educamos a cómo tienen que venir a la sesión. Por ejemplo, oye, tienes que traerte un zumito, tienes que traerte una galleta, un plátano,
0: Claro.
1: algo por si se te baja el azúcar. O al revés, oye, mira, como a ti te viene mejor que no tengas el azúcar tan bajo, sino un poquito más alto, pues vente con solo agua. Es decir, porque el agua baja el azúcar también.
0: Claro,
1: Entonces,
0: y ellos pueden acudir, o sea, yo tengo diabetes tipo 1,
1: sí,
0: por ejemplo,
1: yo también la tengo, ya somos dos.
0: quiero acudir al servicio.
1: Sí.
0: Me inscribo a través de alguna manera, o sea, de manera distinta al asesoramiento general, o simplemente voy al punto donde esté ese
1: Allí
0: ejercicio.
1: al principio del proyecto, nosotros lo que hacíamos es que nos contactaban a través de la página web, a través
0: Sí.
1: del correo que tenemos en Gran Canaria Activa,
0: Sí.
1: y a través de mí, junto con el equipo médico, hacíamos como un filtrado de los usuarios que pueden acceder y que no. Y nos dimos cuenta que se retrasaban mucho las entradas de los usuarios,
0: Ajá.
1: ¿vale? Entonces, lo que hicimos fue un protocolo de inscripción y de gente que no puede estar admitida por
0: Sí.
1: problemas un poco más graves que nosotros no podemos abarcar.
0: Claro.
1: Y lo que hicimos ahora es que todos los usuarios que vean la página web, pues directamente van al servicio, van al lugar donde tenemos la zona de entrenamiento
0: Sí.
1: y le presentan al entrenador en cuestión, el que esté en esa zona, el informe médico con sus patologías.
0: Ah, vale.
1: Entonces ya el entrenador, que ya tiene ese protocolo de personas que pueden ser aptas o no aptas, ya le dice si puede entrar o no puede entrar en el servicio. y en el caso que no pueda entrar, se le recomienda o un centro de entrenamiento especializado o un asesoramiento conmigo dentro del proyecto Gran Canaria Activa, a través de videollamada, lo solemos hacer, sí, donde le educamos un poco al principio o le decimos, oye, mira, esto tienes que hacerlo tú de manera un poco más específica antes de empezar con un grupo de entrenamiento,
0: sí,
1: porque tus patologías o por lo que sea, necesitas una especie de adaptación previa antes de empezar con un grupo.
0: Jesús, me parece una maravilla esto que acabas de decir, muy interesante, porque si una persona no puede acceder al servicio porque no es compatible con lo que él necesita, ustedes, por decirlo de alguna manera, no lo dejan tirado. Le indican a dónde pueden ir, tienen una videollamada contigo y les educas, sí, un poco en lo que tendría, sí, que hacer, o sea que al final siguen asesorándole, ¿no? No le dicen, sí, no nos podemos ocupar de ti, vete a otro sitio y búscate la vida. Está muy bien,
1: claro,
0: eso,
1: es
0: ¿eh?
1: Que, es que el objetivo también de Gran Canaria Activa,
0: sí,
1: es que los mayores o los usuarios, porque también tenemos gente joven,
0: claro,
1: no solo entrenen con Gran Canaria Activa, sino que sea el punto de inicio para que ellos después puedan hacer cualquier actividad física con seguridad y que ellos tengan como una base.
0: Claro.
1: Es decir, que ellos digan, no, es que yo aprendí con Gran Canaria Activa que este ejercicio para la sentadilla o para mi diabetes no me viene bien, y lo hago así, pero lo puedo hacer en cualquier lado porque ya tengo el conocimiento. Entonces, creo que eso es algo a destacar.
0: Sí, a poner muy en valor, sin duda. Además del servicio de diabetes del que acabamos de hablar, Gran Canaria Activa, como mencionaste al inicio de la entrevista, sí, trabaja con otros colectivos como personas, sí, con discapacidad, daño,
1: sí,
0: cerebral adquirido o,
1: sí,
0: trastornos de la conducta. ¿Cómo articulan,
1: sí,
0: todo este trabajo ustedes, Jesús?
1: Pues aquí nos apoyamos sobre todo con los centros específicos donde las personas con discapacidad tienen su centro para poder hacer sus actividades diarias.
0: Sí.
1: Y ahí nos apoyamos nosotros con ellos. Vamos a esos centros a realizar las actividades. Sí, es verdad que aquí no hay una inscripción en el de personas con discapacidad porque está un poco regido por la ocupación que hay en los centros,
0: claro,
1: y por los usuarios que tienen cada centro, ¿vale? Y nosotros lo que servimos es de apoyo a esos centros para darles un servicio de actividad física deportiva.
0: Ah, muy bien, muy bien.
1: En el de ejercicio físico para personas con daño cerebral adquirido sí funciona como diabetes.
0: Sí.
1: Hay una valoración previa, es decir, el usuario rellena un cuestionario junto con el equipo médico que ya se ha elaborado previamente junto con el coordinador de servicio, que es Rodrigo.
0: Sí.
1: Ellos rellenan ese cuestionario, se citan con el educador, con el coordinador en este caso, que es Rodrigo, y Rodrigo le hace pues una especie de entrevista previa para ver cuáles son sus necesidades, porque puede haber gente que tenga una especie de cojera,
0: sí,
1: pero que puede valerse por sí mismo, pero hay otra persona que a lo mejor necesita ayuda para poder levantarse, pero después puede caminar bien.
0: Claro.
1: O gente que tiene un patrón motor un poco más débil que otro. Entonces, hay muchos perfiles dentro de un grupo, pero lo que intenta, en este caso, nuestro coordinador Rodrigo, es que cuando esa persona viene,
0: sí,
1: se le hace esa valoración específicamente para decirle, mira, por tus características, porque necesitas a lo mejor terapias en el agua o lo que sea, tú vas a venir o te recomiendo que vengas a este grupo, porque hay gente que deja de hacer actividad física porque se sienten diferente a los,
0: claro,
1: demás, ¿no?
0: Claro.
1: Imagínate. Pues lo que intentamos es que más o menos cada perfil que tenga los mismos daños de cerebro adquirido tenga pues esa sensación de que, oye, estamos en un grupo que los dos todos estamos trabajando lo mismo.
0: Claro.
1: Y eso ayuda a la adherencia, obviamente.
0: Por supuesto. También existe una aplicación de Gran Canaria Activa,
1: sí,
0: o estoy equivocada, existe, ¿verdad?
1: Sí, sí. Es lo mismo que la plataforma web, que la,
0: sí,
1: página web,
0: sí,
1: pero está para móvil y es un poco más dinámica, más interactiva, por así decirlo, pero es lo mismo.
0: Jesús, después de todo este recorrido, ¿tú qué dirías que... ¿cuál es la diferencia que aporta Gran Canaria Activa frente a una persona que decida empezar ejercicio por su cuenta? ¿Cuál es lo que marca la diferencia según tú crees?
1: Bueno, yo destacaría tres puntos fundamentales. El primero es que vas a estar con la seguridad de que lo que estás haciendo no te va a producir ningún daño.
0: Claro.
1: Eso es fundamental porque mucha gente tiene miedo a hacer actividad física porque le duele algo, ¿no?
0: Ya.
1: Entonces, con esto ya saltamos ese punto. El segundo punto fundamental es que vas a entrenar con más gente. Es decir, entrenar con más gente te ayuda a sociabilizar a través de la actividad física y el deporte, te ayuda a conocer a otras personas, te ayuda a vivir mejor.
0: Sí.
1: Creo que hacer deporte en grupo siempre hace que la gente esté más feliz. Yo siempre digo que nadie sale de una actividad deportiva triste.
0: Sí,
1: todo el mundo
0: sí,
1: sale
0: sí,
1: cansado
0: sí.
1: Si sale.
0: Sí.
1: Pero triste no creo.
0: Sí, sí,
1: y
0: sí.
1: Un tercer punto que destacaría es que va a generarte un hábito que a la larga tú vas a agradecer, pero enormemente. Esa sensación de decir, ya tengo el hábito de hacer actividad física, ya tengo la adherencia, va a hacer que a largo plazo pues tengas, pues imagínate que tú, por lo que sea, estás destinado a tener una lesión lumbar porque tienes una enfermedad, por lo que sea, que te lleva a tener eso, pues
0: sí.
1: Si haces deporte, a lo mejor no desarrollas esa lesión.
0: Claro.
1: O no desarrollas esa enfermedad, como puede ser la diabetes tipo 2.
0: Claro.
1: Entonces creo que esto, creo que son tres piezas clave que hace
0: sí.
1: que la gente pues venga a Gran Canaria Activa, y así es lo que ha pasado, que cada año tenemos más usuarios. Precisamente en el de diabetes, por ejemplo, que somos un servicio, al igual que Daño Cerebral Adquirido, que no tenemos mucha capacidad de coger a gente porque lo que buscamos son grupos reducidos.
0: Sí.
1: Ya tenemos 200 usuarios.
0: ¡Buf!
1: Y claro, es bastante para hacer un servicio donde ocupamos por hora máximo 15, 16 personas como mucho.
0: Sí, entonces, la verdad que la evolución de este proyecto es maravillosa. Es maravillosa. Me
1: y ojalá que se pueda hacer en otras islas, porque
0: sí,
1: creo que Gran Canaria Activa, que ha sido el pionero en esto, si lo copian, va a ser algo fundamental para todos los canarios.
0: Eso te iba a preguntar, que ojalá otras islas se animen a replicar este modelo, porque es fantástico, un servicio de asesoramiento totalmente gratuito,
1: sí.
0: Que pues te va a iniciar y te va a ayudar en tu salud, en tus problemas, o sea... Creo que no tiene nada negativo, no podemos decir nada negativo. Dos últimas preguntas para terminar.
1: Sí.
0: Las administraciones, los ayuntamientos, ¿los acogen bien? ¿Se sienten arropados, se sienten apoyados o quizás les damos algún tirón de orejillas?
1: No, yo creo que hay que tener en cuenta el contexto de los ayuntamientos muchas veces.
0: Claro.
1: Ellos siempre se han prestado con nosotros a colaborar, a hacernos sus espacios, porque... Así estaba recogido dentro del proyecto Gran Canaria Activa, que los ayuntamientos fuesen pieza clave de zonas de entrenamiento, al igual que los parques y demás. Pero hay que entender también que muchos ayuntamientos ya tienen actividades establecidas en sus polideportivos,
0: claro.
1: Y demás. Y muchas veces sí es verdad que a lo mejor no es el mejor horario que podemos tener en esos espacios, pero tenemos la capacidad de estar ahí.
0: Sí, que por lo menos el espacio siempre se lo ceden.
1: Sí, eso siempre. Son con nosotros muy colaborativos y bueno, yo no tengo nada que decir con respecto a esto.
0: Pues,
1: todos son cosas positivas.
0: Pues estupendo. Y ya la última, a ti personalmente, Jesús. ¿Qué es lo que más te sorprende cuando ves cómo responde la gente al programa una vez que empieza a participar?
1: Pues a mí lo más que me sorprende es la evolución que tienen, no solo a nivel físico, sino a nivel emocional y mental. Es decir, yo este proyecto lo inicié hace muchos años,
0: sí.
1: Después derivando poco a poco en lo que es hoy Gran Canaria Activa.
0: Sí.
1: Y claro, yo ahora estoy un poco más en la parte de coordinación,
0: sí.
1: Que antes estaba ahí en pie de...
0: Al pie del cañón,
1: batalla,
0: Al
1: pie del cañón. Y muchos usuarios me conocen, porque
0: claro.
1: Yo los entrené hace bastantes años, y claro, el ver cómo iniciaron y cómo están ahora, que, bueno, es brutal. A mí se me saltan las lágrimas
0: claro.
1: De ver a gente que básicamente le daba miedo caminar y ahora están saltando. Es decir, saltando en zonas de escalera,
0: sí.
1: Haciendo impacto para que los huesos no se les vayan a romper y
0: sí,
1: demás.
0: Sí,
1: y porque
0: sí.
1: Eso también es muchas de las cosas que han aprendido, que hay mitos que también nosotros les enseñamos, que,
0: claro.
1: Que después ellos hacen actividad física sin miedo, y lo más que destaco es la cabecita. ¿Cómo les ha cambiado la cabecita a ellos? De sentirse tristes, deprimidos, porque muchos de ellos están solos.
0: Claro.
1: Pues con la actividad física ha mejorado un montón.
0: Pues nada, voy a recordar a los oyentes el servicio Gran Canaria Activa.
1: Gran Canaria Activa,
0: hay una página web donde pueden solicitar información, y seguro que a través de ayuntamientos también les ofrecen información. Anímense, porque yo creo que ha quedado súper bien reflejado que no hay nada malo. O sea, todo probar ya solo es ganar. Jesús Alexis Socorro Ojeda, coordinador del servicio de diabetes y ejercicio físico de Gran Canaria Activa. Muchísimas gracias por estas explicaciones tan bien dada, Jesús. Yo creo que ha quedado bastante claro qué era lo que pretendíamos, en qué consiste el servicio, y hablaremos más veces con seguridad.
1: Muchísimas gracias a ti, que tengas muy buen día, y animo a todos los oyentes a que hagan actividad física, ya sea con Gran Canaria Activa o en otros espacios, porque el movimiento siempre es salud y es vida. Así que anímense a moverse.
0: Dicho queda. Hasta la próxima, Jesús.
1: Muchas gracias.
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0: Son las 11 y 23 minutos. Y vamos a seguir con el deporte. Nos ha dado por el deporte hoy. Con una iniciativa que une deporte, solidaridad y educación. La Vuelta al Cole, el movimiento escolar de la Fundación 1 entre 100.000 para recaudar fondos destinados a la investigación de la leucemia infantil. La Vuelta al Cole de la Fundación 1 entre 100.000 este año celebra su 12ª edición y vuelve a Canarias el 16 de octubre con las inscripciones ya abiertas para los centros educativos. Y vamos a hablar de esta vuelta con Alba Sánchez, la responsable de la Vuelta al Cole de la Fundación 1 entre 100.000. Alba, buenos días, muchas gracias por atendernos.
4: Buenos días, gracias a vosotros.
0: A ver, Alba, así rapidito, para quien todavía no conozca la Vuelta al Cole, que seguro que algún despistadillo queda por ahí, ¿cómo funciona esta iniciativa?
4: Bueno, pues la Vuelta al Cole es una carrera solidaria que cada colegio organiza en su patio y que tiene como objetivo recaudar fondos para impulsar la investigación de la leucemia infantil y que así todos los niños que están enfermos puedan volver al cole lo antes posible. Es una actividad muy fácil y que cada año pues crece sin parar.
0: ¿Cómo pueden inscribirse los centros, Alba?
4: Los centros se pueden inscribir a través de nuestra página web, sí. www.lavueltaalcole.com. Ahí tienen mucha información sobre cómo funciona la actividad y todos los materiales que les facilitamos.
0: Porque ustedes les facilitan materiales para organizar la carrera, ¿verdad?
4: Exactamente, nosotros les facilitamos materiales para organizar la carrera y además también materiales didácticos para llevar a cabo, bueno, sesiones de sensibilización en el aula.
0: Ajá, claro, hay existe esa parte educativa para enseñarle a los alumnos la realidad de la leucemia infantil, entiendo, ¿no?
4: Exactamente. Lo importante de la Vuelta al Cole, sí, aparte de la recaudación de fondos, por supuesto, es la sensibilización.
0: Claro.
4: O sea, nosotros somos partícipes en que pues la leucemia esté dejando de ser un tabú,
0: claro,
4: en España.
0: Claro.
4: La leucemia infantil, me refiero, en el colegio, en la comunidad educativa, y al final los niños, está bien y es necesario que también entiendan, bueno, pues que hay niños que tienen otras realidades y claro, que ellos, desde su posición, pueden hacer mucho.
0: Claro. La idea es que participe todo el alumnado, Alba, independientemente de su edad y de sus capacidades.
4: Exactamente. O sea, en la Vuelta al Cole tenemos centros de de niños con capacidades especiales, universidades, institutos, residencias de ancianos. Al final es un movimiento que está vivo y todo el mundo que quiere colaborar se une y no hay problema.
0: Todo lo que se recauda se destina a investigación. ¿Cómo se transforma? ¿Cómo transforman esa aportación que hacen los colegios en recursos para investigar la leucemia infantil?
4: Al final nosotros la Vuelta al Cole es una iniciativa de la Fundación 1 entre 100.000,
0: sí,
4: que es la fundación que en España persigue la curación plena de la leucemia infantil, como apoyando proyectos de investigación que trabajan en las diferentes áreas de la leucemia infantil, es decir, la prevención, los tratamientos y las recaídas. Nosotros Por ejemplo, ahora estamos financiando un proyecto que se llama Proyecto Curina, que está trabajando en la prevención de la leucemia infantil. Y encima estamos teniendo unos datos bastante interesantes. Tú imagínate que la leucemia se pudiera prevenir.
0: Pues sí.
4: Bueno, pues ya sería una forma de curarla increíble.
0: Pues sí.
4: Por otro lado, también trabajamos en el área de las recaídas porque, claro, ahora mismo la tasa de supervivencia de un niño que tiene leucemia, la verdad que es alta. Luego podemos entrar en el tema de los efectos secundarios a largo plazo, que los hay, aunque claro, se curen. Pero cuando un niño no consigue curarse a la primera y hay una recaída, la tasa de curación baja muchísimo, baja por debajo del 50%. Entonces nosotros también estamos ahora en proyectos que intentan que estas recaídas no sean tan malas y no supongan estas cifras tan que asustan tanto.
0: Claro, la iniciativa ya lleva nada menos que 12 ediciones. ¿Qué dimensión dirías que ha alcanzado la Vuelta al Cole a nivel nacional?
4: Un movimiento, totalmente. O sea, la Vuelta al Cole, nosotros ya decimos que es un movimiento escolar.
0: Sí.
4: Que los profesores y la comunidad educativa han hecho suyos.
0: Sí.
4: Totalmente orgánico. Y que cada año pues va evolucionando. El año pasado hemos tenido carreras en Rabat.
0: Anda,
4: esto es imparable.
0: Sí.
4: Y bueno, yo por ejemplo sí veo mucho a través de Canarias esta evolución.
0: Eso es lo que te iba a preguntar, que ¿qué respuesta están encontrando en Canarias en particular?
4: Pues mira, por ejemplo, Canarias, que estáis fuera de la península.
0: Sí.
4: El año pasado habéis participado con 62 colegios aportando cerca de 43.000 euros a la causa. Y yo, claro, veo esa evolución y digo, ¿y en qué momento? ¿En qué momento? Pues sí, y aquí se ve que es orgánico.
0: Los claro.
4: Entre ellos con el boca a boca, al final es una experiencia, la verdad, muy guay, que deja huella en los alumnos, que dota de recursos al profesor y al final es algo que sirve para algo.
0: Claro, claro, claro. Alba, para finalizar, ¿cómo se pueden inscribir los colegios que aún no participen y quieran participar?
4: Pues están a tiempo de inscribirse. Nosotros corremos, bueno, proponemos correr el 16 de octubre, pero sí. si se ven apurados o necesitan otra fecha, nos consultan sin ningún tipo de problema y, como te decía antes, que entren en la web de la Vuelta al Cole, www.lavueltaalcole.com, sí. Ahí acceden a un formulario muy sencillo donde lo que le vamos a pedir es la dirección del cole y el número de participantes para facilitarle los materiales y del resto nos encargamos nosotros.
0: Pues nada, a los colegios responsables de colegios que nos están escuchando y que no participen aún, han visto qué fácil es, no hay excusas para no participar. Alba Sánchez, responsable de la Vuelta al Cole de la Fundación 1 en 13.000, muchísimas gracias por acompañarnos, por este proyectazo, mucha suerte y hablaremos pronto.
4: Muchas gracias, un abrazo.
0: Y hasta aquí el programa de hoy. Muchas gracias por acompañarnos durante toda esta semana. El lunes regresamos puntuales a las 8 con Francisco Javier Chabanel al frente de todo el equipo del Espejo Canario. Y ahora les dejo con Mai del Rosario, Centro Urbano. No se lo pierdan. Muy feliz fin de semana.
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0: ¿Qué tal, amigos? Saludos. Muy buenos días. Las 11:39 minutos de este viernes 25 de septiembre. Y qué viernes y qué semana estamos llevando con este tiempo terrible, con esta ola de calor tremenda, que además ha disparado todas las alarmas en cuanto a incendios se refiere. Tanto el gobierno como los distintos cabildos de las diferentes islas pues están con esas alertas, porque ya ha habido conatos, por ejemplo, en la isla de Gran Canaria, en Santa Lucía, de Tirajana, en Telde, conatos que han sido detenidos y sofocados, afortunadamente, pero bueno, que estamos en peligro porque las temperaturas son están alcanzando en los termómetros 37, 40 grados en algunos puntos, y por las noches ni digamos. Por las noches hemos llegado hasta 30 grados, o sea, una cosa terrible, insoportable, y que parece ser, nos indica la EMET, este tema, aunque baje un poquito las temperaturas, vamos a seguir pasando calor de cara a los próximos días, y además con un otoño-invierno que va a ser así, o sea, va a ser un otoño-invierno cálido y sobre todo seco. Recordemos que este verano pasado se ha registrado el verano más seco desde que hay registros, justamente. O sea, que esta es la situación que se nos plantea. Y el próximo domingo, porque se va a celebrar el Día Mundial del Turismo, existe una, para concienciar en este caso, no este día no se ha hecho porque sí, se ha hecho para eso, para concienciar a la comunidad internacional acerca del valor social, cultural y político, y también económico del turismo, así como sobre la manera en el que el sector puede contribuir a lograr los objetivos de desarrollo sostenibles. En 2026 la sede será El Salvador, y además el tema Agenda Digital e Inteligencia Artificial para rediseñar el sector. La elección del lema no es casual tampoco. La ONU Turismo reconoce que la inteligencia artificial está cambiando la manera en la que los viajeros eligen destino, como opera el sector y también cómo se diseñan las experiencias, pero también advierte que sin control puede concentrar a los turistas en pocos lugares y plataformas, dejando fuera a muchos destinos valiosos. Para un hotel independiente o un restaurante fuera de los corredores de moda, esa advertencia es un tema de ventas y no de filosofía. Bueno, pues esa es la intención que tiene este año el lema del Día Internacional del Turismo, Agenda Digital e Inteligencia Artificial para rediseñar el sector, un sector que siempre ha estado en continua evolución y en continuo movimiento. ¿No es así, Gustavo? ¿Qué tal? Buenos días, un saludo.
1: Muy bien, buenos días. Sí, es un sector muy dinámico en ese aspecto. El turismo es cambiante. Ajá. Nuevos destinos emergentes, otros que están consolidados y algunos que se duermen y que terminan pagando la factura. En eso es donde tendríamos que estar preocupados, que tenemos... llevamos viviendo de la tranquilidad de que somos un destino consolidado mucho tiempo y al final vamos dejando, como ya lo hemos hablado, vamos dejando deteriorar zonas y...
0: No, y muy sensible.
1: Y eso pasa factura.
0: Porque lo que está sucediendo con el tema de las guerras en Europa y lo que está sucediendo a nivel geopolítico en todo el mapa mundial, lo que más se resiente justamente es el desplazamiento de las personas, el turismo, sí. La intención de viajar por seguridad, claro.
1: Con lo que decías antes de las temperaturas y de la meteorología, yo no quiero estresar a nadie, pero ya hay establecimientos poniendo en sus estantes los adornos de Navidad.
0: Eso sí que es horroroso. A ver, Antonio Rodríguez, acércate. Antonio, ¿qué tal? Buenos días.
2: Sí, hola, buenos días.
0: Yo te digo que estoy impactada con este tema, ¿eh?
1: Ahí lo dejo ya.
0: Entre el árbol de las arenas.
1: Después, Vigo que lleva un mes y medio poniendo los adornos ya en las calles.
0: Los centros comerciales que ya... Ayer compré yo los primeros polvorones.
3: Pero es que ustedes no están entendiendo...
0: En Hiperdino.
3: No están entendiendo la propuesta. Es para superar el calor. Es una cuestión psicológica. Sí, superar el calor.
0: Sí, porque no, estrategia. No hemos llegado a Halloween, que lo normal es que en los lineales, en los estantes, esté pues el tema de Halloween y es que no hay nada.
1: Nos estresan continuamente.
0: Están adelantándonos la Navidad. Siempre lo hemos dicho, que cada año la Navidad se adelanta más, que nos veremos en la playa o en el hotel, pues ahí con los... sí, con los adornos navideños. Bueno, saluda a Antonio Rodríguez, ¿qué tal? Perdón, Antonio Pérez, ¿qué tal? Antonio, ¿cómo estás?
3: Asadito.
0: Asadito, ¿no?
3: Yo creo que además ya, si quieren la carne medio hecha, ya no, no toca ya. Asadito del todo, la verdad que hace un calor tremendo, este verano ha sido...
0: Terrible. Ha sido tremendo. Y lo estabas contando, Galicia, que siempre ha sido un destino bastante húmedo, bastante fresquito. De hecho, yo le comentaba a Antonio, fuera de micrófono, que yo me he puesto bastante mala en julio en Galicia... Fíjense el frío que he pillado por allí, pero es que el tema ha cambiado muchísimo.
3: 30 grados a la sombra, el sábado.
2: ¿En qué zona era?
3: En Santiago
0: Compostela. Pues mira que, ojo, y cuando no llueve es raro en Santiago.
2: De todas formas, el verano en Santiago es caluroso. No, suele ya, ser.
0: Sí, ya, tiene sus picos, ¿eh? En Santiago tiene sus picos, sí.
3: Ya decían los taxistas y tal que septiembre ya no... No,
0: pero también es verdad que yo
3: no
0: me...
3: No llueve en septiembre.
0: Yo me he pillado un 25 de julio, día de Santiago
2: en Santiago.
0: En Santiago, lloviendo, ¿eh?
2: Sí, sí, lloviendo.
0: Lloviendo y además con viruja, o sea, no te voy a creer que llover para, como en Canarias, para más calor, no.
1: Hasta el camino a 30 grados.
0: Bueno, quiero saludar también a Carlos Betancourt. ¿Qué tal, Carlos? ¿Cómo estás?
4: Muy buenos días, ¿cómo están ustedes?
0: Bien, bien.
1: ¿Qué bien se te oye, Carlos?
0: Hoy se te oye estupendamente.
4: Sí, tengo los cascos puestos con el móvil, que creo que es una conversación.
1: Mucho mejor.
4: Muchísimas gracias.
1: Mucho mejor.
4: Muchas gracias. Saludos a todos. Y Chacho, hoy hace algo un poquito menos de calor que ayer.
0: Sí,
4: era una cosa fatal.
3: Pero estás en el sur, Carlos.
4: Muy desagradable.
3: ¿Estás en el sur?
4: Perdón, que no estoy...
3: Que si estás en el sur. No, aquí
4: estoy
3: no.
4: En la uni, en la universidad, que ayer fue...
0: No, ayer aquí...
4: la inauguración del curso escolar.
0: Cierto, sí.
2: Coincidimos allí.
4: Y hoy ya y toca ya otra vez liarnos aquí un poquito con la materia. Y bueno, muy contento de volver a escucharles, por supuesto.
0: Ayer salía yo de
4: sacamos polémica por algún lado.
0: Salía yo de la emisora y hacían 33 grados, que yo hacía muchísimo tiempo que no veía 33 grados aquí en la ciudad.
1: Y se nota el golpe de calor cuando sale, se notaba ayer.
0: Se notaba ayer una cosa, me recordaba a Colombia, eso de salir, lo primero que nota es ese embate a humedad.
2: Ayer en la inauguración del curso de la Universidad de Las Palmas, que asistí, encima con el traje académico y todo eso.
0: Claro.
2: Sí, sí. O sea, estaba todo el mundo ahí con el abanico, plan. Es que era a mediodía y dándonos el sol. Cuando estábamos fuera, digo, luego dentro, que no tiene aire acondicionado, que ya dijo el rector, le pidió...
1: No lo entiendo yo eso, que el salón de actos del Paraninfo no tenga aire acondicionado, es para hacérselo mirar.
0: ¿Sabes lo que yo no entiendo? Por ejemplo...
1: No tiene explicación, Antonio, no tiene lógica. Y no es nuevo, llevan ya mucho tiempo con esa historia de no, vamos a ver si lo ponemos... ¿Qué es que ahí hay un montón de actos al año sin aire acondicionado?
0: No, lo que yo no entiendo es cómo puede ser que se hayan suspendido clases por calor y ayer, por ejemplo, y ayer no. Que era un día que era insoportable estar en las aulas.
1: Estamos,
0: o sea, cosas que no
1: nos estamos
0: no quiero saludar a José María Barrientos, que también nos acompaña. ¿Qué tal, José María? ¿Cómo estás?
5: Muy bien, muy bien. Estoy aquí en Siete Palmas.
0: Ajá.
5: Y hace un tiempo extraordinario.
0: Bueno, porque
5: llegué ayer de Madrid asadito.
0: Me imagino. Bueno, es que nosotros también es verdad que tenemos microclimas repartidos por toda la ciudad y una de esas es la zona de Siete Palmas, tiene su propio microclima, al igual que Escaleritas también lo tiene.
1: Pero ha ido cambiando. Esto, el campus universitario en Tafira siempre ha sido un sitio fresco y ya no lo es. También hay que tener en cuenta, que lo hemos hablado en otras ocasiones, el que se han dedicado a eliminar el arbolado y la vegetación absolutamente en todos sitios, y el campus tampoco se ha escapado a esa costumbre, con lo cual a menor vegetación sientes todavía el calor forma más extrema.
0: Pero fíjate que yo ayer pensaba, viendo unas imágenes que además salen hoy en prensa, que puedo hasta entender por qué hay tanta tala de árboles y de arbustos en la ciudad. Porque, claro, son el nido perfecto para las cucarachas.
1: ¿Pero por qué no los mantiene? Es que esto es sencillo. O sea,
0: estamos inundados de cucarachas, por favor.
1: Yo creo el problema.
2: Por el calor también.
1: Claro,
0: es que su hábitat perfecto.
1: Yo creo el problema. Llevábamos con el contrato vencido de ratización y de desinsectación casi 3 años. No hemos estado haciendo el mantenimiento. Claro que tienes cucas. Pero lo raro que no tengas cocodrilos subiéndose en los árboles, es que esto es un desastre. Pero eso no, pero la excusa de estoy talando para evitar bichos que no mantengo, o sea, que no evito claro. que proliferen. Digo, esto es que
0: sí,
1: pasa.
0: Pero a
1: aquí?
0: ver, una ciudad como Las Palmas de Gran Canaria, ciudad turística, no nos olvidemos de esto, que además está proyectándose para ser
1: Capitalidad cultural europea.
0: Efectivamente, sí. 2031. No se puede permitir el lujo de tener esas fotos y esas imágenes, que además sí, están muy cerquita de la que yo he visto, por la zona de León y Castillo, a la altura de lo que es el Saba, sí. y muy cerquita del Parque Santa Catalina, lugar de referencia turística, que se vea ese tipo de espectáculos,
1: pero
0: por favor.
1: Sí, eso se cura limpiando.
3: Estoy de acuerdo, o sea, con control de plagas.
1: Claro.
3: Pero es que tampoco se puede permitir una ciudad como Las Palmas que no tener espacios frescos. Es decir, una ciudad como Las Palmas no puede permitirse no tener espacios donde la gente pueda estar mínimamente...
0: Refugios climáticos.
1: Al final, lo que cabría de estas situaciones es que siempre buscan una excusa para justificar su falta de control y su falta de gestión. No es tolerable. No es tolerable.
2: Sí, aparte, al final, el mantenimiento de las zonas verdes siempre también conlleva un coste, un personal, tal. Entonces, sí, pero, al final, para ellos es más fácil decir, bueno, pues los quito.
1: Pero, Antonio, la contrata, cuando ves la licitación, en metros cúbicos, en metros de zona verde, la licitación ha ido a mayor importe año tras año, cada vez que sale el concurso. Pero si yo, que soy el de la contrata, digo, vale, aquí no me controla ni Dios, está muy bien, y yo me voy cargando zona verde, es menos zona verde que tengo que mantener, pero a mí el contrato sigo cobrando lo mismo, teniendo X que teniendo menos X, pues hago eso,
0: pero
1: en
0: ojo,
1: eso estamos.
0: Estamos hablando de Las Palmas de Gran Canaria porque hemos visto esas imágenes, pero ¿qué me dices de ese sur Gran Canaria?
1: Bueno, San Bartolomé y Tirajana, para encontrar un mato... O sea, ya quitando Parque Sur, el resto pégate un tiro.
0: No, y en el tema de las cucarachas, pues también es su hábitat especial.
1: San Agustín es Cucalandia, de toda la vida.
0: No, y también Playa del Inglés tiene mucho que decir, o sea, que... O no,
1: sí,
0: Carlos,
1: sí, pero San Agustín es...
0: O José María.
1: Que fue la primera zona.
3: Habrá que buscarle rendimiento económico a las cucas para que tú veas.
0: Sí, José María.
5: Vamos a ver, no me gusta manifestarme, y ustedes lo saben, porque luego me pasan factura por donde puedan. Pero la situación de la ciudad de Las Palmas de Gran Canaria es insoportable. Es decir, pero por donde quiera que vaya. Un ejemplo, por ejemplo, la carabela número... Sí. La de Tallo, la que está ahí en el... Ahora no sé dónde está, pero bueno.
1: En el Parque Santa Catalina, en la trasera, la Plaza de Canarias.
5: Eso, o lo arreglan o lo retiran o hacen algo, porque verdaderamente es indigno pasar por... Que pasan muchos turistas los que vienen por el puerto de cruceros y demás. Pero es que no hay por dónde cogerlo. La ciudad... Yo tengo una fila de árboles en mi calle que no se podan hace por lo menos 3 o 4 años. Y no será porque aquí tenemos nuestro presidente de la comunidad de propietarios y demás y tal, que se preocupan, pero no hay respuesta, no se sabe.
0: Bueno, pues el silencio administrativo.
4: A ver,
0: ¿no?
4: Es un tema donde se puede ser ecuánime cuando lo que posiblemente falte es impulso político. Es que es lo que dice Gustavo, cada vez pagamos más. Mira, les voy a poner un ejemplo muy sencillo. Ustedes conocen, porque todos conocemos, la problemática del emisario de San Cristóbal, sí, que está muy vinculado a la deficiencia de ejecución, porque se dimensionó una potabilizadora que estaba mal comprada porque las tuberías eran de otro diámetro, y don José Manuel Soria le dio, se perretó por comprar una cosa que no se podía instalar, pero es lo que hay. Luego tuvimos que hacer obra para adaptarlo, y todo el mundo se queja de, no, es que esto lo heredar. Ahora tenemos en el teatro la estación de guagua del teatro, y funciona realmente bien. Bueno, pues frente tenemos unas obras, frente y por detrás, unas obras que están vinculadas con las aguas residuales y la potabilizadora, que llevan casi ya un año, y hace muy poquito se ha comunicado que van a durar otro año más, pero atención, comenzando con el periodo navideño de compra. Entonces uno no le queda otra que decir, señores, lo están haciendo a propósito, estamos auto boicoteándonos. Y luego resulta que encuestas de satisfacción y opinión pagadas por el propio ayuntamiento dicen que todo está estupendo y que los canarios, los palmenses queremos la metro guagua como agua de mayo. Yo es que de verdad creo que estamos viviendo en realidades paralelas. Yo no sé si ustedes han intentado salir desde Driac a dirección Tafira, pero es una cosa muy loca. Hoy las retenciones del aeropuerto para venir para España.
0: No, y espérate, todos porque
4: todos los días, Gustavo, los de las 3 de la tarde en sí. Ambos sentidos, y para ir al sur. Y las personas que han de tomar decisiones, primero, ni escuchan a los afectados, ni escuchan a los ingenieros. Y lo único que hacen es escuchar a su corte de cohortes, con alta intercalada, de pelota, que les hablan del mundo sostenible, de la agenda 30-30, 30-40, y de que esto tenemos que venderlo desde el punto de vista político, y al administrado que le vayan dando por donde cargan los camiones, y perdona que te lo diga.
0: Bueno, de todas maneras, siento darte malas noticias, pero el tema de las retenciones de tráfico, que ya es un día a día nuestro, con el tema de las obras de la Metro Guagua y otras infinidades de obras que se han dado cita en esta ciudad, se suma también a las que va a realizar en breve Emalsa, que va a ser bastante, bastante complicado.
1: Aquí hay un problema que no se afronta de manera seria por las administraciones, ¿no? Y independientemente de que ya lo hemos hablado, que la capacidad de carga de una vía, si multiplicas la vía, vuelve a colapsarse porque esto es así si no metes otra serie de condicionantes, ¿no? Esta isla no puede permitirse tener 1.200.000 coches. Ya no podemos.
4: ¿Se acabó? No podemos.
1: Pero, y esto tiene una solución muy sencilla.
4: Físicamente no podemos.
1: No podemos. Entonces, esto tiene una solución muy sencilla y alguien va a tener
0: que... Santa Cruz tenía, creo que, el mayor parking de Europa, ¿no?
1: Pero esto, Tenerife tiene todavía casi 100.000 coches más. Esto tenemos que afrontarlo y alguien va a tener que afrontar ese melón, y no es un melón agradable porque resta votos. Y es, por lo pronto, no permitir matricular más coches en el año de los que se dan de baja. Para empezar, a regular. Dices, oye, he dado de baja 1.000 coches, permito matricular 1.000. Y el lobby del lobby importador automovilístico que patalee. Y a partir de ahí, después, hacer otro tipo de acciones para intentar retirar parte de ese parque móvil que tienes colapsando la isla. A partir de ahí, mira, un estado ciudad como Singapur.
4: Yo primero, retiramos el parque móvil, sí, pero por un motivo fundamental. Humildemente, creo, y que no se me ofenda ni David ni Ricardo, creo que en Tenerife hay una cantidad de coches míos que supera el parque móvil de Las Palmas. Y lo digo como mero espectador.
0: Que sí, es una impresión. Sí. Está calculadísimo
4: pero,
0: ya.
4: Pero los coches míos de Las Palmas es ya una de humo asqueroso. Entonces, ¿qué ocurre? Está la derivada socioeconómica. Es que tú le vas a obligar a las personas de menos recursos,
1: sí,
4: que aparte de
1: complicado,
4: no se pueden comprar unos nuevos. Oye, perdón.

0: O sea,
1: terrible.
2: Y va solo.
0: Y suele ir solo.
2: Claro, sí. El 80% de la carga de esa autopista, ese es otro problema de la administración que tiene que regularlo, es de vehículos en los que va un solo usuario, el conductor.
0: Pero
2: ¿no?
0: Tiene una cosa, dice, yo preferiría ir en un medio, claro, de transporte, claro, que me lleve, que a lo mejor puedo ir leyendo, está que claro, puedo ir tal, o sea, que puedo
2: está
0: ir...
2: Está claro, pero fíjate, por ejemplo, en otras ciudades, yo he visto en otros sitios que el carril de la izquierda y el del centro solo te lo permiten con tres o más ocupantes en el coche, con lo cual estás obligando en cierto modo que se comparta vehículo en alguna zona. El polígono de Arinaga hizo hace dos o tres meses, ¿te acuerdas? Que presentó una iniciativa con una empresa de transportes de guaguas en las que ponían guaguas para los trabajadores y calculaban que 8.000 personas iban a usarlos diariamente. Se quedó en nada, porque al final, si tú a un trabajador le dices que tiene que ir a coger la guagua en no sé dónde, ya tiene que, de su casa, tiene que salir a transporte público para coger esa guagua con la que ha llegado al acuerdo, para dejarte en el polígono en una parada o en dos y caminar hasta tu trabajo y se coge el coche, sí, que es el problema, por ejemplo, que tiene el planteamiento del tren. Si yo trabajo en Playa del Inglés, Carlos, que tiene despacho en Playa del Inglés, y a mí resulta que la estación del tren está en el tablero, y yo me tengo que buscar la vida del tablero a Playa del Inglés, al final cogen el coche. Ese es un, o tiene guagua lanzadera, claro, con 36 grados. Al final, esto por eso decía antes que esto necesita una reflexión importante de todas las administraciones y afrontarlo a medio y largo plazo, porque si no, vamos a seguir teniendo el problema.
1: Bueno, quiero saludar, perdóname, Antonio, a Ricardo Fernández de la Puente, que se acaba de incorporar a la plataforma. ¿Qué tal, Ricardo? ¿Cómo estás?
3: ¿Qué tal? Pues muy buenos días y perdón por el retraso, pero como te había adelantado, vengo de un acto en el aeropuerto de Tenerife Sur con motivo del Día Mundial del Turismo organizado por el Centro de Iniciativas Turísticas y donde he coincidido con nuestro compañero y contertulio David.
1: David, sí.
3: Estaba ahí haciendo las veces de nuevo presidente del CID.
1: Efectivamente.
3: Un mes. Y que para que haya prueba gráfica de eso, te mandará una foto en breve para que veas que estamos los dos.
1: ¿Tú te has dado cuenta, Ricardo, que cómo los proyecto, ¿no? Que los voy colocando en muchos sitios, ¿no?
2: Sí, te vas desarmando la tertulia.
1: Además que de verdad...
2: Te vas desarmando la tertulia. Pero, uno presidente del Granca, el otro presidente del CID. Digo,
1: los coloco a todos. Pero esto es de mucho tiempo atrás,
2: tú sigue así,
1: que yo he colocado alcaldes, y he colocado consejeros de gobierno.
3: Esta es una tertulia muy, muy cotizada.
1: Pues mira, justamente, que creo que estás en carretera, estábamos hablando de movilidad, que además se ha cumplido el día 22 de septiembre, el Día Mundial de la Movilidad, que es un asunto sumamente preocupante para todo nuestro archipiélago, ¿no?
2: Aquí en Canarias se llama el Día Internacional del Tranquimacín.
4: De todas formas, hay un elemento que poner en juego, además del propio transporte, que es cómo tenemos organizados los servicios. Claro. O sea, los servicios están concentrados básicamente en Las Palmas y en determinadas zonas de Las Palmas. Los servicios grandes de toda la isla.
2: Y a la misma hora, entradas de trabajo a la misma hora, esas otras, no entradas escalonadas.
4: Hay toda una filosofía por ahí que está poco a poco desarrollándose, que es la ciudad de los 15 minutos, en este caso sería la isla de los 15 minutos, que tendría que ayudarnos a organizar servicios sanitarios y otro tipo de servicios que nos pueden permitir que no todo esté concentrado en un punto. Es una isla pequeña y todos venimos a dos puntos, o al sur o aquí. Y esto genera, o sea, esto hay que pensárselo también, no solo la movilidad en sí mismo, sino cómo distribuimos y organizamos los servicios.
2: La Universidad de Las Palmas, este curso, con el campus de Tafira, ha escalonado algunos horarios un poco para evitar precisamente esa carga en el acceso, ¿no? A ver cómo funciona. Pero que hay que buscar soluciones y todos tienen que buscar soluciones.
1: Fíjate que era justamente algo cuando yo estaba comentando el lema del Día Internacional del Turismo, hablaba también justamente que que se trabaja y se opera para que el sector se diseñen experiencias que abarque todo lo que es el contexto de destinos turísticos y que no se concentre los turistas en pocos lugares, en pocos países, porque imagínate, eso sería romper.
4: ¿Viste un estudio que salió ayer? Que

0: decía que había como seis o siete municipios en las islas que tenían más turistas que habitantes.
1: Sí.
0: O sea, está como muy concentrado en determinados espacios, por ejemplo, el turismo.
1: Después fíjate.
0: Esto nunca lo hemos, no. hemos discutido. Yo entiendo que tiene que ver con las playas y con el atractivo que ofrecemos, pero que habría que...
2: Hombre, 7 municipios de Canarias ya tienen más camas turísticas que habitantes.
1: Oh, claro.
3: No, pero eso siempre ha sido así. San Bartolomé y Anadejo,
0: sí.
3: que en todo el norte de Gran Canaria. Sí. Esto no, humildemente, no es ninguna novedad.
0: No, ninguna
3: debería
0: novedad.
3: Debería ser
0: pero
3: así.
0: Lo están haciendo
3: debería contento. Ser así.
0: ¿O no?
3: A ver, si es un municipio turístico y vive del turismo, aunque haya más residentes, que me parece estupendo, lo lógico es que el municipio viva del turismo.
0: Sí,
3: ¿no?
0: sí.
4: Pero siempre intentando como nivelar eso, ¿no? Un claro. poco, porque...
3: ¿Pero por qué hay que nivelarlo? ¿Lo que es Antonio? ¿O no?
4: No, pero me refiero a nivelarlo, o sea, teniendo en cuenta pues lo que es la población local también, que al final
3: pero,
4: es la situación para vivir
3: pero,
4: también.
3: Pero, rector, ¿cuál es la población local? A ver, ¿quién conoce la idea de inglés? Todo. ¿Cuál ha sido la población local?
1: No, hay,
3: no existe la población no, local de San Inglés. ¿Existe
2: San Fernando?
3: Pero estoy hablando de inglés.
1: No, pero hay una clave aparte en esto que es esos municipios como tal. Carlos tiene parte de razón en esto. San Fernando es una zona que nace.
0: Sí.
1: Nace del turismo, de trabajadores correcto. De la zona turística. Sí, porque el municipio. Que es Tunte, arriba, tiene 4 gatos. Y se encuentra un municipio claro. de 4 gatos en el que hay un desarrollo de una actividad nueva que sí. sustituye los tomateros por tíos que vienen a ponerse rojos y ciegos de alcohol y tienes un cultivo distinto. Entonces, claro, pero el municipio siempre ha tenido muy poquitos habitantes, muy poquitos.
2: Lo conozco muy bien porque yo tenía tres tíos en San Fernando que vivían justamente de eso, del turismo y residían claro, en esa zona. Claro, partía de esa época,
0: eso
2: vamos.
0: Eso significa que los trabajadores de ese sector están viviendo fuera.
1: Claro.
0: Fuera de ese municipio.
1: Claro, muchos sí.
5: Tradicionalmente, nuestras costas, estamos hablando de los años 50 y 60, pues prácticamente lo que había era una agricultura nada y poco más y digamos en las medianías era donde estaban los pueblos y las costas no las quería nadie de la, cuando alguien tenía ahí que le daba casi un cacho de tierra pegado al mar, eso era vamos, era peor que casi que cualquier cosa, pero con el tiempo cambió y ahora mismo hemos concentrado en nuestras costas y en puntos muy determinados una oferta alojativa de gran nivel, de gran volumen también evidentemente, que genera muchísima riqueza, muchísimos puestos de trabajo, pero que ahí, salvo en algún municipio del sur de Gran Canaria, la comunidad residente es mínima.
0: Claro, pero a eso me refiero. Sí, estábamos hablando antes de temas de movilidad. O sea, que los trabajadores de ese sector están viviendo a decenas de kilómetros claro. del sitio. Entonces, sí. yo creo que ahí, yo creo que merece una reflexión, ¿no?
6: Yo las conversaciones que tenía con Paco Araña, que eran muchas y diversas, recuerdo que una vez me dijo algo muy interesante. Me dijo, mira, no te equivoques. De la carretera para abajo están las camas y las perras, y de la carretera para arriba están los votos.
2: Claro.
6: Es así, y esto es así, sí, se ha mantenido
5: así. Eso es una verdad como una...
2: Y pero no como un templo. Pero bueno, claro. Me extraña mucho porque Paco Araña era perro viejo, ¿eh?
1: Y no ha cambiado.
6: Sí, pero Paco Araña tenía una gran amistad conmigo porque yo lo atendía cada vez que había que atenderle. Y claro, yo por suerte o por... no sé por qué, he ocupado puestos empresariales importantes y...
2: Porque lo vale, José María, porque lo vale.
6: Venga, déjate de rollo que eso me dice mi mujer. Y, y es así, es decir, se mantiene así.
2: Oye, por cierto, que hablando de que sí. lo vales, yo creo que he manifestado en muchísimas ocasiones, y el resto yo creo que también de igual forma, cuando nos remitimos a la planta alojativa que tiene nuestro país, que tiene España, pues oye, nos sentimos orgullosos si lo hacemos una comparativa, por ejemplo, con Italia, que Italia podrá tener sí. todo el patrimonio artístico y monumental, o con Reino Unido. Pero claro, cuando te vas al ranking de The Best los 50 mejores de 2026, no te ves ni a un solo hotel español. Tenemos al Rosewood de Hong Kong, también tenemos a, en el segundo lugar a la Capella Bangkok y a Four Seasons Bangkok, a Chao Phraya River,
1: los hoteles asiáticos,
2: y el Atlantis de Royal en Dubai. También queda Pasalacqua en el lago de Como. Y claro, te pones a mirar, ¿y dónde está España?
1: Es que los hoteles...
2: Pues no está.
1: No, porque primero...
2: Será por gran lujo.
1: Primero, claro.
2: Que
1: primero,
2: no nos destacamos claro, por gran lujo.
1: Primero
2: claro.
1: Que nace el ranking.
4: Pero tenemos hoteles muy buenos.
1: Claro, sí, sí.
2: Sí, claro. Sí.
1: Primero que nace el ranking. Y después, esto no es nuevo tampoco, los hoteles asiáticos, los de gran lujo, siempre encabezan todos los rankings porque hay una...
2: Sí, está de China, claro.
1: Sí, hay Tailandia. Hay una vocación asiático de servicio completamente distinta, el lujo asiático, efectivamente. Y en Medio Oriente lo mismo. O sea, pasa lo mismo. Dubái y su expansión, que no deja de ser cadenas hoteleras asiáticas en gran medida, tienen copado ese mercado.
2: Digamos, de lo que es Europa, tienes a Francia, Italia... tienes también a Austria, Reino Unido.
1: Reino Unido, vamos, para tener hoteles dentro de ese ranking tiene que ser cadenas españolas, porque...
2: Es que a mí me extraña muchísimo, pero muchísimo, que estamos hablando de los 50, que no haya ni un solo hotel español.
1: Es raro eso.
2: Es muy raro.
1: Es raro.
0: Pero es lo que decía Gustavo, depende de quién haga el ranking, cuáles sean los criterios.
6: Sí. No, porque las cadenas son de origen extranjero, no son españolas. Es decir, yo conozco muy bien un gran hotel que está muy cerca de mi casa en Madrid, que es el Wellington, pero claro, el Wellington es un hotel que está en Madrid, sí, pero es una cadena americana. Entonces, es decir, lo que yo haría una observación aquí en Canarias que es muy significativa. En Tenerife, que si me equivoco, que me corrija Ricardo, en Tenerife creo que el 60% es cama alojativa hotelera y el 40% es extrahotelera. Aquí es al revés.
2: Al revés.
6: Aquí el 60% es extrahotelera y el 40% es hotelera. ¿Qué trae la planta alojativa hotelera? Más profesionalidad, más rigor, más... que vamos, no quiero que nadie piense que yo me estoy metiendo...
1: Pero es así, pero tiene una explicación, José María.
2: No te estás metiendo con quien te da de comer, José María. No,
1: pero tiene una explicación, José María.
3: Pero José María, la planta hotelera, perdón que lo diga, está acreditado que reparte mucho menos los beneficios y las externalidades positivas de la planta extrahotelera en Canarias. Porque la participación directa de... entre comillas, los pequeños propietarios en la explotación hotelera es mucho menor. Por lo tanto, de los méritos de la explotación reciben menos dinero.
6: ¿Tú te acuerdas del PMM ese famoso por el que se podrían cambiar establecimientos de una o dos llaves a cuatro o cinco estrellas? A eso se acogieron.
3: Sí. El que murió por un recurso.
6: Un recurso que todos sabemos quién lo puso y lo quitó.
3: Claro, claro.
1: Pero José María, bueno, hay una explicación.
6: Mira, quítame el don y dame.
1: Sí,
6: dame
1: José María.
3: Dame evaluación.
1: Que hay una explicación a eso y es que Tenerife. Aquí empezamos antes y se empezó con más apartamentos que hoteles.
2: Sí, sí, claro.
1: Aquí lo que se desarrolló fue planta extrahotelera y muy poca planta hotelera. Y Tenerife empezó más tarde, el sur de Tenerife, porque su núcleo turístico era Puerto de la Cruz. No nos olvidemos, y empezó más tarde el desarrollo en el sur. Y entonces empezaron con hoteles. De hecho, los hoteles de Tenerife, la planta hotelera es de mayor calidad que la nuestra, tiene 5 estrellas unos cuantos, 5 estrellas
2: y gran lujo también.
1: Y de 4 estrellas la mayoría.
6: Y Tenerife tiene una cosa importante, la familia Zamorano.
1: Sí, claro.
6: Es decir, claro que empezaron hace 30 años con el Gran Duque de Alba, con el Gran Duque.
1: El Valle del Duque, sí.
6: Exacto.
1: Ellos abrieron un cambio de lo que ha hecho aquí más tarde, hizo López San aquí más tarde en Melonera, es el apostar por hoteles de mayor calidad, que ha obligado...
2: Pero José Fernando Cabrera también tiene...
1: Sí, que López San aquí ha obligado a que lo que había alrededor en Melonera, El Palace de Río, que sí tenía una cierta categoría, o el Oasis y el Río Club Gran Canaria, se transformen y hayan subido también ese punto de categoría. Pero Tenerife está claro que en hoteles lo ha hecho muy bien, tiene una planta hotelera.
2: Pero a mí me gustaría preguntarle si tanto en Tenerife como en Gran Canaria estamos yendo a más o estamos yendo a menos.
1: Tenerife es distinto.
2: De nivel, me refiero.
1: Tenerife es distinto. Tenerife ha ido a más. El gran hotel de el Alabama, el sí, Valle del Duque.
6: José Fernando Cabrera.
1: Tenerife ha ido a más. Y yo soy de los
2: Golf and Resort, que es la cadena de José Fernando, yo creo que...
1: Tenerife ha ido a mucho más, pero en hoteles está claro.
2: Es una parte interesante e importante de lo que es a nivel hotelero en Tenerife, ¿no, Ricardo?
5: Desde luego, hombre, lo que están diciendo es historia pura del turismo, es decir, la oferta en su momento... del sur de Gran Canaria se constituyó como una oferta, sobre todo de extrahotelera, de apartamentos, de ir para pequeños propietarios, y en el sur de Tenerife, con el desarrollo sobre todo por Santiago Puig, de lo que fue Playa de las Américas como primer núcleo turístico del sur, pues ahí ya llegaron, digamos, él trajo de su mano, trajo a las cadenas hoteleras, trajo a H10, trajo a Meliá, trajo a, supongo que también a Río en su momento, en fin, trajo todas las cadenas porque bueno, ya estaban en otros sitios y estaban buscando dónde expandirse. Y a ese socaire, bueno, pues también surgió también una oferta, digamos, extrahotelera, siguiendo el modelo de Las Palmas, de poner, bueno, pequeños inversores compraban apartamentos para el fin de semana y demás. Lo cierto es que la oferta mayoritariamente de Tenerife es en su conjunto de 4 y 5 estrellas, claro. Unos muy buenos 4 estrellas de una muy buena calidad, y en los últimos años, aparte de los que habéis nombrado, pues también está, por ejemplo, por parte del Grupo Barceló, el Coral Barceló, que bueno, que también es un hotel súper reconocido de una enorme calidad y que ha hecho una
2: y las rehabilitaciones que ha hecho Barceló,
5: Sí, y una oferta, digamos, gastronómica, que han hecho una apuesta muy, muy fuerte por una oferta de altísimo nivel en sus hoteles, ¿no? Entonces, bueno, al final todos, digamos, tenemos que intentar buscar nuestro hueco y esto es lo que... Pero también es verdad que ha habido también mucha reconversión, ¿eh? Yo recuerdo reconversión en el sur de Gran Canaria de establecimientos antiguos que pues no sé si fueron por los PMM o porque había en su momento dinero para la modernización de los establecimientos, hicieron apuestas muy interesantes de complejos de apartamentos, apart-hoteles, pasarlos a hoteles con muy buen nivel y con muy buenos resultados.
2: Totalmente.
5: Ahí lo que hace falta también, que eso es más complicado, tanto en el sur de Gran Canaria como también en el sur de Tenerife, las zonas más colmatadas, las zonas primeras que se desarrollaron, hay una oferta ahí comercial que no es muy atractiva visualmente y estéticamente, que tiene difícil solución. Por eso cuando las zonas nuevas, por ejemplo, de todo el Grupo Lópezán, pues ahí hay unos centros comerciales abiertos, jardinamientos, en fin, es otro
2: sí, la Villa de Oro está en Melonera.
5: No tiene nada que envidiarle.
2: Pero tienes toda la razón en ese aspecto, yo creo que has dado en el clavo, Ricardo. A ver, Antonio, que quería comentar. Perdona, José María, perdona.
4: La zona de Melonera, justo, que quería comentar yo eso. Yo creo que se impulsó más la parte hotelera cuando se planificó toda esa parte de Melonera. Y de hecho, para mostrar un botón, ¿no? El Costa Melonera, que fue el primero que se hizo ahí en esa zona, si no recuerdo mal. Yo creo que fue al principio de los 2000. En esa época, ¿no?
2: Puede ser.
4: Y ya empezó a crecer esa zona. Yo creo que ya fue como un replanteamiento del modelo que se quería, ¿no? Vamos a hacer el sur una zona más hotelera, más hotelera de hoteles, me refiero. Que luego también tiene sus urbanizaciones y tal, ¿no? Pero sí es verdad que se planteó una serie de hoteles que están ahí todos seguidos, ¿no? Y luego la zona esa comercial, que está, creo que bastante bien resuelta. Y se nota que es hecha con otro modelo y con otra forma de hacer las cosas, que como está ahora planteado, por ejemplo, Playa del Inglés, ¿no? Que se ha quedado un poquito obsoleto el modelo, sobre todo por algunas zonas concretas, ¿no? Donde está el Cita, donde está
1: todo.
2: Es un sur bastante dispar.
4: Sí, es muy diferente. No tiene que ver más palomas con Playa del Inglés.
2: De todas maneras, cuando hablamos de la calidad de cliente, de turista que queremos recepcionar en Canarias, al final, si se pone uno a mirar, vamos a recibir según lo que nosotros ofertamos. Pero eso, si ofertamos 4 o 3 estrellas, es lo que nos va a venir.
1: Claro, es que eso es una clave que es innegable. Y Tenerife, el sur de Tenerife, con esos hoteles de 4 y 5 estrellas y los 5 gran lujo, apostó por algo importante hace mucho tiempo, que ahora está empezando aquí a cambiar también, que era la gastronomía.
2: Sí.
1: Cuando tú apuestas, ahora lo decía Ricardo con el de Barceló, pero la entrada de Martín Berasategui en el sur de Tenerife, los hermanos Padrón, cuando tú empiezas a apostar fuerte por una restauración dentro de los hoteles,
2: el grupo Fredolsen, claro, que también está apostando por
1: que
2: eso.
1: Que atrae a clientes de un alto nivel, más el golf, que también ayuda. En ese aspecto sí ha ayudado. Dices, tienes un cliente de un nivel por encima del nuestro. Y yo sigo opinando lo mismo, conociendo los hoteles importantes del sur de Tenerife, sigo teniendo la misma opinión. El mejor hotel en servicio de Tenerife, y mira que tiene hoteles en los que tú puedes decir, oye, es que es impecable, ajá, para mí sigue siendo el Botánico en el Puerto de la Cruz, con diferencia. Le falta apostar un poquito por el escalón ese de la restauración de más nivel para decir, lo tiene todo.
2: Que la excelencia, creo yo, la excelencia de un establecimiento empieza por los trabajadores que te atienden. Por ahí empieza la excelencia de un establecimiento.
1: Yo no he visto nada en Canarias como en cuanto a trato del personal como el Botánico.
2: A ver, que tengo, señores, que irme a publicidad. 12, 20 minutos, compañera. Nos vamos a publi y enseguida regresamos.
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2: Bien, las 12.25 minutos, 9,6 millones de pernoctaciones, así está cambiando en estos momentos el turismo en Canarias, menos viviendas vacacionales que están generando en este caso más pernoctaciones. Parece ser que se está haciendo notar el hecho del rebaje que se ha producido en este sector de las viviendas vacacionales.
1: Que antes estábamos hablando, para finalizar con lo de antes, que también los empresarios hoteleros tienen parte de esa responsabilidad. Cuando decides que quieres un 4 estrellas frente a un 5, y en Gran Canaria se ha optado por ese modelo. No nos olvidemos, el Reina Isabel fue 5 estrellas en su momento, tiene 4. El Cristina fue 5 estrellas en su momento, tiene 4. La ciudad solo tiene un 5 estrellas, que es el Santa Catalina. Porque los hoteleros deciden que, por temas de fiscalidad, de impuestos, de costes de personal, no quiero tener un 5, o de servicio, no quiero tener un 5. Ese es un problema que esta isla tiene y que sigue sin resolverse, porque el Costa Melonera es un 4, el Baobab es un 4, el único 5 es el Faro, que es el boutique, el hotel, y la residencia, el resto los derribo, hasta los Palas son 4, porque aquí han decidido que ese es su modelo. Entonces tenemos, es la elección de algunos.
2: Entonces no podemos pedir más de lo que
1: tenemos.
2: Esto se lo podríamos plantear perfectamente, porque ya les adelanto que el próximo viernes tendremos al consejero de turismo del Cabildo de Gran Canaria, de la isla, a Carlos Álamo, y sería interesante pues preguntarle esto, ¿no? O sea que hoy que se me va el sonido. Y la facturación de la hotelería también, por lo visto, en Canarias crece un 20% en julio y supera la media nacional acumulada. Hay algo que a mí me despista mucho también con el tema de las cifras que están bailan con la llegada, con el nivel que tenemos de visitantes, que unos dicen que va ahí a la rebaja, que otros van ahí al alza. No sé cómo se plantea, Ricardo, datos que nos puedas dar. ¿Ricardo está?
1: De reservas de invierno. Se han ralentizado, sí, por lo visto.
17: Sí, que según donde lo leas, sí, es uno u otro. Pero, ¿no?
2: Claro, es que te pierde los datos.
6: Mira, May, hay un error en los datos que es recurrente y que yo llevo, digamos que, poniendo sobre la mesa de hace mucho tiempo, que es que no es lo mismo hablar de clientes llegados que de pernoctaciones. Es decir, un cliente puede llegar y está un día, está dos días. Uh-huh. Entonces, pero esos son dos pernoctaciones. Pero cuando llega un cliente que está 15 días, son 15. Entonces, es conveniente que midamos casi todo, por no decir todo, en pernoctaciones, no en clientes llegados a la isla, porque el dato no es, digamos, fidedigno, ya que depende, hay muchos que llegan y se van por la tarde. Entonces, esto convendría que se tuviera en cuenta, ¿no?
0: Pero, José María, ¿hay alguna fuente, digamos, que tú consideres esta la fiable? Quiero decir, que tú puedes decir, los datos están aquí, son exhaustivos, están...
2: Son fidedignos, vaya.
1: Es curioso.
6: Yo, sinceramente, no conozco ninguna fuente fidedigna.
1: Es curioso.
6: Sinceramente. Unas fallan de una cosa y otras de otra.
1: Pero es curioso, porque quien tendría que tener los datos reales...
2: Y que también hay intereses cuando uno suelta las estadísticas, hay intereses de por medio.
1: Sí, pero quien tendría que tener todos estos estudios... Antonio, quien tendría que tener todos estos estudios...
2: ¿Es el ISTAT?
1: Al minuto. No. Olvidémoslo de lo público. Al minuto, completamente fiable, es la Federación de Empresarios de Hostelería de Las Palmas, que ni está... ni se le espera en nada, que dice, tendrías que tener un departamento única y exclusivamente para poder dar las estadísticas, los datos, los estudios, los informes.
4: O el cabildo, es que, también.
1: Sí, pero ellos, ellos al final son los que controlan sus propias cifras. Que, oye, para yo saber qué número de pernoctaciones tiene un hotel, pues, qué mejor que la Federación de Empresarios de Hostelería de la que estás asociado. Sería lo lógico. Pero es que no están para nada. Parece que la tengo cogido con ellos, pero es que tengo la impresión de que no están para nada. No, es que es verdad. Después cuando mira, dice, no están para nada.
2: A ver, Ricardo.
5: El dato es que estoy volviendo del sur y hay veces que se pierde con la cobertura y no he podido, pero esta última parte sí la he escuchado. Quien tiene los datos más fidedignos es el Instituto de Estadística de Canarias, porque ahí los hoteleros son los que vuelcan la información y, la obligación de hacerlo, ¿no? Aparte también en el INE. Pero ahí es donde tenemos, digamos, yo creo que la mejor fuente, las asociaciones, pues tienen el número, y ocurre lo mismo con Asotel. O sea, si tú puedes tener, los datos que te dan tus asociados, pero ese no es todo el mercado. Esa es una parte muy importante, porque las patronales pues aglutinan una gran parte de la oferta alojativa reglada de Canarias, pero no es el 100%, evidentemente. Por eso yo creo que hay dos datos, yo creo, que se tienen que poner a la par, digamos. Uno, los datos de llegada de pasajeros que los da AENA, y ahí, pues ahí son todos los que vienen, se alojen en hoteles, en casa de tu primo o nosotros que vamos y volvemos, esa es una. Y dos, los datos que da el ISTAT de Canarias, que son los otros datos que tienen bastante, claro, un grado bastante elevado de fiabilidad, ¿no?
2: Que es lo que comentaba yo, el ISTAT es el que debe de tener esos datos. De todas maneras, hay una duda existencial. ¿Le interesa realmente a los asociados volcar en la asociación sus datos?
1: Es que todo es relativo, ¿no? Pero, fíjate, José María lo decía antes y es cierto. AENA te da una cifra del que pisa la isla. X millones. Pero no necesariamente puede entrar por la mañana e irse por la tarde. O sea, que al final la clave la tenemos en el tiempo que pasa dentro de la isla, que es cuando está consumiendo, cuando se está alojando y cuando está dejando...
0: Y otra pregunta ya, así solo por... ¿Las pernoctaciones en vivienda vacacional la tiene el ISTAT? O sea, ¿está también tiene posibilidad de tener ese registro?
4: Yo tengo otra pregunta que va un poco a colación de esa, que es, ¿hay una obligatoriedad de registro? Es decir, una obligatoriedad de, no de registro, disculpa.
2: De volcarlo
4: al ISTAT.
1: Los hoteles
4: sí. Porque nosotros, por ejemplo, estamos obligados. ¿Vale? Nosotros hay un sistema
5: que... existe la obligación con la Policía Nacional.
1: Sí.
5: Con la Policía Nacional, tanto los hoteleros como los...
1: La vacacional.
4: Pero eso es de lo que ya ha dormido, por decirlo así.
1: Pero no la cumple.
4: Pero no de lo que va a pasar.
5: No que ha dormido. Cuando tú llegas...
1: Te registras.
5: Hoy, por ejemplo, tú llegas a un hotel, haces el check-in, y esta noche se vuelcan los datos en la policía. No sé exactamente cómo es ahora mismo el sistema.
4: Sí, pero me refiero a que no hay una forma oficial de contabilizar las reservas del invierno.
1: Lo que dice Ricardo es cierto, y el vacacional tiene la obligación, pero no lo hace nadie. No lo hacen.
3: Bueno, lo hacen algunos.
1: Bueno, algunos, sí, bueno, me refiero, no, sin generalizar, la mayoría no lo hace. Que de hecho hay una cosa.
3: Y el sistema rector se llama hospedaje.
1: Sí.
3: Una aplicación que se puede acceder o bien a través del acceso de Guardia Civil o a través de Policía Nacional. Y es una herramienta que actualmente existen muchos programas que tienen plugin en el mercado para que digamos, facilitan que el propio programa del establecimiento alojativo dentro tenga un módulo, imaginen los módulos asesores fiscales, para transmitir de una manera sencilla la información que, como ha dicho Gustavo, debe constar cada noche relativa a las entradas en el establecimiento hotelero o extrahotelero o vivienda vacacional. La ley no distingue.
1: Sí, pero con el
2: pero a mí nadie. No, decía que nadie me ha contestado la pregunta que yo hice antes, si interesa o no a los asociados volcar la información en la asociación. No nos olvidemos que no dejan de ser competencia.
1: Sí, claro. Eso,
5: mira, yo no sé cómo es en el sur de Gran Canaria, o en Gran Canaria, en Tenerife sí había hasta hace un tiempo, pues que se reunía pues un grupo de, digamos, directores de más o menos de toda la misma categoría, que se veían una vez al mes. Y ahí, bueno, pues se decían las cifras teóricamente las verdaderas entre ellos, cómo estaban realmente, para que ellos supiesen cómo cada uno cómo iba la cosa y tal. Yo no sé si eso se sigue haciendo o no, pero en el sur de Tenerife y en el puerto de la Cruz, pues había pues esas reuniones periódicas, una del Club Sur y otra del Club 13, en el norte, que, bueno, pues contaban esa realidad, las verdades del barquero y cómo estaban las previsiones, los picapes y todo la palabra. Pero de una forma, digamos, entre ellos para saber más o menos cómo iba el mercado y si iban más o menos dentro de la media o no.
1: Que con lo que decías, May, y con el vacacional, hay una, esto es simplemente porque igual interesa algún día tenerlo, hay una pareja de emprendedores en Canarias que hace como un año y algo desarrollaron una aplicación para el vacacional de registro conectada a la policía. Se han comido medio país. La última vez que supe de cómo iba la aplicación, el nivel de crecimiento ha sido muy fuerte, porque claro, le facilita a los pequeños propietarios algo que era muy engorroso, que era una hoja o registrarle todos los datos, que además cambió la ley, Carlos lo sabe, y el número los requisitos que se le pide al visitante son mayores. Si viene con niños es un lío.
3: Lo tumbó la justicia también.
1: Sí, si viene con niños era un lío. Vale. Pues esto hay,
2: el doble trámite que te estás comentando.
1: Sí, hay una plataforma desarrollada aquí en Canarias que ha facilitado a muchos esa tarea, ¿no?
2: Bueno, señores, que tenemos que poner el punto y final, 12:36 minutos. Pues la verdad es que sí. Y tendremos que profundizar más en lo que es ese eslogan del Día Internacional del Turismo, esa agenda digital e inteligencia artificial para rediseñar el sector, porque la inteligencia artificial ya es imparable y quizás muchos de nuestros hoteles, a razón de la evolución que esto está teniendo, pueden llegar a quedarse hasta obsoletos, ¿no?
5: El problema es que te corrija, eso de inteligencia artificial es obsoleto, es súper inteligencia.
3: Sí, no, perdona que te corrija, inteligencia suprema.
2: Inteligencia suprema.
1: El problema es que ese desarrollo y esa cada vez implantación mayor lo que me preocupa es que esa implantación cada vez mayor de la inteligencia artificial termine redundando en una pérdida de la natural, de la inteligencia natural, que ese es el peligro, ¿no?
2: Y el trato con el cliente, muchas cuestiones.
0: Y una posible burbuja de la inteligencia artificial, que también, o sea.
2: Le preguntaremos la próxima semana al consejero de turismo de Gran Canaria, Carlos Álamo, por este aspecto.
1: Dile a la inteligencia artificial que te ponga un mojito en el bar piscina.
2: Bueno, señores, que pasen un feliz fin de semana, eso sí. Espero que sea a la orillita del mar, porque otra cosa no apetece en estos momentos con el calor que hace, que va a seguir apretando, por cierto. Así que les veo, les escucho el próximo viernes. Y a los oyentes recordarles que tenemos una nueva cita el próximo lunes a partir de las 11:30 aquí en Centro Urbano. Sean felices.
0: Hasta el lunes.
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0: Maestro, llegas tarde. 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
1: Papi, mi amor.

0: Hola, ¿por qué no te sientas? ¿De qué parte eres? ¿De qué ciudad?
1: Hay un pueblo pesquero. Tal vez lo conozca.
0: ¿A qué te dedicas?
1: Soy decorador de interiores.
0: Ah.

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1: Buenos días, señoras y señores. En la madrugada de ayer, Delcy Rodríguez, presidenta de Venezuela, dijo una verdad como un templo en la sede de la ONU. La democracia no se mide por la existencia de elecciones. Por supuesto, las democracias que no hacen elecciones son dictaduras y las democracias que no aprueban presupuestos van camino de ser otra dictadura. ¿Qué le vamos a hacer? El mundo se ha llenado de jetas y caraduras que te arrojan las verdades del barquero a la cara. Y tú te callas porque te quedas como anulado y petrificado, asombrado de tanta osadía y perdido por completo en una selva de opiniones donde la tuya sobra. Hubo un tiempo de políticos con sentido del rigor y de la vergüenza, que escuchaban y modificaban su conducta cuando cometían errores. Ahora ya no sucede eso. Estamos cansados de ver en esta legislatura cómo nadie dimite, pase lo que pase. Si hay una gana, el vigilante huye en el bosque de las mentiras. Si descarrila un tren y ocasiona más de 30 muertos, la culpa es de la vía que se rompió sin avisar. Si eliges a dos secretarios generales y estos se embadurnan en el barro de la corrupción, la única responsabilidad es de los elegidos por haber salido torcidos. Es una letanía constante, aburrida y permanente. Pase lo que pase, sea cual sea su gravedad, nadie adopta una posición democrática de asunción de responsabilidades para salvar un sistema que todavía llamamos democrático. Si nadie tiene responsabilidad de sus actos, ¿para qué es útil el sistema que nos hemos dado? Si el error y la negligencia no son castigados, ¿qué clase de ejemplo se está dando a la sociedad? ¿Se le puede pedir responsabilidades a unos ciudadanos cuyos políticos no aceptan las reglas del juego y se inventan otras para evitar la gravedad de sus decisiones? Pues Delcy

0: desarrolla la línea Delsi apostando por democracias donde no se vota o donde el voto está amañado de antemano? De repente me viene a la cabeza Zapatero. Ese señor que asume en un escrito que ha robado unas joyas y se las quedó cuando pertenecía al Estado. Está en el principio de todo. Él fue quien nos robó la joya de la democracia cuando puso en marcha su memoria histórica. Bola negra del resentimiento y del apogeo de las doctrinas obtusas. Las dos Españas, otra vez enfrentadas, en una historia interminable de sufrimiento, de acusaciones mutuas sin retorno, de heridas y puñales que se clavan en la memoria y en la desmemoria. La noche de los muertos vivientes de un país en llamas que es capaz de tratar a una anciana como una delincuente, porque no puede pagar a su casero 2.500 euros al mes. Las democracias no se miden por la existencia de elecciones, dijo Delsi. Claro que no. Nuestras democracias amigas se miden por su inexistencia. No lo son. Algunas no lo han sido nunca y otras lo disimulan. Y otras más han sido golpeadas por siniestras manos hasta fundir las ilusiones de su población. Seguro que lo único que interesa es el poder sin dobleces. Aunque no lo disfrutes ni sepas qué hacer con él. Antes querías el poder para gobernar. Ahora el poder se quiere para presumir. Gobernar exige esfuerzo, preparación, saber de qué se habla, poseer una altura intelectual que ahora mismo está en el subsuelo. El poder actual precisa de seres abominables, carentes de ética y empatía humana, monstruos de una tienda de los horrores. Desde este punto de vista, lo están haciendo muy bien. Felicidades.
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3: Las 8 y 13 minutos de la mañana en Canarias. Hoy es viernes 25 de septiembre del 2026. Comenzamos El Espejo hasta las 11 y media de la mañana. Todo esto en modo regional, para hablando para toda Canarias. Y además ahora les cuento el sumario del programa. Elchi Rodríguez, líder de Venezuela, dice en la ONU que la democracia no se mide por la existencia de elecciones. Se paraliza el desahucio contra una mujer con cáncer terminal en Tenerife tras el caso Mari Carmen. El presidente del Tribunal Superior de Justicia de Canarias, Juan Arroyo, confirma en El Espejo que Canarias es el lugar de mayor litigiosidad de España. La presidenta del Cabildo de Tenerife, Rosa Dávila, dice en El Espejo también que Canarias es el lugar que hay que controlar los efectos del turismo de masas. Las elecciones de Marruecos se saldan con una abstención histórica. Un 62% de los llamados a votar no acudieron. UGT deja la huelga de médicos tras alcanzar un preacuerdo con Sanidad. Se pone fin a las jornadas de 24 horas y el límite se coloca en 12. Las noticias económicas, Estados Unidos y China acuerdan extender hasta enero su tregua comercial. El presidente de China pide a Trump que sean socios, no rivales. El Brent cae al 0,9% hasta $105, mientras Irán se muestra dispuesto a negociar. Precios industriales sufren su mayor subida en más de 3 años por la energía, según el índice del Instituto Nacional de Estadística. Las empresas de Canarias afrontan un aumento de los ciberataques. Canarias registró en 2025 un aumento del 41,7% en las consultas al servicio 017 del INCIBE, mientras los ataques y las amenazas digitales continúan creciendo. Ya por último, la jueza del caso Mediador envía a Tito Berni y a otros 13 acusados por la pieza principal de la trama. Se les imputa delitos de cohecho, prevaricación, tráfico de influencia y estafa, entre otros.
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5: Endesa lanza la quinta edición de su FP Dual para cubrir la alta demanda de profesionales en redes con un aumento de centros adscritos en Canarias. 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El número de centros educativos adscritos en Canarias ha llegado al curso 2026-2027 a 11, tras experimentar un aumento de casi un 50% en comparación con el año anterior. Más del 80% de los alumnos a los que se le ha ofrecido una oferta laboral ha sido contratado en redes de distribución de Endesa. Además, 163 de los 296 estudiantes que han participado desde su puesta en marcha en 2022 trabajan actualmente en empresas contratistas de Endesa. En Canarias, Endesa sigue impulsando este tipo de formación ante la creciente demanda en el mercado laboral isleño de estos perfiles profesionales, cuya incorporación a un trabajo tiende a ser rápida.
3: Ocho y 17 minutos de la mañana en Canarias. Faina, nos cuenta lo que dicen los oyentes.
5: Un WhatsApp, buenos días, Zapatero. No sabe cómo tapar lo de las joyas que se quedó con ellas y a saber con qué más cosas se apropió. Todo patrimonio del pueblo español. WhatsApp pregunta para Narvay Quintero. ¿Por qué acusa al emisario 222 de la contaminación marina en Telde si en 20 años no ha sucedido algo parecido? Un WhatsApp, Zapatero dice que no sabía el valor, debe de juzgarlo un jurado popular. Un saludo. WhatsApp, llega a España una práctica común en países escandinavos, dormir a la noruega. Las parejas duermen en la misma cama, pero con edredones individuales, convivencia, descanso, que nadie tire de la manta. ¿Usted duerme profundo para hacer un programa como El Espejo Canario? ¿Sueña con algún político en concreto? ¿Algún consejo para los oyentes?
3: Para dormir no se puede soñar con políticos.
5: WhatsApp, yo me quedo boba, como diría Chona en clave de Ja, que nuestro ministro Gran Canario en la Radio Televisión Canaria, pensando que no lo escuchaban en la península o creyendo que sus declaraciones no salían, le dijo al presentador que lo de las joyas de Zapatero lo justifica como que a veces te regalan una caja con productos tradicionales y te la llevas sin mirar lo que hay dentro. Con representantes de la tierra así, es normal que los peninsulares crean que nosotros decimos muyallo, manda huevo. Buen día, equipo. Como ser humano, no entiendo cómo la sede de la ONU puede estar interviniendo el genocida precedente de Israel con una orden internacional de detención, a la vez que el presidente de Palestina, país masacrado y destruido, lo hace por videoconferencia porque el gran dictador de USA no le deja entrar en el país. No entiendo nada. Saludos.
3: Efectivamente, es que Estados Unidos no pertenece a esa donde están las órdenes de extradición de que pesan sobre Netanyahu. Entonces, por lo tanto, es protegido de Estados Unidos.
5: WhatsApp, música para escuchar a las 5 de la mañana. Pedro Vipal, Sánchez Mohamed, Sexto Bustamante, cantan Dos hombres y un destino. WhatsApp, señor Tabanel, permítame que haga publicidad del espejo en el medio rural. Ellos me entienden. El gobierno de Sánchez se barranquerió. WhatsApp, Pedro Sánchez ha conseguido lo imposible, destruir la unión de las familias. WhatsApp, me gustaría que diera su versión del por qué los políticos defienden más una empresa privada que el bienestar general. Le pongo dos casos claros, Chabanel. El desahucio de una mujer de 87 años y Acuanaria, empresa acuícola. ¿Por qué lo hacen? ¿Qué beneficios sacan? Un correo, la infamia se alimenta de la complicidad, la necesidad y el miedo. Es injusto y terrible, pero es lo que hay. El mundo, el dinero, los puestos de trabajo siguen estando a menudo a manos de gentuza. Tarde o temprano, la cuestión termina en un simple lo tomas o lo dejas. Y a la dignidad de cada cual corresponde establecer los límites, de un texto de Pérez Reverte. WhatsApp, madre mía, qué nivel tienen estos políticos. WhatsApp, soy canaria y este señor me avergüenza. Es un ladrón igual que los demás y están metidos en esta trama hasta las cejas. Es un impresentable. Y un WhatsApp, buenos días, las Islas Canarias, seguimos siendo invadidas por pateras. En los últimos días creo que han sido 10. Casi el gobierno de España o el gobierno de Canarias o la comunidad europea, pues la vista gorda, un saludo. Y ya está, Alito, ya estamos al día.
3: Vale, gracias, Faina. Están silenciados los medios incluso de comunicación con el tema de las pateras, ¿no? No se oyen mucho. Bueno, 8 y 21 minutos de la mañana, vamos con la pregunta del día.
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3: La pregunta para que ustedes opinen y contesten en el espejo canario. ¿Cree usted posible la amenaza de Rusia de utilizar drones en un ataque contra Italia, Francia y España? Por lo que parece, la CIA les ha relatado a los mencionados países que Rusia tiene una operación de ataque prevista. Llegó el momento, les presento a los falsos autónomos, a los bolcheviques y a los partisanos.
7: Una matina, mis
3: Vaina Fraile, buenos días.
5: Muy buenos días.
3: Enrique Repiti, buenos días.
7: Buenos días.
3: Valentino Llanes, buenos días.
8: Buenos días.
3: ¿Dónde está?
8: ¿Se escucha mal o qué?
3: Se escucha metálico total.
8: Sí.
3: Como si fueras un robot, igual.
8: Entonces, eso es la IA. Que ya...
5: No es Valentín, es una IA. El tío, vale. Se tomó el día libre.
8: Puedes preguntarme lo que quieras, Lito.
3: Que tú me dices, espera un momento que lo voy a ver.
8: Espera un momentito. Un segundo.
3: Hace un tiempo donde este tipo de música me molaba, le gustaba a mucha gente, incluso a mí. Parece un catastro, pero que sepamos, no lo tiene todo en su sitio. Es Thomas Otten, un tenor de ópera alemán que alcanzó cierto éxito popular en la época del New Gay, finales de los 90. Ahora sabemos poco de él. Hace mucho, por ejemplo, que no lo vemos en los partidos del Club Deportivo Tenerife.

0: Por cierto, ¿sabe usted si ya los servicios del Heliodoro Rodríguez López funcionan? ¿Ya hay agua? ¿Ya se puede ir a hacer pis?
1: Bueno, pues hay que decir que aquí nos dejaron un estadio que se caía en la cornisa. A los 8 días de yo llegar, se cayó un cacho de cornisa que no mató a nadie de milagro. O sea, nos encontramos un estadio que estaba hecho una piltrafa, se estaba cayendo a cacho. Hemos hecho poco a poco remodelaciones, ya hay un plan director del Heliodoro y una hoja de ruta, y es verdad que no solamente era reformar los baños, que ya se ha hecho de forma importante, prácticamente están ultimados, pero también era tocar las tripas, que estaban muy viejitas, y era, si tú metes mucha presión cuando estás regando el césped, te revientan los baños. Lo estoy explicando de forma que me entienda todo el mundo, ¿no? Entonces, hay que cambiar las tuberías para que puedan aguantar mayor presión, de manera que cuando todo el mundo vaya al baño, pues haya suficiente presión que llegue a la... Y yo espero que eso esté terminado.
0: Magnífica la explicación.
1: Pero bueno, me ha explicado, ¿no? O sea, que tú vas cuando estás reformando el baño de casa, te puede quedar monísimo el alicatado, pero como no te llegue la presión de agua, no vayas a ducharte y te caen 4 gotas. O sea, que eso es lo que ha pasado en el estadio. Entonces, en este momento estamos actuando, y que no estaba contemplado, en las tripas, en toda la...
2: No me ha quedado claro, ¿se puede miccionar o no se puede?
1: Se puede miccionar poco. Yo espero que en los próximos meses llegue la presión. Si son aguas mayores, está por ver. No, esto es un tema serio, de verdad, porque esto responde a la falta de
2: planificación. Son 20.000 personas, claro que es serio.
1: No, pero que se debe a la falta de planificación de las obras, o sea, que es lo que te decía, que tú
2: puedes tener... Esto va a ser el primero que habla loca de hoy,
0: Bueno, según mi compañero Enrique, todavía no se puede hacer nada ahí, ¿no?, en los baños.
3: Enrique. No, mejor que vayas miadito al estadio, porque si no... te puede llevar un disgusto. Y además,
4: sí, pero fíjate,
3: a Rosa Dávila, que en 3 años se puede arreglar una cañería.
4: Jolín, es que fíjate que cuánto tiempo lleva esto así, toda la vida, ¿no?, prácticamente.
0: Sí, hombre, es que yo tengo uso de razón. Íbamos al estadio en primera división, o sea que...
4: Y yo no sé, por lo menos desde Lanzarote nunca me ha llegado el debate de, oye... ¿Qué pasa? Nadie le pone el cascabel al gato, esto no lo arreglan, porque durante un partido, ¿quién no ha ido al baño a mear durante un partido? Por lo menos en el descanso siempre aprovecha, no sé, me parece que es que joli, desde luego.
0: Pero yo, que yo recuerde, este problema lo hemos tenido siempre en el estadio, es decir, nadie le ha metido mano, todo el mundo se queja, porque claro, es que no hay agua, es que no puede, bueno, es una asquerosidad, llega un momento en que en el descanso, que entra todo el mundo al baño, llegues un poquito tarde, ya tienes ahí el charco montado y todo ese rollo.
3: Porque somos muy resignados, Lito. Es un problema de que todo el mundo lo acepta con resignación, pero que ahora con este... Yo no sé si porque las obras del Estadio Gran Canaria nos han dado tanta envidia que de repente la gente se ha dado cuenta de que esto no es normal. En un bar, si no funciona el servicio, te lo cierra Sanidad. Aquí van 16.000 personas a un estadio y no tienes dónde hacer pipí o caca, si tienes un apretón y no pasa nada.
4: Claro, es que es lo que me parece extraño, porque esto, imagino que, por ejemplo, la prensa a nivel nacional, incluso la deportiva, esto sale en portada en Marca diciendo no se puede mear en el Heliodoro.
3: En segunda división.
4: Claro, y te sacan los colores, es decir, te sacan los colores, porque si
0: bueno, entonces, es una noticia que... no lo sé, porque siempre el que va al estadio, sea periodista, sea aficionado, sea lo que sea, ha pasado por el tema de los baños. O sea, a no ser que estés en un palco y tal, y tengas ahí el baño, ¿no? Es decir, pero mientras tanto tienes que pasar por caja. Pero esto es lo que hay. Bueno, son las 8:28 de la mañana en Canarias. Tenemos que dar un besito.
5: Yo quiero que me dé un besito nada más.
0: ¿Te acuerdas que tuvimos a principio de semana a Matilde Asián, la consejera de Hacienda del Gobierno de Canarias, y le preguntamos si tenía 90 millones de euros para que los médicos dejaran de ir a la huelga, en vista de que desde la huelga había aumentado hasta los límites preocupantes la lista de espera? Ella dio la siguiente solución.
6: Sanidad con sus créditos puede autoorganizarse. Yo comprendo que esto es fácil de decir y muy difícil de aplicar. ¿Por qué? Porque las necesidades sanitarias son cada vez mayores, la población envejece, de ahí la importancia que tiene el sistema de financiación autonómico. Es decir, las comunidades que somos las que prestamos los servicios sanitarios, educativos y de bienestar social, pues nos hemos quedado sin recursos para satisfacer esas necesidades. Esa es la realidad. Ellos lo que pueden hacer es organizarse de otra forma y con su marco, que como sabes es el 40% del presupuesto, pueden hacer como quieran. Pueden hacer como quieran, pueden destinar 90 millones a las mejoras salariales o pueden destinarlo a cualquier otra acción.
2: Y eso ya se lo comentó la señora Assad Goya, ya lo sabe él.
6: Sí, por supuesto. Pero yo comprendo la dificultad, ¿eh? Vamos a ver. Que tienen que hacerlo en su marco presupuestario. O sea, no se puede llegar a un acuerdo sin tener en cuenta las disponibilidades financieras. Eso lo suscribo. Ahora, también comprendo las dificultades que tiene Sanidad. Porque Sanidad es el gran problema que tiene la sociedad canaria en estos momentos, española también.
0: Bueno, pues esto fue lo que ocurrió. Es decir, al final tenemos ya se desmarca UGT de esta huelga, deja de apoyar la huelga porque hay un preacuerdo con el Servicio Canario de Salud, sí, por lo que los turnos no sean de 24 horas, sino de 12. Saben ustedes que eran 24 por 24. O sea, es decir,
3: a ver ahora si el sindicato médico lo acepta, porque no sabemos, o por lo menos yo no ignoro la fuerza que tiene UGT dentro del comité de huelga.
0: Esto se pagaba a 12 euros.
4: A 12 euros la hora, sí.
0: A 12 euros, o sea, es decir, estamos hablando de que un médico que tiene que salvarte la vida, que tiene que estar ahí 24 horas, cobra una miseria. O sea, que yo, de verdad, esto a mí me parece que es justo lo que estaban pidiendo, no solamente los médicos, sino también el personal sanitario. Bueno, pues la administración asume que se pagaba por el turno, de 24 horas, era una miseria. O sea, eso es lo que sacamos en conclusiones. Y hay más detalles del acuerdo que no han salido, no se han hecho públicos, pero que seguramente la semana próxima sabremos. Anoten que esto costará aproximadamente unos 80 o 90 millones de euros. Y lo principal es que se vuelve a trabajar. Sí, sí, 80 o 90 millones, que era lo que habíamos calculado en este programa sobre el tema. Y lo principal es que se vuelve a trabajar con la concertada para eliminar precisamente las listas de espera. Pero escuchen ustedes a Miguel Ángel del Pino lo que dijo.
7: Durante los últimos años venimos denunciando el uso de diferentes mecanismos para que la estadística oficial salga modificada. Empezamos con la actividad de la lista de espera no estructural. Luego se utilizó el concepto de los buzones de petición para no tener exceso de citas en consultas externas y que no aparecieran en la estadística. Hemos visto cómo balancean las medias a través de las diferentes cifras de los hospitales, y ahora la última situación ha sido ya el uso de los circuitos asistenciales de preinclusión en lista de espera para acumular pacientes que no salen en la estadística antes de darle cita, digamos, contable dentro del concepto legal de la lista de espera. Con lo cual, el manoseo de la información que se está utilizando desde la Consejería de Sanidad para esa venta de cifras, ese titular que yo decía ayer en el Parlamento amable para el Gobierno, empieza a desmontarse tal y como está haciendo también en la Comunidad de Madrid, porque es el mismo caso llevado al terreno canario. Esas son las cifras que publica la propia consejería de forma oficial. Yo lo que le he dicho a la señora consejera es que si además de esas cifras, que ya de por sí son malas, sacasen a flote esa caja B de pacientes que tienen en diferentes mecanismos de carácter administrativo para esconder a esos pacientes bajo la alfombra, la cifra de la lista de espera quirúrgica superaría los 45.000 pacientes de las Islas Canarias.
0: Madre mía, este es Miguel Ángel de Pérez del Pino, que es el portavoz de Sanidad en el Parlamento por el Partido Socialista. Pero, ¿45.000 personas en lista de espera?
3: Bueno, siempre la lista de espera tiene una polémica, Lito, que si se dejan de contabilizar, que si pasan de una lista grande a una chica, siempre cada vez que sale la lista de espera ha habido polémica con esto. Ahora, desde luego, 45.000 para Canarias es una barbaridad, claro.
0: Una barbaridad, ¿eh? Casi increíble eso. Pero bueno, todos los gobiernos tienen ese problema con la lista de espera. Porque no cuentan, no quieren contar la verdad, al fin y al cabo. O sea, es decir, parece ser que las listas de espera, cuando son muy malas, te las disfrazan. Y cuando son muy buenas, también por te eso. Las disfrazan, para que sean mejores.
3: ¿No? Ver las listas de espera quirúrgica y la del especialista, que son distintas.
0: Bueno, vamos con otro besito.
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0: Bueno, María Jesús Tobar, que es una persona de la máxima confianza de Astrid Pérez, es la elegida para presidir la gestora del partido. Los hechos demuestran que tanta confianza no se ha perdido con Pérez. Ayer unas declaraciones de Manuel Domínguez evidencian que se ha sellado la paz. Domínguez dice que fue ella la que pidió marcharse de la presidencia, cosa que en su momento explicó Valentino Llanet aquí y que ahora va a comentarnos también, ¿no, Valentín?
4: Sí, vamos a ver. Lo que sí que es evidente es que el partido en Lanzarote estaba dividido y tenía una crisis interna que era muy, muy potente, ¿no? Porque si no, lo lógico hubiese sido que se celebrase un congreso, que Astrid Pérez aprovechase para despedirse y que, bueno, y que ahí, pues, bueno, todos los comités locales la aplaudiesen y le hiciesen el reconocimiento, bueno, a esos 18 años que ha estado al frente del partido y que ha conseguido cosas muy, muy importantes en este tiempo, ¿no? Llevar el partido, digamos, a ser algo residual, a convertirlo en un partido que gobierna en varias instituciones, entre ellas en el propio Cabildo de Lanzarote, en el Ayuntamiento de Arrecife. Bueno, decía Manolo Domínguez que ha intentado de alguna forma, pues, bueno, corregir algo que ha pasado, es decir, que te monten una gestora no es precisamente algo...
0: La forma de ir, no es una buena forma para marcharte, ¿no?
4: Exactamente, entonces claro, intentar vender que él, al mismo tiempo que Astrid ha sido... o sea, que no ha habido ningún problema interno, que sigue manteniendo su confianza, etcétera, etcétera, al mismo tiempo que la destituye y montas una gestora, pues como que no se entiende muy bien. Y yo creo que hay que hablarle bien, sobre todo a los afiliados del Partido Popular y a sus seguidores. Es decir, ha habido una crisis interna importante, se iba a celebrar un congreso, se dinamitó desde Lanzarote ese congreso, porque recordemos que había un candidato que se supone que era un candidato de consenso para intentar apaciguar las dos sensibilidades, por un lado la de Astrid con la de Jonathan de León y Jacobo sí. Medina, y lo boicotearon desde dentro, desde Lanzarote y bueno, y nosotros los entrevistamos aquí también en Lanzarote Televisión y José Valle, que es el presidente de la Cámara de Comercio, decía que sí, que se había sentado con Astrid en su momento hace un año y pico.
0: Lo contaste aquí, sí.
4: Sí, sí, y que incluso Manolo Domínguez y tal, y ya lo tenían más o menos cerrado. ¿Qué pasó? Que él todavía no había dado su visto bueno, ni había dicho que sí, ni nada, pero bueno, oyó la propuesta y estaba dispuesto, bueno, a valorarla, ¿no? Y a ver el proyecto y todo eso. Y en eso estaba hasta que desde dentro se intentó boicotearlo, desde dentro de Lanzarote. Se estuvieron como... se iba a recoger firmas de afiliados y de presidentes de comité local diciendo que no querían un congreso y que no querían a José Valle, etcétera. Y esto provocó que Manolo Domínguez se diese cuenta de que efectivamente aquí había una división y esto había que solucionarlo de otra forma, ¿no? Que María Tobar es una persona de confianza de Astrid Pérez, eso es así. También es verdad que en los últimos tiempos la cosa no es la misma que cuando era concejala de Servicios Sociales en el Ayuntamiento de Arrecife, siendo Astrid alcaldesa, pero sí que es una persona de confianza y bueno, y sobre todo de confianza de la dirección regional del partido, que es la persona como que puede apaciguar, digamos, las aguas. Sí. Y en eso,
3: ¿tú crees, Valentín, que está resuelta la crisis o todos los sectores son irreconciliables?
4: No, lo que pasa es que al no estar ya en el tablero de juego Astrid Pérez, pues la cosa va a ser más sencilla para el sector, digamos, rebelde, para el que conforman Jacobo Medina y Jonathan de León, que es el alcalde, ¿no? Ahora lo veremos dentro de muy poquito, porque el congreso no habrá ahora. Sabes que las gestoras tienen un plazo, creo que son 6 meses, sí. Y después otros 2 meses para convocar el congreso. O sea que serán primero probablemente las elecciones, bueno, seguro, las elecciones
3: municipales y autonómicas.
4: Claro, y después ya se convocará el congreso. Pero aquí el problema está cuando se confeccionen las listas. Y entonces
0: el que se mueve no sale en la foto, ¿eh?
4: Claro, o sea, yo creo que María Tobar, incluso la gestora que tiene ha sido con el consenso de Manolo Domínguez y la regional también, pero la ha nombrado ella, tiene agente de confianza dentro de la gestora, ¿no? Que son 8 personas más aparte de ella, y veremos en la confección de lista, porque claro, hay una de las preguntas del millón: ¿qué va a pasar con Jacobo Medina? Fue una de las personas que se cargó a Astrid Pérez como secretario general, como vicepresidente del Cabildo, pero claro, la gente está diciendo que, bueno, Jacobo, dado que está muy unido a Jonathan, pueda ir en la lista del ayuntamiento y no sea defenestrado, que era lo que en su momento pretendió Astrid Pérez. Lo veremos de aquí allá, ¿no?
0: Son las 8:39, nos alegramos que la tesis del espejo haya triunfado. Valentín nos los contó, nos lo adelantó. Y antes de pasar a la noticia más chispeante del día, Faina, tenemos oyentes, ¿no?
8: Sí, sí. WhatsApp Torres le dice a los vecinos de Ceuta que el 15 de octubre las playas estarán libres de inmigrantes. Me temo que esta gente habla mucho para que los dejen tranquilos. Ya se buscarán el 15 alguna excusa. Saludos y buen viernes a todo el equipo del Espejo. WhatsApp, buenos días. Qué humo más raro en las cumbres de Anaga. WhatsApp, buenos días, el equipo. Estoy cansado, saturado y frustrado porque todos nos dicen a los currantes lo que tenemos que votar, que si a unos o a otros para evitar un mal que ya nos afecta. Yo creo que si no queremos suicidar, pues dejemos votar a quien sea. Peor que los que no han gobernado, no va a ser. Porque a la clase política solo le importa la pasta y punto. Nosotros somos prescindibles. A los hechos me remito. WhatsApp, cuando ustedes dicen península, ¿a cuál península se refieren? Es por saber algo de geografía. WhatsApp, qué buen golpe a Valentín con lo de la IA. Estuvo usted sembrado con el dame un segundo. Un WhatsApp, nada. Ya decía yo, señora Dávila, porque algunos chichas le llamaban inodoro al heliodoro. Ahí estaba la cuestión. WhatsApp, la inauguración del curso escolar en Fuerteventura se empieza con las declaraciones del consejero de que hay que comprar ventiladores y mirar las instalaciones eléctricas que estén obsoletas. Lo mal que estamos los ciudadanos, que tenemos unos políticos cobrando 3.000 euros de sueldo y 4.000 de dietas y que viven en otra división de lujos y poder. WhatsApp, visto lo visto con nuestros políticos y lo ocurrido en Ceuta, los verdaderos invasores realmente son los políticos, que no saben dar respuesta a problemas tan graves como este. Y no digamos algunos que no dejan ni las vacaciones. Así se caiga el país. WhatsApp, buenas, el Partido Socialista de Felipe González, Alfonso Guerra y Nicolás Redondo sacaron a España de un retraso de 40 años, metieron a España en la Unión Europea contra la voluntad de los españoles en la OTAN. Sánchez los está liquidando. WhatsApp, buenos días. Cuando Netanyahu fue a tomar la palabra en la ONU, el 92% de los representantes de las naciones abandonaron el salón de la Asamblea General. El gobierno israelí apoya al gobierno marroquí y el gobierno español apoya, colabora con el gobierno marroquí, y los socios del gobierno de España odian al gobierno de Netanyahu. No hay coherencia, solo hay hipocresía, falsedad e interés por la poltrona. Estoy que reviento de ver a tantos irresponsables en la política. Y un WhatsApp, y no se cansa esta gente de soltarnos cuentos, pero ¿alguien se cree a esta gente? Además, si a estos les quedan 4 días. Y de momento hasta aquí, Lito.
0: Gracias, Faina. Son las 8:41 de la mañana. Vamos con las noticias más chispeantes del día. Ya saben cómo va esto, ¿eh? Un par de buches de agua de Firgas y noticias impactantes.
9: Aguas de Firgas, el agua de Canarias. Firgas, ¿cómo no te voy a querer?

0: ardiendo la casa. Caso Mari Carmen, traslación a nuestra realidad, a lo que ha pasado aquí en Tenerife. Una mujer tenía que ser desahuciada hoy en Los Realejos, la tercera intentona.
1: En Granadilla.
0: Hoy la tercera intentona. Esa mujer sufre de un cáncer terminal. Después de lo de ayer, el lanzamiento se ha paralizado hoy. Ha entrado el gobierno de Canarias ahí a mediar. Y a mí me parece que esto responde también al Poder Judicial, que ayer sostuvo que la ley es la ley. La ley es la ley, pero también la humanidad existe. Y los jueces deben ser partícipes de esa humanidad, que de hecho lo son con muchos delincuentes. O sea, es decir, cuando un preso está escribiendo constantemente al juez y tal, y le está dando razones para que de alguna forma le dé más libertad o permita salir de la cárcel en régimen abierto, pues los jueces acceden. O sea que yo sigo sin entender que la ley es la ley, lo entiendo perfectamente, que hay que respetar la propiedad privada, pero en este caso que tú no puedes echar a la calle a una persona que tiene cáncer terminal, ni puedes echar a una persona que tiene 87 años.
1: Y además que tú no estás pidiendo a la juez que se salte la ley, sino simplemente que des un plazo para buscar una solución alternativa a poner una persona en la puerta de la calle. O sea, no es que estés diciendo a la juez, mire usted, cierre los ojos esta vez y salte de lo que le ordena el ordenamiento.
0: Pero ¿te has dado cuenta, o se han dado cuenta, compañeros, que lo de siempre, el PP y el PSOE al baile echándose las culpas, ¿no?
2: Sí, nadie asume responsabilidades, que es lo que hablábamos ayer. O sea, que todos son culpables, que es que aquí no le quito ni se le debería quitar ni un ápice de culpa a nadie. Porque, hombre, que ahora llega a este punto, hay un caso mediático, ahora estamos 3 días con esto en las portadas, pero todos sabemos que el miércoles de la semana que viene estamos a otra cosa. Mira, es que todos sabemos, y ahora van a estar el martes Consejo de Ministros, que si el decreto, que si muy bien, hemos hecho un decreto fantástico, lo llevamos al Congreso, que si ahora Junts no quiere votar, que si ahora Vox no sé qué, no va a salir nada, es que no nos van a tomar el pelo seis meses más. Y después otra vez, otro observatorio de vivienda, otra empresa de vivienda pública, ¿sí?
1: Y si el efecto Mari Carmen no tiene el efecto, digamos que tuvo el efecto manada en su día para poder tomarse en serio... El tema de las agresiones a mujeres, esto, como dice Faña, se diluirá en un par de semanas. Nadie se acordará de esta mujer y volveremos otra vez a la gresca, que si Junts quiere proteger a los inquilinos, que si el PP tiene la obsesión absoluta que los ocupa, cuando no es el problema solo los ocupa, es el problema de los desahucios.
2: Es que realmente el problema de la vivienda no solo los ocupa. Y ese, lo que pasa, que ese es el relato que le hemos comprado, por desgracia, a la ultraderecha. Porque no, hay ocupas, claro que hay ocupas, pero ese es el problema de la vivienda en España. Hombre, no. Es como apunta Piti, el problema de la vivienda en España son los desahucios. Y el problema de la vivienda en España son lo caro que están las hipotecas y lo caro que están los alquileres. Y no son precisamente los ocupas.
3: Y mira, yo no pondría el foco ni siquiera ni en los jueces, ni en la policía y los antidisturbios que se pasaron el otro día, por ejemplo.
0: Pasaron un montón,
3: Mogollón, pero quiero decir que al margen de todo eso, que hay que decirlo y tal, buscar el foco, y el foco está en los partidos que no gobiernan. Creo que leí en la portada de algún periódico que lo que se está evitando ahora por parte del Partido Socialista, que es un partido de izquierda, que hay que recordarlo, es evitar que esto se convierta en otro 15M, que se acuerdan de 15M, se me fue en mayo del 2011, la gente indignada saliendo a la calle, lo de los chorizos no nos representan, etcétera, etcétera, y esto se puede convertir en lo mismo, pero porque no han hecho absolutamente nada desde el punto de vista de regularlo.
2: Y fíjense, el 15M, el origen inicial del 15M es la plataforma antidesaucio.
3: Sí.
2: O sea, es que volvemos desde aquella vez, estamos con esta mierda, si me permiten la expresión, porque el origen del 15M inicial, después ya, pues, democracia real ya, no nos representan, banqueros y tal, pero el origen estaba en los activistas de la plataforma antidesaucio.
3: Sí, ¿no?
1: 15 años, todo sigue igual.
2: Exactamente, o peor.
3: De hecho, también pasó que previo al 15M también, claro, se habían producido suicidios de
2: exactamente,
3: gente
2: que cuando salía la PAC, bueno, de hecho, la figura de Ada Colau sale de ahí porque ella era de las de las que se ponían en la calle y en los como los que los activistas que intentaron parar el desahucio de Mari Carmen, pues ellas salen de ahí y ese fue el origen del 15M y como dice Piti, pues 15 años después casi aquí estamos.
0: Pero esto parece un chiste porque después de 15 años, como decían mis compañeros, volvemos otra vez a lo mismo y lo que pasa en el interior del gobierno. Dice, ayer Sumar se plantó y le dice y le exigió al PSOE que sacase el decreto de vivienda en el Consejo de Ministros del próximo martes. Pero el PSOE no quiere.
3: Pero es que mira, me da, ya es que
0: derrota.
3: Me da la sensación de que, mira, el decreto antidesahucio, la renovación, no sé cuánto, no la aprobaron la derecha, ¿no? Sí. Vox, PP y Junts. Pero con Junts estaban negociando el diferenciar, que era una de las cosas que yo planteo, que me parece que tiene cierto sentido. Hay que diferenciar lo que es el tema de un propietario que tiene una segunda vivienda y la tiene alquilada necesita, a los fondos buitres y a gente que te compra un edificio entero para ponerlo de vivienda.
0: Por cierto, no puedes decir fondos buitres.
3: Eso lo decía. Ya, total. Pues bueno, yo creo que hay que decirlo más ahora. Eso es una de las cosas que le planteaba Junts. Oye, ¿por qué no cedes en ese momento y mantienes el decreto que hubiese evitado, por ejemplo, que a esta señora, a Mari Carmen, la hubiesen desahuciado? No. ¿Que sabes lo que querían? La derecha no. La derecha está impidiendo que no sé qué. O sea, utilizar, digamos, esta situación con fines electorales.
0: Lamentable.
3: No quieren solucionar.
2: Porque aparte saben el costo que le va a suponer. Es que esto le va a suponer, lo hemos venido diciendo en este programa desde el principio de la legislatura, la vivienda costará al gobierno, y estamos casi al final de legislatura y miren este estallido por la vivienda.
1: Hay una porque si tú tienes te aferras a que un inquilino te deje pagar el alquiler, soluciones hay, pues que la administración se garantice de que el propietario no deja de estar en...
0: En
1: barbecho, sino que avale y ponga ese dinero mientras el juez solucione la situación.
0: Eso que está hablando Enrique Repiti, lo practica el alcalde de La Laguna. Avala a sus vecinos para que los propietarios de la casa estén seguros. O sea, es decir, no es tan difícil hacer este tipo de cosas.
1: Hay que trabajar, hay que partirse el culo
0: para atender a los ciudadanos. Exacto. Esa es la diferencia. Bueno, mientras tanto, escuchen a Pedro Sánchez echándole la culpa al PP.
4: El desahucio de Mari Carmen de hoy es una tragedia social que no podemos aceptar. Ni como país, ni por supuesto tampoco desde el punto de vista de las instituciones públicas. Y creo que es muy importante también recordar que si hay administraciones competentes en la materia de la protección social de personas vulnerables en el ámbito, por ejemplo, de la vivienda, son los ayuntamientos y las comunidades autónomas.
0: Y ahora escuchen a la señora Ayuso echándole la culpa al PSOE, claro.
5: Ayer se produjo un desahucio de los 25.500 que se ejecutan todos los años en España, a manos de la Policía Nacional, que la gestiona el Gobierno, es decir, Sánchez, por orden judicial, no por otro motivo, no es una decisión nuestra, en cumplimiento de una ley, de unas leyes que este Gobierno y sus socios han tenido 8 años para modificar si no estaban de acuerdo con ellas. No han hecho nada en estos 8 años, prometieron 184.000 viviendas, así lo hizo el presidente, no se construyó ninguna.
0: Y Sumar, que es socio del Gobierno, del Partido Socialista, ¿a quién le echa la culpa? Escuchen.
6: El martes que viene, sí o sí, en el Consejo de Ministros, Real Decreto de Vivienda y, por supuesto, expropiación al fondo buitre de la casa de Mari Carmen. Dejando con este margen, se acabó el tiempo.
0: Pero es curioso porque ellos hacen cosas, dicen cosas, pero no se marchan del Gobierno.
2: Exacto, es que a mí me parece, me pone enferma escuchar a una ministra de Sumar cuando quedan 8 meses o 9 meses para que acabe la legislatura, decir, se acabó el tiempo. Oye, guapa, el tiempo se tenía que haber acabado antes, ponerse ustedes ahí con un par y yo haces esto o nos vamos del Gobierno y hasta luego, Sánchez. Bueno, es que no tiene credibilidad nadie, ni Ayuso, que no ejerce las competencias que tiene, porque Ayuso no ejerce las competencias que le da la ley de vivienda para que mejore la vivienda, ella también se lava la mano, ni por supuesto Pedro Sánchez. Hombre, es que no tiene perdón ninguno.
0: Lo condenaríamos a ver los partidos de toda la temporada del Tenerife en el Heliodoro, además, después de haberse hartado de agua y tal, que no puedan ir al baño. ¿Te parece? Sería bueno, ¿no?
2: Sí, sí, sí.
0: Bueno, pues
3: hasta,
0: que les den.
3: Hasta arriba de cerveza y después no puede ir al baño.
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0: Son las 8:52 minutos de la mañana en Canarias. Zapatero, después del documento enviado al juez, donde reconoce un delito fiscal que probablemente habrá prescrito, ya que lo apoyan. Lo apoyan.
1: Era de 2007, han pasado 20 años.
0: Pero ¿y eso de quedarte con las joyas que le regalan siendo presidente del gobierno? Coño.
1: Cuando él mismo había sacado una ley, una ordenanza, la que regulaba a qué tipo de regalos y en qué cuantía se puede quedar alguien en eso y cuántos tiene que devolver al patrimonio del Estado. Bueno, devolver, ¿no? O sea, poner a disposición.
2: Sí, sí, sí.
3: Es que además ha recusado incluso a la joyería que va a ser que Calama ha cogido para el tema de la tasación, pero evidentemente es eso, es decir, ha utilizado lo que creía que bueno que le iba a hacer menos daño, porque efectivamente el delito fiscal está prescrito, pero ya de alguna forma reconoce, hombre, si el máximo dueño de Arabia Saudí te regala unas joyas que son del mercadillo que compró aquí abajo, no será, vamos, calité total. Entonces, claro, ¿tú qué haces? En vez de decir voy a tasarla, por si acaso, a lo mejor no sea una baratija, sino que cuesten dinero y entonces tengo que dejarla para que sea del patrimonio nacional. ¿Qué hizo? La metió en la caja fuerte de su despacho. Es decir, entonces, claro, ya a ese le está cayendo ese halo de hombre correcto y que hace lo correcto, pero bueno, ha pasado agigantado con un detalle como este, ¿no? Y yo creo que eso, y por eso también el Partido Socialista, hay gente que está diciendo, pero bueno, ya lo de Zapatero canta. Y todavía le queda lo gordo, ¿no?
0: Porque es que al final es que es un mentiroso y un ladrón, es decir, y que perfectamente puede encajar la tesis que fue él quien, con Pedro Sánchez, desde la presidencia del gobierno, lo sacaron adelante los 54 millones para salvar Plus Ultra. Es que después de lo visto y después de lo oído y después de las pruebas que se han mostrado sobre el tema de las joyas, te puedes creer lo que ha pasado con Plus Ultra. Es decir, es que esto no ha ido por dónde cogerlo. El faro moral del Partido Socialista. El hombre bueno, el hombre que iba a todas las campañas para ayudar al PSOE. El que decía que los socialistas dan mucho y tienen poco. De verdad.
1: No, lo de las joyas es imperdonable y es lo que ya es irreversible. O sea, todas las disculpas que pueda dar, o sea, al fin y al cabo, le hicieron un regalo y se lo quedó. Se lo quedó y se lo... para él, en vez de entregarlo al patrimonio del Estado. Eso lo resuelve. Es que,
0: pero ahora yo se los quitaba.
1: Ahora debería de entregarla. Debería de pedir perdón y entregarla.
0: ¿Qué va a entregar este? Que no entrega nada.
2: Sí, la verdad es que lo de las joyas... Ahí sí.
0: ¿Cuánto valen las joyas?
2: Y aparte, ¿por qué no lo dijiste el primer día? ¿Por qué no lo dijiste el primer día?
3: Claro.
2: Porque es que, claro, el problema es que lo vienes a... Yo no sé cuántos meses...
0: Tardá 100 días,
2: claro,
0: 100 y pico
2: cuando
0: días.
2: Claro, ¿cuántos meses que fue que... Entonces, cuando abrieron la caja fuerte y vieron las joyas, pues, coño, en tu declaración haber dicho, pues, mire, esto fue un regalo del rey tal, cuando vino ta. Pero él se cayó, él dijo, ya tendré oportunidad de explicarlo y ahora sales con esto. No,
1: lo que él alega... es que le pidió al gobierno del Reino de Arabia Saudita de que le mandara los papeles como para que...
0: ¿Pero qué? ¿Por qué hace eso? Entrega las joyas, coño. Entrega las joyas y quedas como un señor.
1: Pide
0: te cogieron con el tema.
2: Claro,
0: te cogieron. Entrégalas, tío. Pero, en fin, esto es lo que hay. Esta es la caradura moral. Pero, además, tiene los tejemenes de la empresa de sus hijas. Coño, que sí, ahí lo tiene crudo, también, que ha metido las hijas
1: de
0: todos los follones. Que por favor, ¿qué es esto? Pero en fin, esa gana tremendas de ganar dinero. Antes de poner al ministro Torres, Faina, tienes oyente, ¿no?
2: Sí.
0: Venga.
2: WhatsApp con lo de vivienda es un cachondeo. Cuando tienen que votar algo en el Congreso, pues lo de siempre. Luego, a seguir mintiendo. WhatsApp. Y de Montero no habla ni su grito de soy eurodiputada. Ser eurodiputada no está por encima de las normas ni convierte a nadie en una persona con más derecho que las demás. Por supuesto que puedes participar en una huelga, manifestarte como cualquier ciudadano, pero utilizar el yo soy eurodiputada cuando alguien te llama la atención por tu comportamiento transmite justamente la imagen contraria a lo que debería proyectar un cargo público, que el cargo sirve para situarse por encima de los demás. WhatsApp, buenos días, Espejo. Ningún propietario va a alquilar si el inquilino no le va a pagar. El anterior decreto antidesahucio fijaba como ingreso mínimo para no poder ser lanzado algo más de 1.600 para una persona. Yo, como abogado, quise recuperar una vivienda para una cliente mayor y pensionista y tardé 3 años. La Inquiocupa declaró ingresos de 1.512 euros, ella solita. Buenos días, equipo. Ayer caímos todos, incluyéndome, en un ejercicio de propaganda y agitación donde la ultraizquierda con Irene Montero en campaña, madre mía, utilizaron el caso de Mari Carmen para dar comienzo con la precampaña. Barcelona con 6.000 desahucios al año, Madrid 2.500. La ultraizquierda utiliza el caso de Mari Carmen, pero hace 2 semanas el caso del Hospitalet, donde la inquilina se suicidó. Eso no interesaba. Canarias seguirá bajo un intenso calor este viernes. La AEMET avisa de temperaturas de hasta 37 grados. Echo de menos al señor Iván para que nos cuente el tiempo. Saludos para él y pronta mejoría. Un gran abrazo para nuestro compañero Iván. WhatsApp, ya no cuela el discurso de este gobierno. WhatsApp, Torres está que se sale. Lo de decir que lo de Ceuta no es invasión, no son invasores, son una congregación de científicos que han ido a Ceuta a dar conferencias, cortar el rollo ya, que no convence a nadie. WhatsApp, humo, señora Faina, ha dicho que sale humo, ya me preocupo. Si un oyente dijo que había humo en la...
0: Había humo en la Naga, pero estaba mirando yo por ahí, pero
2: ya
0: no,
2: nos quedamos,
0: no he visto nada.
2: O sea que...
0: No he visto nada, si tiene alguna información más, nos las da, por favor.
2: Y ya estamos listos.
0: Vale, son las 8:59. No se pierdan lo que dijo el ministro Torres.
8: Se ha abierto un debate sobre los regalos que se le dan a los cargos públicos, ¿no? A mí hay regalos que se hacen y hemos hecho de manera pública, ¿no? ¿Qué ocurre si se nos entrega una caja de productos típicos a un representante público para que los deguste? ¿Qué hay que hacer al respecto? Es una cuestión que tenemos que arbitrar entre todos.
0: Igualito, ¿eh? Yo sabía que las papitas negras... No, y yo sabía que las papitas negras eran una joya, como dice mi compañero Ricardo. Pero, coño, a tanto no llegan. Sí, es que hay que tener mucha cara para decir este tipo de
2: hombre,
0: cosas.
2: Hombre, si pensándolo así, entre las papitas negras, yo las prefiero un collar de Arabia Saudí, ¿eh?
3: Esto es un cabra loca total.
2: Total, totalmente.
0: Total. ¿Cómo se puede decir esta cosa, de verdad? Total, intentando disculpar... Yo es que sigo sin entender por qué quieren
3: disculpar. Es que además es desconocimiento total de la ley, porque la ley sí que... O sea, la ley, el famoso decreto ese de buen gobierno y todo, que empezó...
9: Porque la vida es un regalo y hay que celebrar...
3: Diferencia claramente en lo que es un, digamos, un regalo que no tiene, digamos, una cuantía económica, no sé qué. O sea, si te dan una caja...
1: 100 euros.
3: En el que tenga las papitas negras, tenga un quesito de uva, tenga no sé qué, tenga un poquito de gofio de millo, no sé cuánto... Entonces, eso es diferente a que te planten ahí un collar lleno de zafiros, de rubíes, no sé cuánto. Es que la verdad es que es un cabra loca lo de Ángel Víctor Torres, pero total, ¿eh?
0: No tiene excusa, la verdad que sí. Vamos, ¿lo ponemos en el cabra loca, compañero?
1: Sí, con todo merecimiento, además.
0: Pues venga, vale. Bueno, son las 9:01 de la mañana. Hasta aquí las noticias más chispeantes.
10: Aguas de Firgas, el agua de Canarias. 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
0: Aquí está el hombre ya. Don Javier Moreno, o Don Javier de la Isleta. No. Buenos días.
11: Don Lito, hombre, la primera vez esta temporada que coincidimos.
0: Sí. Y no será la última, ¿eh? Y no será la última.
11: Sospero. ¿Tú qué edad tienes? Nosotros no somos inmortales como Enrique y compañero. Nosotros ya no podemos ir diciendo por ahí, no será la última. Demasiado juvenil esa actitud, don Lito.
0: Coño,
11: mira, por ejemplo, ahora
0: me has dejado pensando, ¿eh?
11: Mira, por ejemplo...
1: ¿En los años que tiene o en qué?
0: No, digo que no se puede estar diciendo que no sea la última, porque al final...
11: Hombre, fíjate en el caso de Chabanel, ahí está... Y hoy no está.
1: Pero coño, ha dedicado a otras cosas.
0: pero está en otra cosa. Todavía.
11: Que está ocupado, pensé que había fallecido, perdona.
0: Sí, era cabrón. Bueno, cuéntame, no, venga.
11: Mira, ¿qué te iba a decir? Ya fuiste al baño.
1: No, él está en el inodoro.
0: Aquí puedo ir al baño tranquilamente. Donde no puedo es en el heliodoro.
11: Me quedé pensando yo cuando era pequeño, tío, que iba cuando era en los partidos Las Palmas Real Madrid, Las Palmas Barcelona, que había que ir al estadio 4 horas antes, porque aquello no estaba ni numerado ni nada. Digo, yo 4 horas antes del partido, 2 horas de partido. Yo, total, 8 horas sin mear en el heliodoro, colega. Yo.
1: Te revienta la vejiga.
0: No, mira, la gente lo hace, ¿eh? No te preocupes. Ahora, después, entra, como llegues un ratito tarde, ya te jodiste.
11: Ayer vi yo una información de Tenerife y ahora, gracias a esta conversación de Rosa Dávila y tal, acabé atando cabo, colega, que el Cabildo de Tenerife va a poner en marcha el bono juvenil psicológico.
1: A ver, explica.
11: Es decir, tú te acuerdas, Enrique, tú te tienes que acordar, porque tú te acuerdas de los bonos que daban en Egipto y todo. Bueno, pues, ¿tú te acuerdas de los bonos cultura que daban para la juventud, ¿no? Bono joven, que si para coger el tren, bono cultural, que para ir a los conciertos, para comprarte libros, tal cual. Pues ahora es el bono psicológico. Es un bono que te dan para ir al psicólogo, colega. Lo que ha cambiado la juventud.
1: ¿Ese que lo da ahora el gobierno de Canarias?
2: No, el cabildo, el cabildo.
11: Dice que lo está...
0: Sí, es verdad.
2: Sí.
0: Yo me lo tomé a risa, pero es verdad. Sí, un bono psicológico para jóvenes, ¿sí?
11: Un bono psicológico, es decir, fíjate... Claro, fíjate si la juventud ha cambiado. De conciertos al psicólogo, colega. De viajar en tren al psicólogo.
2: Sí, es verdad, pero lo que dice

0: de aguantar dos horas ahí, no te pegas.
1: Dañada psicológicamente. Los hijos.
0: Bueno, don Javier.
1: Bueno.
0: Muchas gracias. Feliz fin de semana. Feliz fin de semana. Son las 9. Venga. Son las 9:05 de la mañana.
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0: 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Ya saben que esta sintonía es de Diego Recio. Don Diego, buenos días.
1: Buenos días, Lito. Buenos días a los clientes del espejo. Bueno, sol, poco sol tenemos, la verdad, con la calima que hay en la altura. Tenemos un resol tremendo y una temperatura de 34 grados ahora mismo, ya más palomas. Ha sido otro día calentito. Ayer fue tremendo y hoy esperamos que sea...
0: Pues, no, pero la noche también fue de
1: la
0: UPA.
1: La noche no ha bajado de 27, 28 grados. Y además un aire caliente que no se recordaba tantos días seguidos, la verdad. Que llevamos una racha muy mala, muy mala, muy mala. Esto es como lo de la vivienda, igual. Menos mal que tenemos muchas cabezas pensantes.
0: Dos incendios, ¿no? Con actos de incendio en Galdar y
1: Santa Lucía de Tirajana, además es una zona de mucha boscosidad, como es la zona del Palmeral de la Sorrueda, muy cerca del Palmeral de la Sorrueda. Por suerte, los servicios de extinción de incendios del Cabildo de Gran Canaria y del Gobierno pudieron apagarlo rápidamente o controlarlo rápidamente, y en 2 horas y media se pudo ya dar por controlado, pero podría haber sido, si hubiera habido más viento, hubiera sido una catástrofe tremenda.
0: Es el problema.
1: El barranco, muy difícil de acceso para los vehículos, y fundamentalmente fueron los helicópteros los que hicieron el trabajo más importante.
0: Pero bueno, se presenta...
1: La rápida actuación, eso fue lo más lo que hizo...
0: Eso es importantísimo, eso es importantísimo. Empieza la temporada fuerte... en Canarias, ¿no? ¿Cómo se presenta esta temporada?
1: Hombre, la verdad es que
0: con la subida.
1: Hasta diciembre tenemos una temporada que bueno, son paquetes que ya vienen ya contratados. Estaremos un 80% más o menos. El problema es a partir de enero. La segunda parte de la temporada alta, que sabes que va de enero hasta marzo. Ahí es donde se van retrasando más ya los paquetes, donde hay incertidumbre por el tema de la subida al queroseno, que va a encarecer más, si cabe, los paquetes vacacionales. Canarias es un destino que ya, bueno, el precio es muy significativo, se está convirtiendo en un destino caro, por muchos dirían que no, se está convirtiendo en un destino caro, y sobre todo lo que va a pasar con el queroseno, que va a hacer que las compañías aéreas tengan que replantearse las distancias. Aunque somos una distancia de medio rango, no tenemos una distancia larga para el turismo, pues 4 horas, 5 horas máximo con Alemania y con Reino Unido, 4 horas y media, pero lo cierto es que vamos a ver lo que pasa. Hay una vuelta en marcha en la Feria de Londres, que será el 1 de noviembre, y ahí un poco se marcará el termómetro de lo que va a ser la segunda parte de la temporada de invierno, que es temporada alta para Canarias. Lo cierto es que sube el gasto, pero también bajan las pernoctaciones. Si estábamos siempre en Canarias en torno a unos 10, 8, 9, 10 días de pernoctaciones hace ya 5 o 6 años, ahora estamos en una media de 6 días y poco, que no llega ni a completar una semana. Claro, en ese tiempo se condensa el gasto del turista, que hace que suba un poco más el gasto. Por eso, menos turistas, más facturación. Ese es el binomio que se saca ahora mismo en turismo. Pero no sé si eso va a traer consigo de que hay otro turismo que no tiene esa posibilidad de gasto tan importante, de pagar un paquete vacacional tan sumamente caro para venir a Canarias, que es el turismo de familia.
0: Ya que al final te sale carísimo, ¿no?, venir a Canarias, ¿no?
1: Te sale muy caro, lo estamos viendo ya con el turismo peninsular. Desde 2020 a 2026 ha subido el paquete vacacional un 52%. Es una auténtica barbaridad lo que te cuesta. Pues, ¿qué hacen? Eligen otros destinos. Aunque el verano hemos estado bien, no ha estado mal, no con una sola ocupación, y al final siempre somos los canarios los que salvamos la temporada de verano. Han sido muchos que se han desplazado de unas islas a otras, y fundamentalmente Gran Canaria pues ha sido también una de las islas más agraciadas. Pero bueno, vamos a ver, siempre tenemos el recurso de lo que dice Miguel Ángel del Pino, el erudita socialista en materia sanitaria. Si los apartamentos no se llenan, hacemos residencias para mayores. Eso es cojonudo.
0: ¿Qué te pareció?
1: No, yo no sé si pues una butada más de una persona que no sé si es que no lo piensa.
0: Nos estamos refiriendo... Nos estamos refiriendo

0: Exacto, sí. Que dijo Miguel Ángel Pérez del Pino en el espejo, que había que utilizar apartamentos para poner a las personas que están ingresadas en los hospitales y que están dados de alta, ¿no?
1: Claro, en vez de crear residencias, lo que hacemos es cogemos complejos de apartamentos que no hay y ponemos a los turistas, perdón, a las personas mayores, ahí las atendemos en apartamentos en pleno corazón turístico. Y mientras tenemos a la patronal, que ha puesto el grito en el cielo, ya lo saben, por el tema de la famosa residencialización. La patronal rechaza permitir la convivencia de uso residencial y turístico en los complejos. Con esa proposición que se ha metido en el Parlamento, que Coalición Canaria se lo está pensando, y se lo está pensando, tiene un su razonamiento, porque aquí en San Bartolomé de Tirajana, Alejandro Marichal está trabajando una ordenanza, que no sé si irá al próximo pleno, para precisamente reconocer esta circunstancia, el uso residencial
0: y lo contó aquí.
1: En distintos complejos, que efectivamente lo contó también en el propio espejo. O sea, estamos en una situación bastante convulsa en ese sentido. Y el problema de la vivienda es que no hay voluntad por parte de las administraciones de sacar adelante...
0: Son todos unos mentirosos, coño, que son unos mentirosos, tío.
1: Yo recuerdo cuando me compré mi casa... que antes funcionaba perfectamente el sistema de cooperativas. Gente que tenía una economía con sueldo medio, las economías medias, se unían y los ayuntamientos facilitaban el terreno, se lo compraban a un precio asequible y se construían viviendas. Era una fórmula de incentivar y hacer viviendas para vivir. Y después la vivienda social. Lo que pasa es que ahora no hay voluntad. Y después, aparte, es que todo se ha convertido en un negocio. La construcción es un negocio cojonudo. La alimentación es un negocio fastuoso. Aquí todo es un negocio. Y como todos dependemos de lo que pasa en el exterior, que si la guerra, que si el transporte, etcétera, etcétera, pues seguiremos en más de lo mismo. Más de lo mismo. Esto no hay quien lo arregle. Ni si el tato lo arregla, como dice. Pero bueno, en fin, vamos a ser optimistas y esperemos que alguna vez alguien salga y aporte una solución.
0: Pero me han encantado esas reflexiones, me han encantado esas reflexiones que has hecho, o sea, es decir, porque al final es la reflexión que hacemos todos, ¿no? Es decir,
1: claro,
0: coño, antes lo que contabas de la cooperativa, hay cosas que hay que aprovechar del pasado, que no todo es malo.
1: Y que eran buenos. Una persona que paga 1.200 euros, como estamos viendo, de alquiler, 1.500 euros, se puede permitir perfectamente meterse en un régimen de cooperativa. Tendrá que hacer un esfuerzo, claro. A lo mejor... un año, dos años, pero luego tendrá su casa, y tendrá su casa a un precio asequible, no a 450.000 euros o 350.000 euros que se están vendiendo aquí en Maspalomas. Pisos que costaron en su momento 40.000 euros, el último que recuerdo que se ha vendido en la urbanización de Las Llaves, creo que han sido 295.000 euros. Un piso 300.000 euros. Un piso que tiene 40 años, unas viendas que tienen 40 años, y que es la necesidad, se están aprovechando la necesidad.
0: Pues, Diego, bueno, muchas gracias, feliz fin de semana.
1: Gracias, igualmente. Esperemos que el turismo siga viviendo a pesar de estos calores. Un abrazo.
0: Sí, sí. Madre de Dios, son las 9:13 de la mañana. 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
0: Oye, pero una cosa, mientras tanto, las pateras siguen llegando. Aquí nadie se raja las vestiduras. Se cerró...
3: No vienen de 100.000 en 100.000, sino de,
0: claro,
3: de 100 en 100.
0: Pero coño, pero en no sé qué, en 4 días, ¿cuántas han llegado a Lanzarote, Valentín?
4: En 4 días han llegado 8. 8 pateras. Cuatro el miércoles y 4...
3: 400 a 500 personas, ¿no?
4: Sí, 400 y pico, más otra que llegó al Hierro, con una bestialidad. Más de 500 personas han llegado, ¿no? En 48 horas,
3: y ya sabíamos,
4: más de 500 personas. Sí, es que ¿sabes qué pasa? Que ya sabíamos que con las mares
3: calma
4: y todo esto, iba a repuntar. Pero claro, decir, por mucho que estemos preparados y ya sabemos lo que pasó, en el 2024 vinieron 40,000 personas, que es que se dice pronto, durante todo el año. Pero estamos como preparados, pero ya, por ejemplo, aquí el CAT, el Centro de Atención Temporal, está desbordado. Ya no caben más. Ahora el triaje también está cambiando y se está realizando, o sea, es más complicado hacer el triaje. Por ejemplo, nos lo decía ayer el senador de... por Lanzarote del PSOE de Manolo Fajardo, que si antes tenías que firmar un papelito, ahora tienes que firmar 8, con lo cual tardas más en hacer el triaje por lo del pacto migratorio, etcétera, etcétera. La policía está diciendo que ya está desbordada, o sea que hay que mirar también este tipo de cuestiones. Y claro, como todo ya ahora es Ceuta, todo es Ceuta, pues
0: todo está centrado en Ceuta y no existe Canarias, ¿no? Que está abierta a muertes y llegadas de patera. Por cierto, que Domínguez dijo que había que cerrar las fronteras. ¿Cómo se cierran las fronteras en Canarias?
3: Un poco difícil, ¿no?
4: Poner los barcos ahí en
3: tal. A la armada a cañonear el primer cayuco que vean en el horizonte.
0: Eso es de Vox, más que del PP, eso es de Vox. ¿Eh?
3: Bueno, pero del partido ultraderecha. No mucho.
0: ¿Es que alguien me puede explicar cómo podemos cerrar la frontera en Canarias? Si ponemos barcos alrededor de las islas, ametralladoras, cañones, tal, para que no llegue ningún cañuco. Y cuando venga el cayuco, no lo ayudemos.
3: Le metemos un cañón. Eso cañonazo. Lo rechazas en el muelle, le dice, coge, da la vuelta, anda.
4: Mira, una de las cosas que sí que dijo verdad, desde mi punto de vista, Sánchez, en toda la crisis esta de Ceuta, es que Marruecos es el problema, pero también es la solución. Quiero decir, pues, y yo creo que tiene parte de razón, es decir, Marruecos tiene que hacer, tiene que dejar de utilizar a su población como forma de chantaje, eso por un lado, a pesar de que, por ejemplo, ahora ya están viniendo pateras mucho más abajo, de Gambia, salen de Senegal, que no salen todas de Dakhla.
3: No, con una semana, 10 días de recorrido.
4: Sí, sí. Que son los que después se pierden en la ruta y todo
3: día,
4: eso.
3: Noche y día en el mar, con el inmenso calor. ¡Qué miedo! Dios.
0: Llegan muertos.
4: Y que me dice el otro día, bueno, fue el juicio hace poco, en una de las pateras que llegó a Lanzarote venía solo una mujer y la violaron.
3: O sea, que me quedé alucinado, que una patera aprovechen para hacer esas cosas.
4: Es que, y es que no sé, gente que llegó con mordida, fue la patera que vino con 3 fallecidos, dijeron que 10 habían muerto en el trayecto, no sé, y encima hubo una violación, no, es una cosa absolutamente, es que yo ni
0: tremenda,
4: no,
0: tremenda.
4: Y se me ponen los pelos de punta, te lo digo en serio. Esto es una
0: incomprensible, cosa. Incomprensible como en un viaje como ese puedas violar a una mujer, o sea, por el simple hecho de violarla.
4: Es que tú imagínate, el resto de la gente, porque claro, si estás violando a alguien en una patera, el resto de la gente que está en la patera tiene que verlo, tiene que formar, tiene que estar asustado, no puede hacer algo, participa, yo qué sé, que no sé.
3: Empujarlo,
4: yo
3: te juro que... al tío, lo que sea, sí. Agarrarlo.
0: Tirarlo al mar, coño, tenían que haberlo tirado al mar. Ese sí, ese tenía que haber fallecido. Sí. Bueno, son las 9:17, es broma lo que he dicho. Son las 9:17 minutos, pero lo pienso a veces. 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
0: Hace 2 días estuvo con nosotros Pedro Pacheco, que es el presidente de la Audiencia de Cuentas. Pacheco nos dijo que los informes de la Audiencia de Cuentas, informes que se llevan, que se elevan al gobierno, no son tan inútiles como parecen. Hay una observación de un 60%, o sea que se les teme, ¿no? Es decir, bueno, pues teníamos una idea equivocada, porque yo pensaba que esos informes, el gobierno o la parte que está gobernando en ese momento no les hacía caso. Pero parece ser que sí, que se les tiene miedo.
5: Yo creo que además la sociedad hoy en día reclama un control. Cada vez que aparece algo es como no se ha visto eso. Y normalmente la tarea de control es muy ingente. Los volúmenes que se manejan a nivel de datos y a niveles económicos son brutales. Y indolente, hay que tener una administración proporcionada y preparada para eso, y bueno, yo creo que ahí sí se presentan defectos. Los controles, de alguna manera, pueden ser extensivos, que son totalmente imposibles. Hoy en día, con el tamaño del sector público, es totalmente imposible decir que controlamos todo. Entonces, hay que ir a seleccionar, a acertar, eso obliga a una serie de parámetros previos, tener un control de riesgo correcto y después tener un diagnóstico. Muchas veces se detectan cosas, pero se detectan muy tarde.
0: Lo importante de la conversación que se mantuvo en el espejo es que hace cosa de unos meses el gobierno tuvo que devolverle a Red Eléctrica y a Endesa la cantidad de 44 millones de euros. 44 millones de euros. Cantidad con la que el gobierno de Canarias había multado a estas dos compañías por negligencia en 2 apagones.
3: Un apagón, ¿no fue? En La Palma, ¿no fue?
0: Por 2 apagones en Tenerife, creo que fueron 2. los dos últimos, y él de hace tres veranos en La Gomera. O sea que estaba también lo que pasó en La Gomera. Hubo negligencias de Red Eléctrica y Endesa, y las negligencias no menores del gobierno de Canarias. ¿Cuál fue la del gobierno? No actuar en los plazos debidos. Pacheco explica este tema.
5: Yo creo que además la sociedad hoy en día reclama un control. Cada vez que aparece algo es como no se ha visto eso. Y indudablemente la tarea de control es muy ingente. Los volúmenes que se manejan a nivel de datos y a niveles económicos son brutales. Y indudablemente hay que tener una administración proporcionada y preparada para eso. Y bueno, yo creo que ahí sí se presentan defectos. Los controles, de alguna manera, pueden ser extensivos, que son totalmente imposibles. Hoy en día, con el tamaño del sector público, es totalmente imposible decir que controlamos todo. Entonces, hay que ir a seleccionar, a acertar. Eso obliga a una serie de parámetros previos, tener un control de riesgo correcto y después tener un diagnóstico. Muchas veces se detectan cosas, pero se detectan muy tarde.
0: Pues además pidió medios, porque no tiene medios la Audiencia de Cuentas. O sea, es decir, fíjense que todo lo que ha pasado, ¿no? Los fondos Next Generation, las licencias urbanísticas, etcétera, etcétera. Faltan medios materiales y faltan profesionales. O sea, que
3: la cantidad de ayuntamientos, empresas públicas, claro, la cantidad de organismos a auditar o a inspeccionar es enorme.
0: Bueno, quedó claro una cosa, que es lo que dijo Pedro Pacheco, que es, se les teme a los informes de la Audiencia de Cuentas, y que, bueno, en un 60% pues se le hace caso. 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
6: Ya estamos por aquí, Lito.
0: Y va a saludarlos ahora.
6: Pues gracias por el saludo, muy amable, estupendo, ¿eh?
0: Buenos días, señor vale. Chabanel. Le acompaña a Chano Franchi, me imagino, ¿no?
6: Por supuesto. Chano Franchi está aquí con nosotros. Nos hemos puesto de acuerdo en un concepto, en el concepto de invasión en Ceuta. El acuerdo que hemos adoptado es el siguiente. No le podemos llamar invasión. Aceptamos, sin embargo, IMBA, ¿vale? IMBA sí, pero la parte final, la decidencia final, no la aceptamos, ¿de acuerdo? ¿Estamos de acuerdo, no, en eso? Sí, IMBA, ¿no? IMBA, ok. Fue un IMBA. O sea.
0: Buenos días, Chano Franchi.
7: Buenos días. Un placer estar aquí con todos ustedes.
6: Bueno, vengo del médico, vengo de hacerme un análisis por la operación que voy a tener dentro de un mes aproximadamente. Ya saben que tengo los huevos demasiado grandes y hay que bajarle el tamaño, esa es la cuestión.
7: Literalmente, ¿no?
6: Literalmente, sí, es así, tal como lo acabo de explicar, no hay que entrar en más detalle. Hay alguna cosa que quería comentar con usted, señor Franchi, sobre el tema electoral. Imagino que habrá leído la entrevista a Manuel Domínguez la pasada semana en el periódico Canario 7. Dice varias cosas interesantes, una de ellas. Que Canarias 7 no sueñe, que Coalición Canaria no sueñe, porque el episodio del diputado 116 no se va a repetir en las próximas elecciones. Lo que está diciendo es que va a haber mayoría suficiente o absoluta entre la suma del Partido Popular y Vox. Por lo tanto, no harán falta los votos de Coalición Canaria. ¿Usted considera que está acertado el señor Domínguez?
7: Bueno, eso lo que habría que esperar, ¿no? Yo creo que eso es más un deseo que una realidad, ¿no? Eso habrá que... Habrá que ver que si finalmente se produce eso, ¿no? Pero, bueno, hay encuestas que se publican en esa dirección, otras no tantas en esa dirección, que todavía está cuestionado de que pueda ser así, que la ultraderecha en este país y la derecha puedan tener mayoría absoluta. De verdad que hoy están en torno a 10, 12 diputados en este momento de conseguir esa mayoría. Pero yo creo que hay partido por jugar, ¿no? Hay mucho partido por jugar, ¿no?
6: Ok, la segunda cuestión que comentó fue que está abierta la posibilidad de un pacto de Coalición Canaria con el PSOE. Lo dice él.
7: Hombre, sí. yo creo
6: la vieja que... es mi amigo mío, pero él se debe a su partido, dijo, y por eso tiene la puerta abierta con el Partido Socialista. Eso es lo que ha dicho.
7: Hombre, lo que hay una realidad, que las encuestas que se han ido publicando, no ya de ahora por las circunstancias que estamos viviendo en estas últimas semanas, sino porque las que se iban publicando desde el principio de año, lo que concluyen es que no hay una mayoría entre el Partido Popular y Coalición Canaria, si lo suman entre los dos, ¿no? Uh-huh. Y por tanto, porque hay crecimiento de otras fuerzas políticas que van a costa precisamente de esa mayoría, ¿no? Y los números no salen. Y por tanto, pues
6: ¿Hay un pasillo de negociación entre el Partido Socialista y Coalición Canaria? ¿Me lo puede confirmar usted?
7: No, ahora no hay. Ese pasillo de negociación, lo que se está negociando en estos momentos, lo que hemos visto publicado, que es primero el cumplimiento de la Agenda Canaria y segundo, la base que se ha conseguido de forma histórica sobre el sistema de financiación.
6: Pero ahí no se habla de pactos electorales, no, todavía no. Hablando de otras cosas.
7: Hombre, lo que es cierto es que hay un entendimiento, ¿no? Y los grandes asuntos de Canarias y que tienen que ver con el gobierno de España, pues afortunadamente ha habido acuerdo en los últimos tiempos y especialmente, y quiero subrayarlo, el del sistema de financiación autonómica, además con ese acuerdo añadido de...
6: ¿Eso va a salir de Madrid? ¿Se necesita el apoyo de Junts?
7: Sí, Cataluña junto con Canarias ahora es una de las comunidades que mejor salen de esta nueva propuesta, ¿no? Por tanto, yo me cuesta creer que Junts al final vaya a votar en contra de una propuesta que sabe que beneficia y que mejora las circunstancias actuales de Cataluña, ¿no? Y si al finalmente se abstienen, aunque yo estoy convencido que la posibilidad de votar el sí es muy probable,
6: ¿sí?
7: Pues es un sistema, es una propuesta que podría salir adelante.
6: Le voy a hacer una pregunta muy inocente, incluso estúpida. ¿Cree usted que el Partido Popular va a ayudar a Canarias en su financiación?
7: No, absolutamente. Pero no ya por lo que hacen hoy.
6: No, absolutamente.
7: Sino por lo que han hecho en el pasado, ¿no? Los mayores recortes que ha tenido nuestra comunidad autónoma en épocas de crisis económica y las hemos sufrido con un gobierno del Partido Popular en el gobierno de España han sido tremendas para Canarias, son de las peores comunidades que más han sufrido sus recortes, ¿no? No, y además su modelo de Estado, su forma de entender este país, nada tiene que ver con lo que establece la Constitución española y con la diversidad y pluralidad que existe en este país, ¿no? Potenciar, en este caso, el Estado de las autonomías no está en su credo político, ¿no?
6: Desde un punto de vista humano y no político, ¿cómo puede pasar en este país lo que le ocurrió a esta persona de 87 años, discapacitada al 50%, Mari Carmen echada de su casa, porque un fondo buitre, ella ha pagado siempre, toda su vida, durante 71 años, ha pagado todo lo que tenía que pagar de su alquiler y de repente le suben 5 veces más el alquiler? ¿Cómo puede pasar esto? Sí, ¿cómo puede suceder esto?
7: Eso es la gran pregunta que hace todo el mundo, ¿no? En estas últimas 48 horas, una sociedad como la que tenemos, en un país como el que tenemos, la cuarta economía de Europa, con servicios muy avanzados, que no sea capaz de impedir que esto ocurra, ¿no? Lo que hemos visto, que ha sido dramático y que además ha sido televisado en directo durante mucho tiempo, ¿no? ¿Cómo es posible que hayan decisiones que vayan en esa dirección, ¿no? Es verdad que hace algunos meses se presentó en el Congreso de los Diputados un Real Decreto Ley precisamente para impedir circunstancias o desahucios de esta naturaleza, ¿no? Y se votó en contra. Y además también están a...
0: El escudo social.
7: ¿No? Efectivamente, ¿no? Y claro, que impedía precisamente esto, ¿no? Porque hay que diferenciar una circunstancia de otra, ¿no? Y lo que hay aquí, bueno, pues una defensa absolutamente de los grandes inmobiliarios en nuestro país, que también en Canarias en los últimos años se está produciendo.
6: Ese es un tema que está claro, pero también falta valentía por parte del gobierno. O sea, le faltan votos al gobierno y valentía para sacar una ley de vivienda en condiciones.
7: No, pero le faltan son votos. O sea, hay una ley de vivienda...
6: Que no funciona, que no es operativa.
7: Bueno, eso algunos utilizan que es el problema de la ley de vivienda. Este país tiene, afortunadamente, bien distribuidas cuáles son las competencias en materia de vivienda. Son competencias autonómicas. El gobierno tiene muy pocas competencias en materia de vivienda.
6: Ya.
7: Muy pocas. Y bueno, pues se ha visto en esta ocasión que son competencias de la comunidad autónoma y una parte del ayuntamiento. El gobierno, a pesar de no tener competencias a nivel de gobierno de España, intentó llegar a un acuerdo con esta empresa. Y fue imposible llegar a un acuerdo. Planteó incluso comprar la vivienda. Imposible, se negaron a cualquier tipo de acuerdo, ¿no? Con lo cual nadie entiende por qué se llega a esta circunstancia. Parece que hay algo mucho más detrás. Y precisamente ocurre en Madrid, con el espectáculo que todos hemos vivido estos últimos meses en Madrid, en pleno verano, con el famoso ático de la presidenta, de la señora Ayuso, con todo lo que hemos vivido en Madrid. Hay instrumentos que da la ley, y es lo que le he preguntado más de una vez al señor Clavijo en el Parlamento de Canarias. ¿Cómo es posible que la ley actual de vivienda tiene la posibilidad de aprobar las zonas tensionadas en las ciudades españolas, también en Canarias? Que no es otra cosa, oye, si se demuestra en una zona concreta de una ciudad de que están subiendo los precios del alquiler de forma desproporcionada y sin ninguna justificación, porque no tiene nada que ver con el incremento del coste de la vida, pues hay medidas para decir, vamos a contener el precio y que ese precio que se suba sea razonable en base al coste de la vida. Pero no porque de la noche a la mañana a alguien se le ocurre subir el alquiler como se está produciendo. Y en Canarias, y especialmente en esta ciudad hay zonas muy concretas donde los alquileres han subido los últimos años de forma desproporcionada. Si el gobierno tiene en sus manos esa posibilidad de que no hayan familias hoy en Canarias, que son miles y miles de familias que destinan más del 60% de su salario al alquiler y que están condenados a pagar eso, cuando tienen una vía de poder controlarlo, ¿por qué no lo hace?
6: No se olvide que los permisos los da el gobierno del Ayuntamiento de Las Palmas de Gran Canaria, que ahí están ustedes.
7: No, ¿permisos de qué?
6: Los permisos de construcción, las licencias de obra, licencias de apertura, sí, viviendas vacacionales, eso lo dan ustedes.
7: Sí, pero estamos hablando ahora de situaciones de viviendas en alquiler durante muchísimos años, que en la noche y la mañana, bueno, pues han ido incrementando sin tener nada que ver con lo que ha subido el coste de la vida.
6: Durante años, eso ha pasado durante años. Nosotros lo vivimos en base a una posición fantástica porque estábamos en una calle que la calle cambió por completo su personalidad en el plazo de muy poco tiempo, lo vivimos, pero nunca hubo por parte del concejal de urbanismo o por parte de quien llevara urbanismo y decir, pues no nos entregamos, es decir, no entregamos esto a las grandes fortunas o a aquellas personas que están detrás de toda esa historia creando hoteles para alquiler vacacional y que arrebatándole su posición de vivienda a otras personas. Eso nunca lo hemos vivido. Lo que sí hemos vivido es que cuando ya el daño estaba hecho, son ascensionadas, pero bueno, claro, ya el daño estaba hecho.
7: Pero porque la experiencia que se siguió en otras ciudades europeas que han funcionado y las que se han aplicado en España también han funcionado, una medida que ha tomado el gobierno del Partido Popular en Galicia, en otros gobiernos de la comunidad autónoma, ¿por qué es razonable? ¿Por qué estamos obligando a familias que no tienen medios económicos a pagar el 70, el 80%
6: por alquiler? Porque es política.
7: No, porque es política, porque se defienden intereses económicos concretos.
6: Porque los políticos solamente piensan en sus políticas. Eso es lo que pasa aquí, señor Franqui. Necesitamos políticos que piensen en los ciudadanos.
0: Claro. Sí. Pero fíjese una cosa, señor Franqui. Sí. La izquierda que gana en Alemania gana diciendo que va a intervenir los alquileres y que va a construir las viviendas. Es decir, yo lo que le pregunto es lo siguiente. ¿Puede caer el gobierno porque no ha construido las viviendas, a pesar de que sea una competencia de las autonomías? ¿Y puede pasar eso mismo en Canarias?
6: ¿Pero usted piensa todavía que este gobierno puede caer con todo lo que ha vivido ya este gobierno? Este gobierno no cae.
7: Hablamos del gobierno de...
6: El gobierno de España. Ese gobierno no va a caer nunca. Ese gobierno va a estar ahí 55 años. Por favor.
7: Bueno, lo que está ocurriendo efectivamente en determinadas zonas europeas, que no solamente es el debate que está produciendo sobre la inmigración en toda la Unión Europea, sino también hay asuntos que preocupan a las sociedades de esos países y efectivamente la vivienda es un asunto que preocupa no solo, es un problema no solo en Canarias, en España, sino en el conjunto de la Unión Europea, ¿no? Y efectivamente eso tiene mucho que ver, ¿no? Si la gente al final no buscan y no ve soluciones a sus problemas, pues inmediatamente buscan otras alternativas, ¿no? Pero el modelo de vivienda o la de la competencia, ¿no? Porque fundamentalmente lo que estamos hablando de la competencia, porque el gobierno español lo que hace es fundamentalmente aprobar recursos económicos para que las administraciones autonómicas y municipales ejecuten sus planes de vivienda, ¿no? Y la verdad que después de la crisis que tuvimos del sector inmobiliario...
6: Año 2008, ¿eh?
7: Exacto, pues el ritmo de construcción de vivienda en nuestra comunidad autónoma, poniendo el ejemplo de Canarias, ha sido prácticamente nulo, especialmente en vivienda pública, ¿no? El último plan de vivienda que se aprobó en esta comunidad autónoma, le recuerdo que lo aprobamos el anterior gobierno, y hace 6 años atrás, ¿no? Después de 12 años que no se había aprobado un plan de vivienda en nuestra comunidad autónoma. Esas son las consecuencias, y lógicamente también lo que hemos vivido con la vivienda vacacional, porque desde que el gobierno anunció que iba a modificar esta ley, ¿no? Pues desde que la anunció hasta que la aprobó, pues casi 42.000 viviendas han salido del mercado del alquiler al mercado de vivienda vacacional, que es lo que se construye en Canarias en 40 años. Uh-huh. Se ha vivido ese proceso en año y medio. Quiero y eso, volver... lógicamente, ha profundizado los problemas y la problemática de la vivienda.
6: Quiero volver al quilombo electoral porque viene una buena, ¿eh? En las pasadas elecciones, de repente entró Vox en algunas instituciones, pero no ha tenido una importancia, no ha tenido prácticamente importancia en Canarias, ¿no? Pero yo creo que lo que va a pasar a partir del mes de mayo, la cosa puede cambiar bastante y sí podemos tener un Vox más crecido y con más presencia en más instituciones. Yo creo que va a haber problemas serios para la confección de una mayoría respetable en el Ayuntamiento de Las Palmas de Gran Canaria. Creo que va a ocurrir lo mismo con el Cabildo de Gran Canaria. Creo que va a pasar lo mismo con el Gobierno de Canarias. Creo que va a pasar lo mismo con el Cabildo de Tenerife. Y creo que va a pasar lo mismo con el Ayuntamiento de Tenerife. Creo que las grandes instituciones de Canarias van a tener problemas muy serios para poder tener una mayoría, digo respetable, digo sin Vox. Entonces, ¿ustedes lo ven venir eso?
7: Sí, claro, es una realidad.
6: ¿Eso va a ocurrir?
7: Sí, que a diferencia de otras comunidades autónomas.
6: Eso es lo que hace que ahora mismo, por ejemplo, no haya una mayoría estable, en el caso de que hubiese elecciones, entre el PP y Coalición Canaria para el gobierno de Canarias, por ejemplo.
7: Efectivamente, ¿no? La diferencia de Canarias a otras comunidades autónomas es que ese incremento de Vox junto con el PP supone mayoría. Aquí es imposible que, por más que suba Vox, vaya a producir una mayoría con el Partido Popular. Imposible que eso pueda ocurrir, ¿no? Porque eso va a ser especialmente a costa del Partido Popular. Bueno, aquí el mapa político en Canarias, afortunadamente, es distinto al resto de la comunidad autónoma, y ya se abren otras posibilidades de poder gobernar y de poder pactar, ¿no? Y lógicamente, pues habrá que ver cuál
6: la
7: es
6: subida el... La subida de Vox puede ser el doble de lo que tiene ahora.
7: Bueno, ya hay algunas encuestas que sí, que van en esa dirección. Sí. Hay algunas que...
6: Por ejemplo, ocho parlamentarios.
7: Sí, sí. Hay algunas que dan de 8 a 10 parlamentarios.
0: Pero me he quedado con lo que ha dicho Chano. Es decir, la subida de Vox es a consecuencia de la pérdida del Partido Popular.
7: No, que es a costa fundamentalmente de su espacio político. También va a influir en otras fuerzas políticas, ¿no? Y luego también juega mucho los restos que hay a la hora de que un diputado final por los restos vaya de un partido a otro, ¿no? Y esa combinación va a jugar, ¿no? Y en estos momentos, según indican las diferentes encuestas, ya las encuestas a principio de año indicaban que no había una mayoría entre Coalición Canaria y el Partido Popular porque había un incremento importante de Vox, ¿no? Yo que, bueno, estas últimas meses eso se consolida y no es una encuesta aislada, sino se consolida en el tiempo y eso es un escenario político que se puede dar en los próximos años.
6: Ok. Tenemos claro que el Partido Popular sí va a votar con Vox, igual que pasa a nivel nacional. Va a votar, sí, claro, decir, conjuntamente. Vale, perfecto. La pregunta que hacemos aquí es, si no hay mayoría suficiente, que seguramente no habrá entre estos dos partidos, ¿Coalición Canaria se unirá a ellos? ¿O habrá una oferta importante por parte de otras fuerzas políticas a Coalición Canaria para que no se sume a ese proyecto?
7: Hombre, yo espero que no, que lo que están diciendo hoy, y lo ha dicho reiteradamente el señor Clavijo, lo vaya a cumplir, que nunca pactaría un gobierno donde estuviera Vox formando parte de ese acuerdo, ¿no? Uh-huh. Porque es de sentido común. Es que lo que representa Vox y asume el PP es que va en contra de lo que históricamente, bueno, de lo que representa lógicamente nosotros, sin duda, de lo que defiende en este caso el modelo del Estado de la Autonomía y la forma de entender España, la propia Coalición Canaria, de nuestro régimen económico fiscal, de nuestras peculiaridades en Canarias. Pues eso, si estuvieran en manos del PP y dependiera del PP y de Vox en un gobierno de España, esos asuntos, y tuviera mayoría absoluta, bueno, irían en retroceso. Pero lo han dicho con claridad.
6: Ya.
7: Absoluta claridad. Entonces, avanzar en el sistema de financiación, imposible. Ya es imposible con el PP, porque no han sido capaces, cuando no han tenido mayoría absoluta, de aprobar una ley en esa dirección. Incapaces, bueno, si su socio es Vox, imposible. O sea, todos aquellos avances que se han conseguido en esa España plural y diversa volverán al aquí, pasado, sin duda.
6: Aquí salen muchas contradicciones, porque una cosa es lo que se hizo antes de las elecciones y después lo que se hace. Yo lo hemos visto en muchas ocasiones.
7: Sí, también es verdad.
6: Aquí hay muchas contradicciones. Y al final lo que sale adelante es algo que sea posible, que sea pragmático, y por lo tanto, que la gente no espere que no vaya a haber sorpresas, porque va a haber muchas. Cabildo de Gran Canaria. El señor Morales da la impresión de que se va a presentar. Además, está deseando presentarse, da la impresión, porque tiene una actividad muy sarañica, nunca lo he visto con tanta actividad, creo que tiene que tener un problema, tiene que tener cuidado, que vaya al médico, porque nunca ha hecho tantas cosas como las que ha hecho en este momento. La impresión que da es que él quiere estar en el próximo cabildo. Pero no sabemos muy bien cómo va a estar, porque tiene un partido que no tiene suficientes votos, como es el caso de Nueva Canarias, aunque él sí tiene votos suficientes, ya veremos para qué. Y tengo la impresión de que hay un juego que a lo mejor que no ha salido demasiado, que es la posibilidad de que el señor Morales intente llegar a un acuerdo con Teodoro Sosa para presentarse juntos, con la condición de que el señor Sosa, el primero Canarias, no llegue a acuerdos con Coalición Canaria. Eso es una suposición mía, por supuesto, ya veremos qué pasa o no, pero sería la única fórmula de garantizar que el señor Morales, o que tuviera garantía de Morales, para poder volver a tener el poder que ha tenido en el Cabildo. Con el apoyo del PSOE, claro está.
7: Bueno, esa intuición que yo la veo por la información que tengo y por cómo ha ido evolucionando los acontecimientos políticos en estos últimos años, imposible que se pueda dar, imposible.
6: Imposible.
7: Imposible que se pueda dar, sería imposible. Yo no me imagino, después de todo lo que ha pasado, que al final acabara en una... especie de coalición como usted ha señalado. Yo en el escenario político yo no veo eso. Yo creo que depende mucho si finalmente las fuerzas políticas a la izquierda del Partido Socialista finalmente alcanzan un acuerdo y van todas en una misma...
6: Eso está difícil, ¿eh?
7: En una misma coalición. Si eso es posible, yo creo que el escenario político sería mucho más competitivo, ¿no? entre las fuerzas políticas de izquierdas y progresistas y las fuerzas de derechas y la ultraderecha, ¿no? Sería mucho más, de mucha más competencia. En ese escenario, yo no descarto que a lo mejor pues Antonio Morales pueda liderar una opción de esa naturaleza, ¿no? Pero yo creo que habría que ver cómo avanzan esas negociaciones y si efectivamente van finalmente por el buen camino y se llega a un gran acuerdo de esas fuerzas políticas, de que ese voto que va a esa organización de forma separada, pues sea más útil si van todas a una misma organización. Yo creo que ese escenario es más visible o más probable que otro, ¿no? Porque yo creo que, bueno, que en estos últimos años, especialmente año y medio, pues han tomado decisiones de cara desde el punto de vista político y también por lo que significa, ¿no? El paso de Teo a formar parte de una operación, sí, política con Coalición Canaria es en renunciar a lo que ha estado trabajando en al progresismo político.
6: Pero Canarias ha dicho en este programa, Oscar Hernández lo ha dicho, que verían con muy buenos ojos una alianza otra vez con Antonio Morales.
7: Sí.
6: Ellos lo han dicho, ¿eh? Otra cosa es lo que se vaya a hacer yo no lo sé.
7: Yo no digo que no lo digan. Yo digo lo que más probable políticamente puede ocurrir.
6: ¿Y ustedes socialistas toda la vida no han pensado en un acuerdo con Vox? ¿Por qué no juegan ustedes a baza?
7: Lo del análisis de hoy no se está... Hay que tomárselo en broma,
6: La política también es la técnica del despiste, ¿no?
7: No, pero es imposible.
6: ¿Ustedes se imaginan que salga por ahí Javier Torres mañana? Estamos abiertos a la posibilidad de pactar con vos, a montón de Dios, ¿no?
7: Hombre, sin duda, no aguantaría un minuto a su cargo de responsabilidad.
6: Y vos dirías, me encanta la propuesta del presidente y decimos que sí. O sea, sería imposible, ¿no?
7: Pero no es increíble.
6: Usted le rompería por completo. Imagínese, la estrategia del Partido Popular se quedaría desnuda, ¿entiendes? El Partido Popular diría: ¿con quién pacto yo? Si el PSOE está dispuesto a pactar con Vox, ¿con quién pacto yo?
7: ¿No? Imposible, eso sería imposible, imposible.
6: Seguro que se le ocurrirá a Pedro Sánchez algo parecido.
7: No.
6: Es probable, ¿eh?
7: No, el latino siempre como que hemos visto las habilidades políticas, pero él tiene claro cuáles son sus principios y los límites, y hay líneas rojas que no se pueden cruzar nunca, y esta es una de ellas.
6: Ha dicho una frase que me encanta: tiene claro sus principios. Eso me encanta, la frase. Okay. ¿Quiere preguntar usted, Enrique Repiti?
3: Sí, buenos días. Yo le quería preguntar a Frankie si se diera el caso de una posible alianza PSOE-Coalición Canaria, ¿cuál sería el obstáculo a la presidencia?
7: Hombre, habría que esperar como cuál es el resultado de las elecciones y cómo queda cada fuerza política. Lógicamente es un elemento clave y esencial, ¿no? Yo siempre he defendido que esa decisión la tienen que tomar los ciudadanos a la hora de elegir el preferencia de la presidencia del gobierno. Y si eligen que un partido tiene más fuerza parlamentaria que otro, porque tiene más votos, pues lógicamente yo soy de los que piensan que se debería respetar esa voluntad ciudadana expresada en las urnas, ¿no? Pero, insisto, ahora lo fundamental, al menos para nosotros, ¿no?, que vamos en esa dirección, que preparar bien esas elecciones, tener un proyecto en Canarias que tengamos la capacidad de explicarlo bien en todos los rincones de Canarias, en todas las islas, bien, pensando en obtener y mantener la confianza ciudadana que obtuvimos en las anteriores elecciones. Ese es nuestro mayor objetivo ahora, en estos momentos. Ya habrá tiempo de una vez que el escenario se produzca después de las elecciones, de pensar en pacto, de posibles acuerdos y lo que se vaya a surgir a partir de ahí. Pero lógicamente el Partido Popular tiene una tradición de estabilidad institucional y que en este momento, como vivimos ahora en los ámbitos políticos, una comunidad como la nuestra requiere y es fundamental una estabilidad política.
6: Ok, yo le devuelvo a usted la batuta, Lito Mesa.
0: ¿Sí?
6: Sí.
0: La verdad que sí. Tenemos que irnos a publicidad porque hay que comer.
6: Usted es el que decide, yo no digo nada.
0: Sí, después leeremos los oyentes y hablaremos de la entrevista con Frankie. Yo creo que ha estado muy entretenido, pero de todas maneras le voy a decir una cosa. Yo sabía que las papitas negras son una joya en esta tierra, pero no llega a ser un regalo para Zapatero, como justificaba Ángel Víctor Torres. ¿No le parece eso demasiado? Demasiado raro eso.
6: Pregunta endemoniada. Sabía yo. Lo de la joya, ¿eh?
7: Sabía yo que se iba a aparecer. Estaba yo esperando ya que ese momento apareciera, ¿no?
6: Digo, Ángel Víctor, ahí se pasó un poquito, ¿no?
7: Yo creo que
6: comparar joyas con...
7: No, yo creo que
6: con las papas negras, ¿no?
7: No era compararlas, sino que había que regular eso, que no está regulado en este país, ¿no? Y entonces, claro, ha puesto ejemplo, ¿no? Y no estaba comparando. Oye, una cosa con la otra. Sí.
0: Y faltaba Valentín. Valentín tampoco ha preguntado.
6: Ay, por favor, que me va a echar este hombre. Madre mía, claro que sí. Perdón.
0: Valentín, pregúntele usted.
6: Son análisis. No,
4: señor Frankie, ¿qué tal? No, estaba pensando en que justo se acaba de hacer oficial la candidatura de Dolores Corujo a la presidencia del Cabildo de Lanzarote.
6: Pero ya, ya está a la altura, sí, ya, hasta ahora.
4: Ya es oficial para... Bueno, hay primarias en el caso que se presente otro candidato, puesto que no
6: va a haber
4: el
6: Cabildo, vale.
4: Pero ella ha hecho ya oficial su candidatura y bueno, y no, va, no se va a...
6: No va a haber, no va a haber primaria, ¿no? Eso, bueno, eso puede seguro. Ser que se presente Carlos Espino, a lo mejor.
4: Para, no, la dudo. A lo mejor se presenta Astrid Pérez y todo. No, le quería preguntar, señor Frankie, que hay buen rollito, ¿no? Siempre ha habido entre Dolores Corujo y Astrid Pérez. Y no sé, bueno, de hecho ya pactaron en la pasada legislatura, en 2019. Incluso aquí en Lanzarote se estaba diciendo que se habían visto últimamente mucho y que estaban...
6: Es muy interesante la pregunta de Valentín. Porque lo que está diciendo es...
4: nuevo pacto.
6: Esas reuniones que ha habido entre Corujo y Astrid Pérez son las que han logrado que esta señora dimitiese o fuese cesada.
7: Ah, pues no sé, no tengo la información de lo que pasa en el día a día en la isla de Lanzarote, ¿no?
6: La idea que corría en el Partido Popular era: no podemos dejar que esta persona pacte con Loli Corujo los nuevos gobiernos en el futuro y que deje fuera de la ecuación la coalición canaria. Y se presume que ha habido conversaciones entre el señor Clavijo y el señor Domínguez para ponerse de acuerdo y sacar de la ecuación a la señora Astrid Pérez.
7: No,
6: ¿eso se lo cree usted o no?
7: No, yo no me lo creo. Porque además ese run de que llevan el cambio de Lanzarote viene ya hace bastante tiempo, no es un tema de las últimas semanas, ¿no?
6: Lleva ya un año, sí.
7: Cuando se ha producido, pues a mí no me ha dado sorpresa porque es lo que estaba escuchando y desde hace algún tiempo, ¿no? No, es verdad que existe una buena relación que yo he visto entre las dos, cuando coincidieron además en el Parlamento de Canarias en la legislatura anterior, y eso es verdad que existe. Bueno, y además han habido, como aquí se ha recordado, acuerdos políticos en anteriores legislaturas, ¿no? Pero no creo yo que ni una ni otra estén pensando en esos momentos en lo que pueda pasar dentro de ocho meses. Está la gente adelantándose mucho a lo que puede pasar.
6: Okay.
7: Porque lo primero sería primero que los ciudadanos se decidieran a tener su voto que la Canaria que quieren para el futuro.
6: Ok, ¿alguna pregunta más, compañero?
0: No. Yo creo que ya hay que decirle adiós a Chano Franklin.
6: Vamos a la publicidad, vamos a recuperar algo de dinero. Venga, okay.
7: En doble sentido, Lito.
6: Muchas gracias, señor Franklin. Hasta una próxima ocasión.
7: Gracias, un placer, como siempre. Un placer, como siempre. Buenos días.
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0: Bueno, son las 9 y 54 minutos de la mañana. ¿Cómo se nos va el tiempo? Faina, tenemos oyentes antes de pasar a la noticia positiva.
2: Sí, WhatsApp, Faina, ¿en qué España vives tú? Que los oyentes no lo vemos. Los ocupas son los culpables de la subida de alquileres y compra de viviendas. Los propietarios los alquilan, prefieren vender, alquilársela que se la ocupa. Ponte al día de la realidad. No le voy a responder porque yo no estoy aquí para pelearme con los oyentes, la verdad. Pero soy una persona que vive muy pegadita a la realidad.
0: El problema en general de la vivienda no son los ocupantes.
2: Por supuesto.
0: En general de la vivienda hay otros.
2: Y lo reafirmo las veces que haga falta, me reafirmo en mis palabras, el problema de la vivienda en este país no son los ocupas. Por mucha propaganda que se quiera hacer. WhatsApp, sigamos. Buenos días al equipo del Espejo. ¿Qué opinan del pacto que se avecina entre Podemos y Nueva Canarias de cara a los dos periodos electorales que tenemos por delante? ¿Tanta es la perreta de Román y Carmelo que prefieren contradecirse a ellos mismos? Somos izquierda, obediencia canaria y Madrid no nos hace caso. Antes de luchar por la confluencia, unidad del canarismo, ¿sacará mejores resultados Nueva Canarias Podemos o a coalición Canaria Primero Canarias? Buenos días. Ayer me puse a investigar si la vivienda de Mari Carmen era de un fondo buitre, como se estuvo vertiendo todo el día, y resulta que es de una inmobiliaria española mediana que tiene 7 empleados. Cada día mienten más, pero empezar la precampaña agitando las calles lo justifica todo. ¿Qué piensa el Espejo que no sepamos nada de los miles de desahucios que hay en Barcelona, gobernada por el PSOE? ¿Es que Barcelona no es España?
0: Es un mensaje muy de ultraderecha, ¿eh?
2: Sí.
0: Está usted lo están confundiendo con ese tema de Barcelona, Madrid, todo ese tipo de cosas. Eso lo dijo la señora Ayuso. Desahucios se producen en todos lados. Mire, aquí casi ayer se produce un desahucio en Granadilla, o sea, de una señora que tiene cáncer terminal. Eso sí es un verdadero problema, ¿eh? Pero no se deje comer el coco por la ultraderecha de este país.
2: WhatsApp, buenos días. Coincido con la señorita Faina de que el problema de la vivienda es de todos los gobiernos, pero estimada Faina, Pedro Sánchez lleva 8 años en el poder y en el 2015, en un acto de campaña con militantes, dijo a grito pelado: no va a haber más desahucios en España cuando haya un gobierno socialista. Así, el mentiroso oficial no cumplió su palabra. Es de este gobierno que vino a acabar con los desahucios toda la culpa. Ha habido más desahucios en estos 8 años. A ver, es que hemos repetido entre ayer y hoy, perdóname, Lito, que me meta aquí en... Sí. Que la culpa es de todo, es que yo de verdad no puedo entender, no, usted tiene un 20% más de culpa, usted un 20% menos. No, señores, la culpa es de todo. Y hasta que no, como ciudadanos, no te hemos cuenta de esa, de que estamos más cerca de acabar como Mari Carmen a ser propietario de un fondo buitre, pues... No sé, y creo que en el programa se ha dicho por parte de todos mis compañeros que la culpa es absolutamente de todos. No se salva nadie. Buenos días.
0: Señora, que
2: yo, perdón, pero... buenos días. ¿Qué piensas, el Víctor Torres, que los canarios somos más tontos que los peninsulares con la explicación que dio de las joyas de Zapatero? WhatsApp, buenos días. Igual un día nos despertamos y resulta que Canarias es Marruecos. Esta declaración la hizo Fernando Clavijo el 23 de marzo de 2023. Ayer han llegado a Lanzarote 429 colonos, todos magrebí. Antes de ayer fueron 190 también marroquíes. No sé si ya es el día. WhatsApp, córtenle grifo a Marruecos. Verán cómo se soluciona el problema. WhatsApp, sí, muchos se lo preguntan, políticos, periodistas, etcétera. Pero ya lo decía Barricada, balas blancas para la oveja negra y así seguirá. Un WhatsApp, Chabanel, ya entiendo la democracia de usted. Si una crítica no me gusta, no la pongo en antena para que la gente no se entere y asunto arreglado.
0: Eso no es cierto. No cuente usted milongas, ¿eh? Eso no es cierto.
2: WhatsApp, el caso es no solo es el caso de la mujer, hay muchas cosas. WhatsApp, qué triste oír a un socialista de cualquier lugar de España. Da igual, repiten el argumentario sanchista como cacatúa. Ellos no tienen responsabilidad nada. Ayuso tiene la culpa de todo. WhatsApp, es como lo de la sanidad. Madrid, una mierda, oigo todos los días. Pero aquí funciona de puta madre. WhatsApp, por una ley que no ha cambiado por ser tumbada por votación cada vez que se ha propuesto. Y un WhatsApp, Ángel Víctor Torres, arráyate un millo. De momento estamos al día, Lito.
0: Gracias, Faina. Son las 9:50 minutos. Estamos en la noticia positiva. del día. Estuvo con nosotros el presidente del Instituto de Astrofísica de Canarias, un científico, una inteligencia, que nos explicó con detalle la información que tenía sobre la pérdida del gran telescopio para La Palma.
3: Por ahora estamos a nivel de rumores, pero no eran totalmente inesperado, y eso lo quiero decir. A ver, ¿dónde estábamos? El viernes estábamos con el equipo del TMT en La Palma para empezar este lunes las obras.
4: Sí.
3: El equipo del TMT estaba a punto de empezar, tenía todo sí. preparado para empezar el lunes, pero sabíamos que había una decisión el viernes a nivel de todo lo que eran los ministerios participantes, que eran un sí o un no. Yo quiero decir que a esta reunión les llegó un informe del BOR, del TMT, recomendando aceptar la oferta. O sea, los científicos dijeron que se acepte la oferta. Pidieron aceptar la oferta española. A nivel de los ministerios, cuando vieron la complejidad financiera y que los socios, algunos, decían que no querían comprometerse, cuando se exigía encima unanimidad, pues en esa votación tan compleja es en donde se ha recibido el no, ¿eh?
0: Tremendo, porque la economía ha influido en esta decisión.
3: Lo que hay son dos universidades californianas con las que, bueno, hemos estado trabajando codo con codo. Y sí, tienen ellos una preferencia por Hawái reconocida, lo han intentado tres veces. Yo decir que todos estos países tienen telescopios en Hawái. India no, pero bueno, Canadá sí. Japón sí, y las universidades californianas también.
0: Okay.
3: Entonces, sí, desde luego este ha sido siempre su sitio preferido, pero tenían una alternativa que era La Palma. Entonces, al perder el apoyo de la administración Trump y con la oposición de la comunidad nativa hawaiana, ellos buscaron la alternativa y estaban dispuestos, al menos en el proyecto, al menos los científicos, a empezar. Y estaba todo el equipo de construcción listo para empezar este lunes. Pero tenían que esperar a que los ministerios de los países o los presidentes de las universidades californianas dijeran que sí. ¿Hubieron temas geopolíticos ahí? Estoy convencido. ¿Eh?
4: Sí, sí.
3: Yo no los conozco, pero ya digo, es que incluso fue la geopolítica la que creó la oportunidad en su día. El BEI ha sido impecable, el apoyo, ilusión, interés, ha sido inmejorable. No hemos llegado al momento en donde se iba a firmar y el BEI ha dicho, si se va uno, no, sino que simplemente los otros miembros, viendo que uno se puede ir y que tendrían que asumir mayores participaciones, han dicho que no.
0: Bueno, pues es tremendo porque nos hemos quedado con el caramelo en la boca, ¿no? Es decir, con la inversión aprobada por el gobierno de España, con todo el apoyo prácticamente de todo el mundo y de buenas a primeras, pues, aunque sean rumores, yo creo que ya.
5: No, pero lo malo es que en una semana caduca la declaración de impacto ambiental.
0: Claro, y ese es otro problema.
5: Eso
0: otro problema.
5: Un par de años más el proyecto en el supuesto que fuera el Roque los muchachos.
6: No, y lo que extraña también un poco es la falta de comunicación, ¿no? De alguna forma, ¿no? Que tenían, me refiero en este caso, a nosotros, tanto a IAC como al Ministerio.
5: Sí.
6: Porque es que estaban con el retranqueo y de Yapa para empezar las obras, los movimientos.
5: Y con las palas, digamos.
6: Sí, digamos, la excavadora ahí ya estaba para empezar este lunes y el viernes de repente todo se va al garete. Se entiende las explicaciones que se ha dado, pero hombre, tenía un poco de comunicación para que no llegue a ser, digamos, un poco el canelo hasta el punto de ponerte a hacer las obras y por resulta que no hay telescopio, no sé. Es lo que me...
5: No, y sobre todo Valentín, porque hablaba el responsable del IAC que desde el punto de vista científico había acuerdo en que era una opción bastante buena. El problema ha sido de los estamentos de las universidades de California, de India, de...
0: Ya. Bueno, pues son las 10:03 de la mañana. Hasta aquí la noticia positiva.
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0: Vamos con el premio cabrón, porque supimos de la segregación escolar que se efectúa en nuestro sistema educativo cuando hablamos de alumnos discapacitados. La historia la contó la madre de una alumna y Marian lo aclaró en su intervención.
25: Desgraciadamente, el alumnado del aula enclave no tiene derecho a quedarse en el centro después de acabar la jornada. Las familias están ahora mismo en pleno, porque hay una nueva, se está en el Parlamento, va a entrar la nueva ley de atención a la diversidad, donde se va a erradicar de alguna forma un poco este aula enclave. Las aulas enclave están empezando a considerarse discriminatorias porque separa al alumnado con discapacidad o con necesidad educativa especial de sus iguales. Pues sus iguales son todos, no son aquellos que tienen discapacidad. Sus iguales son todos los niños del colegio. Entonces, esto, por lo que yo escucho, es lo que sufren todas las madres y padres de aula enclave, que no tienen derecho a comedor, no tienen derecho a permanecer en el centro cuando acaba la jornada lectiva, no, porque al alumnado de aula enclave se le da el transporte, pero justamente para sacarlo del colegio en cuanto el colegio acaba. Esto pasa, es que la norma en Canarias es así. Ahora, las normas que rigen la atención a la diversidad en los colegios son muy antiguas. Además, la norma que hay nunca se desarrolló, con lo cual

0: a compartir patio con sus iguales, que, o sea, es mucho más...
1: que no vengan una hueva a buscarlo 2 horas antes que los demás.
2: Es tremendo, ¿eh? No sabíamos que esto existía y que esta forma de discriminación a mí me llamó mucho la atención. Pero, en fin, estas son las cosas que hay. Son las 10:06 de la mañana. No sé si tenemos a... Vale, tenemos a... Hablamos con José Saturnino Martínez, que es doctor en sociología, especializado en educación y desigualdad, profesor de la Universidad de La Laguna y exdirector de la Agencia Canaria de Evaluación Universitaria y Calidad Educativa. Un montón de cargos. Don José Saturnino, buenos días.
3: Buenos días.
2: ¿Qué tal? ¿Cómo estás?
3: Muy bien.
2: Bien. Oye, ¿qué valoración se hacen de los datos de PISA en Canarias con el informe?
3: Bueno, en general los datos para los países de la OCDE pues no han salido buenos, entonces en Canarias están alineados con eso. Lo que ocurre es que la caída en Canarias ha sido más suave que en otros lugares y nos encontramos con una situación paradójica, que desde 2009 que empezamos a tener datos para Canarias, pues resulta que estamos en los niveles de la OCDE. Entonces, por ejemplo, en ciencias estamos más o menos empatados con Noruega o Dinamarca. Entonces, es paradójico porque, claro, hemos llegado a los países, digamos, punteros de Europa, pero no como esperábamos, ¿no? No por haber mejorado nosotros, sino porque ellos han empeorado más que nosotros, ¿no?
2: Pero, oye, cuando se habla de comprensión lectora, es que quiere decir que leemos, pero no comprendemos lo que estamos leyendo.
3: Comprendemos cuestiones básicas. O sea, se da un texto al alumnado, ¿no? Y se empiezan a hacer preguntas, de las preguntas más sencillas del texto a preguntas más complejas del texto. Entonces, lo que quiere decir eso es que se capta información muy básica del texto, pero no información elaborada del texto. Entonces dice, bueno, si pones un texto con frases sencillas y con poca densidad informativa, se puede entender. Si las frases empiezan a ser un poco más complicadas y la estructura del párrafo más compleja, entonces ya no se entiende.
2: Esto de que las matemáticas siguen siendo el talón de Aquiles de muchos alumnos.
3: Sí, sí, sí. Ese, yo creo que el mayor problema que tenemos en Canarias, desde que empezamos a evaluar este tipo de competencias, como decía antes, en 2009, donde estamos más alejados y seguimos estando lejos, es precisamente en matemáticas. Entonces eso es un reto bastante fuerte para el sistema educativo, porque no es tan fácil. Hay planes, por ejemplo, tenemos el plan Newton, que se desarrolla en diferentes centros, que ha mostrado su eficacia en primaria, pero exige un compromiso que no siempre es fácil de conseguir por parte de los centros. Porque
2: ¿Pero por qué ocurre esto? ¿Por qué sigue siendo el talón de Aquiles? ¿Qué pasa? ¿Que no se da bien la clase? ¿No es atractiva la materia o no se hace atractiva?
3: Por un lado hay cierta complicación de suyo con las matemáticas, ¿no? Cuando nosotros vemos incluso en la universidad, no digo ya en Canarias, sino en general, gente que puede llegar a la universidad, hay gente como que siempre dice las matemáticas no se me dan, se me resisten las matemáticas. Uno no va a encontrar gente que diga la lectura no se me da, se me resiste la lectura, ¿no? Entonces hay algo en las matemáticas que, como rompen mucho con las experiencias cotidianas, a la gente como que le cuestan más. Luego hay otra forma también que yo creo que sigue pesando mucho en el sistema educativo español y quizás en el canario, que es entender las matemáticas como adquirir destrezas más o menos de resolución mecánica de problemas, ¿no? Te dice, bueno, pues te voy a enseñar a multiplicar por tanto, a dividir por tanto, raíces cuadradas, tal. Y el alumnado, en vez de aprender bien cuáles son los principios matemáticos, se queda con la mecánica de cómo se resuelven los problemas. Y eso le permite encontrar las soluciones adecuadas, pero sin captar las ideas detrás que hay para la resolución de esos problemas, ¿no? Por eso decía antes que hay proyectos como Newton que intentan ser más orientados a esta capacidad de resolver los problemas más allá de si uno sabe resolver la operación matemática concreta. Y lo cierto es que a pesar de que llevamos ya una década por lo menos o más con experiencias educativas de este tipo que tienen éxito, no estamos consiguiendo despegar.
2: Esto ¿qué es lo que...? Porque después a nivel científico sí somos líderes, ¿no? O tenemos una... Somos punteros en temas científicos en Canarias, ¿no? Es decir, es incomprensible,
3: claro,
2: estas cosas.
3: Es que son cosas diferentes, ¿no? Porque una es el conjunto de alumnado, que es lo que evalúa PISA, y luego, por ejemplo, la Universidad de La Laguna, pues en ciencia, tiene especializaciones como en astrofísica, química orgánica, etcétera, donde son punteros, donde yo creo que incluso a nivel mundial, ¿no? Porque la gente...

0: gente que viene ahí ya está muy especializada, y una vez que tú te especializas, eso funciona como una atracción para gente del resto del mundo que venga aquí también. Entonces se empieza a generar un círculo virtuoso, que cuando destacas en algo, viene más gente que sabe mucho de esos otros sitios. Entonces, el caso es, por ejemplo, Estados Unidos. En Estados Unidos, a nivel matemático, desde que tenemos pruebas de este estilo en los años 80, está empatada con España. Y sin embargo, Estados Unidos es potencia mundial en desarrollo tecnológico y España no. ¿Por qué? Porque ellos luego tienen un sistema universitario y un sistema de investigación que atraen a los mejores científicos de todo el mundo. Me refiero que hay como cierto desacople también entre lo que ocurre en el sistema obligatorio y el sistema especializado, porque luego el país puede atraer gente o expulsar gente.
1: Al final, o sea, no son tan dramáticos los resultados, según estamos escuchando, ¿no?, del informe PISA. O sea, hay una parte que sí nos da que es grave, pero hay otras que, bueno, estamos bien, ¿no?, que nos ha comparado con Noruega,
0: hombre,
1: ¿no?
0: Yo diría que más que estemos bien, es como un poco un consuelo malo, en el sentido de tenemos problemas educativos como los de Noruega o Dinamarca, pero eso, hace 20 años teníamos problemas educativos muy de tercer mundo, que teníamos mucho más fallos en nuestro sistema. Entonces seguimos teniendo fallos en nuestro sistema, pero ahora resulta que tenemos fallos de tipo europeo. Entonces no hay que conformarse con tener fallos de tipo europeo, pero sí que no es un dramatismo en particular de Canarias, sino que es algo que está ocurriendo en el resto de los países de la OCDE. Y cuando uno mira el conjunto de la OCDE, la situación para mí sí es dramática, porque en 25 años muchas cosas han mejorado, pero los resultados de PISA no.
1: Cuando la gente dice que esto es debido a tantos cambios de ley, a tantas leyes que se ponen cada vez que ya entra un gobierno por una ley, ¿tiene algo de razón o no?
0: A mí eso me genera desconfianza, ese argumento, por una cosa muy sencilla, porque cuando tenemos la suerte para España de que podemos ver los datos desagregados por comunidades autónomas, ¿no? Entonces, si Castilla y León, por ejemplo, fuese un país, y por tamaño, 2 millones y pico, podría ser un país de los pequeños de la Unión Europea, pues sería de los más avanzados en los resultados de PISA. Y no es una región especialmente desarrollada económicamente, más bien al contrario, ¿no? Entonces, uno puede ver que hay regiones en España, comunidades autónomas, que tienen muy buenos resultados en PISA y están sujetas a las mismas restricciones que el resto de comunidades. Tienen los mismos cambios de leyes, profesorado funcionario, materiales didácticos parecidos. Entonces, si fuese eso tan importante, tendría que haber afectado también a las bajas los resultados de estas comunidades, que desde que hay resultados tienen buenos indicadores, ¿no?
1: ¿Usted que es doctor en sociología, los ricos estudian mejor que los pobres?
0: La diferencia no está tanto en el dinero, la diferencia está más en la cultura. Entonces, lo que sí vemos es que aquellas familias donde la madre y el padre tienen niveles de estudios universitarios, sí obtienen mejores resultados. Entonces, muchas veces la gente, si la madre y el padre tienen buenos niveles educativos, normalmente van a tener también mayores salarios. Pero con procedimientos, digamos, estadísticos, podemos distinguir ambas cosas, y es mucho más importante el nivel de estudios que el dinero.
1: José Saturnino Martínez, que es doctor en sociología, especializado en educación y desigualdad, profesor de la Universidad de La Laguna y es director de la Agencia Canaria de Evaluación Universitaria. Ha sido un placer hablar con usted.
0: Muy buenos días, gracias.
1: Comentando cosas. Venga, bueno, hasta luego.
0: Muchas gracias, hasta luego.
1: Son las 10 y 14 minutos de la mañana en Canarias. Ha sido tremendo esto que hemos escuchado, ¿eh? Es decir, yo pensé que... No, yo pensé que cuando todo el mundo empieza a decir, no, el que es rico pues tiene mejor educación porque tal y que lo otro. Y resulta que es el nivel universitario o no universitario que tengan los padres o el interés que pongan los padres en que sus hijos estudien, ¿no? Es decir, que no tiene tanto que ver el dinero con esto. Pero bueno, me ha llamado la atención. Y que no estemos tan mal en el porque parecía que
2: sí,
1: el
2: sí, te da era como un desastre. Exacto, te da una cierta esperanza, ¿no? Que a veces también es verdad que tendemos a seguir titulares, ¿no? Que al final, pues lo que hace un titular
3: también.
2: Exacto.
1: Vale. Pues no estamos tan mal, o sea, es decir, hay cosas en las que podemos compararnos con Noruega y en el tema científico, pues somos punteros, ¿eh? ¿Verdad? Eso, ahí estamos, ¿no? Luchando como siempre. Bueno, son las 10 y 15 minutos de la mañana. Compañeros, la CIA le dice a España, a Italia, Francia, que puede haber lanzamiento de drones desde Rusia. ¿Cómo se come esto?
3: Bueno, desde barcos del Mediterráneo, pero barcos, o sea, pero lanzamientos de rusos de la política de expansión rusa. yo eso no me lo termino de creer, porque yo más bien creo un ataque a países de Polonia, a países bálticos, de Rusia o Moldavia.
1: Que pero nosotros... la distancia no es un problema para Rusia, ¿eh? La distancia no es un problema para Rusia.
3: Hablamos de barquitos frente a las costas españolas, italianas y francesas, no es que venga un misil hipersónico desde Rusia. Por lo que yo vi ayer, son además drones pequeñitos, no son de estos así temibles como los de la guerra de Ucrania. Son más bien para...
4: para desestabilizar, ¿no? Como el dron este que estalló en el aeropuerto de Leipzig, en Alemania. Sí, no, pero de todas maneras también lo ha dicho Dinamarca, ¿eh? Aparte de la CIA, que es como una exclusiva que ha sacado al mundo, también Dinamarca ha dicho que hay posibilidad de que su servicio de inteligencia están viendo movimientos de que Rusia podría ir por ahí, de intentar desestabilizar algún país dentro de la OTAN, ¿no? O sea, que, bueno, no sé.
1: Tremendo.
3: Dicen que es para que Rusia quiere calibrar la respuesta de la OTAN en si hace un ataque a uno de los países.
1: Sí. Yo no apostaría tanto por la OTAN, con toda la potencia que tiene, pero bueno, en fin, estas son cosas que hay. Son las 10 y 17 minutos. ¿Tenemos oyente, Faina?
2: Sí. Buenos días, equipo. A ver, qué desafortunadas y vergonzantes son las declaraciones del ministro Ángel Víctor Torres. Sí, sí, las joyas de Zapatero son igualitas a una caja de productos típicos para degustar, pero ese, tristemente, es el nivelazo que tenemos. Disfruten lo votado. Me ha encantado el contenido del programa de toda la semana. Un abrazo, majorero. WhatsApp, Ayuso trata a la gente de idiota. ¿Cuántas mentiras? Y hay gente que se la cree. Un WhatsApp, vive en una realidad paralela. Me da pena por los que la escuchan sin pensamiento crítico. WhatsApp, que no se metan con Faina Fraile ni con mi amor platónico Lito Mesa. A Faina la dejan tranquila, ¿eh? Un saludo, un fiel oyente del espejo. WhatsApp, bueno. Para Faina Fraile, no se enfade, hay de todo en la viña del Señor. Un saludo. WhatsApp, buenos días. ¿Cómo están los máquinas? A ver, esto no va de colores, no va de ideologías, no va de PSOE o de PP. Esto va de algo más. Va de tu barrio, de tu ciudad, de tus vecinos, de amigos. Va de ti mismo o de ti misma. Va de España. Hasta que la ciudadanía no se entere que no va de votar a su partido, pase lo que pase, no avanzaremos. Estamos como los estanques, estancados. Un WhatsApp, buenos días. Lo acaba de decir el señor Franqui. El Ministerio de Vivienda apenas tiene competencias. Entonces, ¿para qué hay un Ministerio de Vivienda? Un chiringuito montado por el PSOE cuando ellos mismos reconocen que apenas tienen competencias. Ja, ja, ja. Más totorotas y recibimos tratamiento. Un WhatsApp, un pacto, coalición canaria con Vox y se acaban las pateras, cayucos y miles de migrantes muertos en los trayectos. Y hasta aquí, de momento, Lito.
1: En mi cabeza, en mi cabeza. En fin, 19 minutos, nos vamos a ir al Parlamento, Faina.
2: Pues sí, el comisionado de Transparencia y Acceso a la Información Pública de Canarias, organismo del Parlamento de Canarias, participó el pasado miércoles en las segundas jornadas de transparencia para entidades locales de Castilla-La Mancha. La participación del comisionado permitió poner en valor la experiencia desarrollada en las islas en materia de evaluación de la transparencia, un ámbito en el que Canarias ha acumulado una experiencia específica y continuada y que constituye una referencia. Y por otro lado, el Parlamento de Canarias acoge este viernes a partir de las 11 de la mañana el acto de apertura del curso académico 2026-2027 de CAEDU, con la participación de representantes institucionales y de la comunidad educativa. La elección inaugural, correrá a cargo de la periodista Paloma del Río Cañadas, con la ponencia de la exclusión a la integración, paseo histórico de la mujer en el deporte, beneficios de la actividad física en la edad madura. Durante el acto se entregarán los premios ECA 2026, así como los diplomas y reconocimientos al alumnado.
1: Gracias, Faina. Gracias. Son las 10 y 20 minutos. Hablando de Parlamento, nos vamos al Congreso porque hay que ser miserable. Yo creo que es una palabra que le viene muy bien. Cuando se votan unas ayudas a la isla de La Palma, que ya saben ustedes lo que pasó, Vox y Jun, las dos ultraderechas, votan en contra. Porque hay que ser miserable, ¿no? Es decir... ¿Qué pasa? ¿Que los palmeros no tienen derecho a ayuda, según Vox y según Jun? ¿No tienen ese derecho? ¿No son ciudadanos españoles?
3: te das cuenta de la solidaridad que existe entre personas, partidos y...
1: Para los que están ensalzando todos los días a Vox, para los que están diciendo que ese es el futuro de España, miren lo que han hecho.
3: Lolito, Vox ya dijo que aunque el PSOE llevara una propuesta que diga viva España, ellos votarían en contra.
2: No ha votado, no hace nada por construir país. Nada.
1: Pero vamos a ver.
2: Ni ayudas para La Palma, ni pensiones, sí, ni salario mínimo interprofesional, nada, absolutamente nada.
1: Pero que alguien me explique. Que lo presente.
2: Exacto.
1: Que lo presente el PSOE, porque el PP votó a favor. O sea, es decir, esto no se trata de que lo presente, se trata de los ciudadanos de La Palma, coño. No es un tema político.
3: Están contra cualquier iniciativa del gobierno.
1: No, de verdad,
2: lo que yo... pero lo que quiere Vox está claro, ¿no? Cuanto peor, mejor.
4: Sí, claro.
2: Es un cuanto peor, mejor clarísimo. O sea, cuanto mejor, peor, más destruyan el país, mejor para ellos.
1: Bueno, señores, se nos ha echado el tiempo encima. Nos vamos al premio Cabra Loca. Compañeros decidieron por unanimidad que Ángel Víctor Torres tenía que estar en esta sección de Cabra Loca. Por comparar...
3: Además, con honores, además.
1: Escuchemos.
5: Se ha abierto un debate sobre los regalos que se le dan a los cargos públicos, ¿no? A mí hay regalos que se hacen y hemos hecho de manera pública, ¿no? ¿Qué ocurre si se nos entrega una caja de productos típicos a un representante público para que los deguste? ¿Qué hay que hacer al respecto? Es una cuestión que tenemos que arbitrar entre todos.
1: Ahí está. Esta es una opción al premio Cabra Loca que me parece que va a arrasar hoy. Así que son las 10 y 22 minutos, vamos con otro.
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1: Elsie Rodríguez, la presidenta de Venezuela en la ONU, dice: las democracias no se miden por la existencia de elecciones. Por supuesto. Lo que se mide por la inexistencia de elecciones es una dictadura. Efectivamente, si no tienes elecciones, eres una dictadura, ¿no?
3: Ahí está guardando su sitio, es lógico.
1: Hay que tener cara, ¿eh?
2: Es acojonante.
1: Y se queda tan pancha, me dice, oye, no se mide por el tema de las elecciones.
4: Está diciendo, hay democracia sin que haya elecciones. Yo las conozco. En mi país tenemos democracia y no hacemos elecciones.
3: Se van a apropiar el invento ahora que hemos armado desde que llegó Trump y nos invadió.
1: Yo creo que no ha pensado en lo que ha dicho, ¿no? Es decir, es una forma de justificar que no haya elecciones, que no convoque comicios, pero se cae porque al final estás diciendo que eres una dictadura. Pero en fin, esto es lo que hay con esta individua. 10 y 24 minutos, vamos con otro.

0: John Rhodes, pianista afincado en España, dice en la 1 que él se ofreció a pagar el alquiler de Mari Carmen e incluso a comprar la casa. Se comportaron como tiburones, dice el propio, dice de los propietarios de la urbanización, como tiburones.
1: Sí, porque no admitieron ningún tipo de, sí, de compensación.
0: De alternativa.
2: Nada, le ofreció, claro, nada. Le ofreció primero pagar alquiler. No, comprar el piso y después él ya se lo alquilaba tampoco. No hubo manera de... No se vino a razones, esa gente quería codarse con el piso sí o sí.
1: Es que ese piso vale ahora 4 veces más,
2: claro,
1: de lo que le ofrecieron, a Mari Carmen.
2: Pero pues, pero no podemos decirle fondo buitre porque denuncian a los medios
0: denuncian. Sí, sí, sí, no, denunciaron no, pues, a la abogada, denunciaron, no, pero denunciaron a la abogada.
2: Todavía todavía escuchar a fuerte. Ciudadanos de a pie que defiendan esto. Es para, eso sí que me, es un cabra loca total.
0: Esto es un cabrón, es un premio
2: sí,
0: cabrón.
2: Sí.
0: Bueno, vamos con otro. Esto no lo he entendido yo. Alguien me lo tiene que explicar. Hay un cartel en el baño de un bar y dice, si se acaba el papel higiénico, avisa en la berra. Por favor, contraseña, ¿dónde vas, Catalina?
2: Pues sí.
1: Hombre, claro, para decirlo, no hay papel en el baño.
2: Es una propuesta del señor Chabanel, así que desconozco en qué bar era, pero sí, el ya. Cartel por lo visto pone, te pone un cartel en el baño. Si se acaba el papel higiénico, tú vas a la barra y dice, ¿dónde vas, Catalina? Y ellos ya saben lo que hay.
0: ¿Pero vas cagado?
2: Esa pregunta me la hice yo también. Digo, ¿y si te das cuenta cuando te vas a limpiar de que no hay papel? Es un poco...
1: Eso es como ir al heliodoro, tienes que darte cuenta antes.
0: Lo que dicen en las redes, di que te has cagado y ya está, sin decirlo, ¿no? Pero bueno, este está bueno, este está bueno. Vamos con otro, con el último, me parece que...
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0: En la apertura del año universitario, muy listo el rector de la Universidad de Las Palmas de Gran Canaria, dirigiéndose al gobierno, yo no sé si estamos pactando un matrimonio o un contrato programa. Coño, pues yo no sé qué decirle, ¿eh? Pero bueno, está bien la el tema que dice, ¿no? Es decir, ¿un contrato o un matrimonio? Debería ser un contrato programa. ¿Eh?
2: Pues sí.
0: Vamos con otro.
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0: Xi Jinping, el presidente chino, le ofrece a Trump en la Casa Blanca una competición limpia y sana. Acojonante. Si que estos dos digan que van a entrar en una competición limpia y sana, es que es de risa, ¿no? Así que el autor de además... Una competición limpia y sana, el autor de 36 delitos, según un jurado liberado por el juez, con miedo a que Trump lo echase de la carrera judicial, 36 delitos, y quiere tener una competencia limpia y sana.
2: Sí, la verdad,
0: por
2: que
0: favor.
2: Oías el discurso y decía, pues vamos a darnos las manos todos.
0: Sí, sí, y besitos.
2: Sí, sí, tal cual.
0: Bueno, pues otro... Mandami, el alcalde de Nueva York, sorteará 10.000 entradas para la ópera. Genial. Ese sí es un regalo distinto, sensible y culto. Mira, 10.000 entradas para la ópera.
2: Joder. Sí, la verdad que me parece, pues bien, que lo que quiere significar es que en verdad son 70.000, son 10.000 al mes. O sea, para estar sorteando hasta el mes de junio del año que viene.
0: Una pasada, ¿eh?
2: Me parece una iniciativa bonita porque además él quiere hacer accesible algo como la ópera, que siempre bastante...
1: Se considera elitista,
2: exactamente,
1: ¿verdad?
2: Pues acceder. Entonces, muy bien, me parece, sí.
0: Yo creo que esa es la misión de los regalos, ¿no? Es decir, cambiar esa visión elitista que se tiene de la ópera.
2: Exacto.
0: Que además es una pasada. Cuando usted va a la ópera, es increíble, ¿eh?
2: Sí, es verdad, te cambia la concepción, ¿verdad? Yo sí. La primera vez que fui, bueno, la única, sí, sí, la verdad, pero es verdad que iba con ciertos prejuicios quizás de que, aunque hay obras que me gustan, pero decía, pues no sé si voy a aguantar yo aquí 3 horas escuchando una ópera, pero sí, salí encantada, la verdad que te cambia un montón...
0: Cambia el concepto.
2: Sí.
0: Te va a
4: debe ser barata la mayoría, de todas maneras.
0: Por eso, la mayoría
1: la ópera
0: de
1: es muy cara. La ópera es el espectáculo más caro que hay. No es comparado con un concierto. Una vez que tiene todo el tema del atrezo, los cantantes, los coros, todo el montaje, que son carísimos.
0: Bueno, pues son las 10:29. Vamos a dar el premio Acuavia al mejor cabra loca.
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0: Compañero, ¿a quién se lo damos?
2: Hombre, yo creo que es obvio, ¿no? Creo que
5: yo,
2: estamos todos de acuerdo.
5: ¿Has visto? Y Delcy también te lo merece, ¿eh? ¿Has visto, Torri? Y Delcy, hablando de una nueva forma de democracia, ¿no? Sí, de los mundos de Yupi.
2: A favor, pero Ángel Víctor, además, yo creo que tiene que ir directo a la final, finalísima.
0: Sí, sí, sí, estoy de acuerdo contigo. Yo sé que las papitas negras son una joya.
2: Pero en verdad, vista así, nos estamos metiendo con él cuando lo que ha hecho es poner en valor los productos típicos canarios como nadie.
5: Sí, sí, ha comparado los dulcitos de Moya, ¿eh? Y esas cosas, los suspiritos y los mimos de Lanzarote.
0: Con las joyas de Zapatero.
5: Con las joyas de Zapatero, sí señor. Está haciendo una buena campaña.
2: Sí, sí, sí.
0: Bueno, compañeros, muchas gracias por el apoyo. Terminamos aquí una parte de la llamada, pero que sigue el programa. Así que tengan ustedes un feliz fin de semana.
2: Igualmente.
0: Nos vemos el lunes.
1: Igualmente.
0: Nos escuchamos el lunes. Hasta luego.
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2: El Ayuntamiento de Las Palmas de Gran Canaria y la empresa mixta de aguas de Las Palmas, Emalsa, han elaborado un plan de movilidad para llevar a cabo las obras de reparación del colector de entrada a la estación de bombeo de aguas residuales EBAR del Teatro. Una actuación de emergencia de gran complejidad técnica y logística que requerirá modificaciones temporales en la circulación y el transporte público en el entorno de Rafael Cabrera. El documento técnico ha sido diseñado de manera coordinada por los distintos servicios municipales y EMALSA con el objetivo de compatibilizar la ejecución de una actuación necesaria para garantizar el correcto funcionamiento del sistema de saneamiento con el normal desarrollo de la actividad de la ciudad y minimizar en la medida de lo posible las afecciones a residentes, comerciantes, transporte 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La actuación permitirá separar el colector que resultó parcialmente dañado tras las fuertes lluvias asociadas al paso de la borrasca Terese por Canarias el pasado mes de marzo. Se trata de una infraestructura de especial relevancia para el sistema de saneamiento municipal, ya que por este colector circula diariamente más del 80% de las aguas residuales generadas en Las Palmas de Gran Canaria. La intervención se desarrollará en dos fases. La primera supondrá el cierre temporal de la estación de guaguas municipales del teatro. Mientras que los trabajos se ejecuten en este espacio, se mantendrá abierta la circulación por la avenida Rafael Cabrera. En la segunda fase será necesario realizar el corte de la avenida Rafael Cabrera entre las calles Lentini y Miguel de Cervantes, lo que implicará mayores afecciones al tráfico general y al transporte público y requerirá la puesta en marcha de diferentes desvíos y modificaciones en la configuración viaria del entorno. El ayuntamiento continuará trabajando con los residentes, comerciantes, operadores de transporte y demás colectivos afectados para evaluar el funcionamiento de las medidas y realizar los ajustes que sean necesarios durante la ejecución de los trabajos.
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0: Son las 10 y 41 minutos. La música clásica canaria y latinoamericana es la protagonista del Classical Laguna Experience, que celebra este año su séptima edición. El festival arrancó el pasado 22 de septiembre y continuará hasta el 4 de octubre en distintos espacios de La Gomera, Gran Canaria y Tenerife, con Cuba como país invitado y una programación muy centrada en la música canaria y latinoamericana. Hablamos con su director, César Martín. César, buenos días, gracias por acompañarnos.
1: Buenos días.
0: El festival ya está en marcha. César, ¿cómo están siendo estos primeros días de esta séptima edición?
1: Bueno, pues ya sabes cómo son los festivales, que los aborda uno con muchísima ilusión y estamos en medio del asunto y recibiendo artistas que ya también empiezan a llegar hoy, algunos de ellos, y bueno, pues a tope, como
0: a se tope. Suele decir, ¿no? Para quien todavía no conozca el Classical Laguna Experience, ¿cómo le explicarías qué es y qué se pueden encontrar en el festival?
1: Mira, nosotros nos hemos ido a una parte muy especial de la música clásica, que es la canaria y latinoamericana. ¿Por qué? Porque ya no todos nosotros notábamos que hay muchos festivales, entre ellos algo más conocido en nuestra tierra, que es el Festival Internacional de Música de Canarias, ¿no?
0: Sí.
1: Que se dedica a las grandes orquestas, a los grandes repertorios de la música clásica, y donde podemos escuchar pues toda la tradición europea, todos esos grandes compositores. Y creíamos que había como un espacio donde reivindicar nuestra cultura, y nuestra cultura, pues bueno, Canarias y Latinoamérica unidos por el Atlántico, de viaje de ida y vuelta, y obviamente es lo más cercano que tenemos. Y queremos exponerlo, queremos sacarlo, y vemos que además a nivel internacional cada vez hay más figuras que destacan, ¿no? Y entonces, bueno, queremos centrarnos en eso.
0: Este año, Cuba como país invitado, entiendo que tendrá una presencia bastante importante en esta edición, ¿no?
1: Sí, el Cuba, pues ya sabes que está hermanada con nosotros,
0: sí,
1: de una manera muy intensa, ¿no? Y prácticamente ellos se sienten isleños, igual que nosotros los sentimos cubanos, y por tanto queríamos destacar, además, se han confabulado una serie de circunstancias muy bonitas, y vamos a poder tener a Yudania Gómez como maestra, que ella es cubana, vive en Alemania, y además ha sido la directora de la orquesta de la gira Lux de Rosalía, ¿no? Entonces, ese ha sido, la conocimos justo antes que Rosalía la hubiera fichado, fue casi una fantasía,
0: sí,
1: poder,
0: sí,
1: contar con ella ahora para el festival.
0: ¡Qué maravilla!
1: Y ella va a estar dirigiendo la propia orquesta que formamos del festival, con músicos canarios, y además hemos encargado obra, nosotros solemos encargar obra a compositoras, obras de estreno,
0: sí,
1: y en este caso nos hemos centrado en la figura de Yeli Peña, que es otra compositora cubana que también vive en Alemania y que estará con nosotros, y vendrán más músicos y más...
0: César, hay una
1: artistas.
0: Cosa que me ha gustado muchísimo del festival, que hay como una norma, ¿no? Que las formaciones invitadas tienen que dedicar al menos la mitad de su repertorio a obras canarias o latinoamericanas, y que este año han superado ese mínimo, además de que cerca del 90% de la programación musical procede de estos territorios. ¿Qué supone para ustedes haber llegado a este nivel de presencia de nuestra música en el festival?
1: Pues mira, un orgullo lo primero, porque
0: sí,
1: poner en valor unos territorios que normalmente no suelen estar en primera línea, y luego el compromiso de los propios artistas. Tenemos también artistas como Sigma Project, que es un grupo de saxofones que son de la península y tienen multitud de repertorios, y sin embargo se lo organizaron para sacar obras que tenían de estos territorios. Tocan la obra de un tinerfeño y tocan obras también de colombianos, ¿no? Por ejemplo, en este caso, el compromiso y a veces les llama incluso la atención, y tú podrías facilitarnos material, entonces les conectamos con compositores,
0: sí,
1: y tratamos de generar una sinergia en torno a eso. También escogemos muy bien los programas, porque no es un festival de música contemporánea, buscamos música clásica, ciertamente, pero con su toque de identidad, que
0: ajá,
1: es lo más importante para nosotros.
0: Además de los conciertos, hay encuentros y actividades para acercar la música a otros públicos, ¿no?, que no estén habituados a esta música. ¿Qué tal está funcionando esa parte del festival?
1: Bueno, el año pasado hicimos un intento de una especie de pequeñas entrevistas a nivel de un podcast, ¿no?
0: Sí.
1: Y vimos que tenía muy buen resultado en redes y dijimos, oye, ¿por qué no lo llevamos al vivo?
0: Sí.
1: Y aprovechamos ese espacio de encuentro, y hemos creado dos encuentros con compositoras, además, porque la figura de la mujer para nosotros es súper importante. Creemos que ya bastante la historia ha dejado atrás a todas esas compositoras y es momento de sacar ese orgullo. Además, la casualidad es que le acaban de dar el Premio Nacional de Música Clásica a Laura Vega, que la vamos a tener en nuestro encuentro de compositoras, que ya ha estado en nuestro festival también con su obra, y generar espacios de encuentro donde charlar, donde ver puntos en común, donde revisar nuestra identidad y ver que formamos una comunidad muy bonita.
0: Sí, todavía para nuestros oyentes especialmente, queda una parte importante del festival por delante. A ver, tenemos propuestas como el recital de guitarra de este domingo 27 en el Faro de Maspalomas, los encuentros y conciertos del 1 al 3 de octubre en La Laguna y el concierto de clausura de Cleo Orquesta el 4 de octubre en el Paraninfo de la Universidad de La Laguna. De todo lo que queda, César, ¿qué destacarías para quienes todavía no se hayan decidido a darse un saltito?
1: Pues mira, si están en Gran Canaria, tienen a un guitarrista cubano, además, Alexander Álvarez, que residen en Gran Canaria habitualmente, que es un virtuoso de la guitarra. Ese chico toca bellísimo todo lo que hace, sí. Tiene un repertorio precioso, muy ameno, y en un espacio increíble, increíble como el Faro de Maspalomas. Yo creo que ese concierto es una golosina.
0: Sí,
1: y luego,
0: sí.
1: Bueno, pues tendremos los diferentes conciertos en La Laguna y culminamos con nuestro concierto de orquesta, que además traemos a un violinista venezolano que ya estuvo con nosotros el año pasado, virtuoso Alexis Cárdenas, que tiene un concierto para violín y orquesta de una compositora también cubana, que la traemos desde Estados Unidos, que ya vive allá, y que también va a ser, creemos que la apoteosis del asunto. Y si tuviera que destacar otra cosa más, y te robo el tiempito...
0: Adelante, por favor.
1: Me gustaría destacar también el concierto de Cuarteto Imprevisto, que además es un cuarteto que lo formamos, lo hemos fundado nosotros, la productora.
0: Ajá.
1: Y hacen un trabajo de investigación precioso y han sacado, van a tocar solo dos piezas, una de un cubano, Julián Orbón, muy perseguido por disidente y su obra no destacó mucho en Cuba, pero con un repertorio precioso, y otro cuarteto casi de rescate, pero está haciendo un homenaje a Armando Alfonso, recientemente fallecido, un compositor canario. Entonces, buscamos eso, rescatar obras que a veces están en las gavetas guardadas, nuevas y con toda esa ilusión.
0: ¿Dónde es ese concierto último que nos estás recomendando, César?
1: Mira, todos esos conciertos van a ser en La Laguna,
0: sí.
1: En la página clecanarias.com.
0: Ah, vale.
1: Toda la información y todos los sitios geolocalizados, entre la Plaza Hermano Ramón, la Casa Anchieta de La Laguna y en el Paraninfo, ¿no? También tendremos artistas gran canarios, tenemos a Yeray también con sus versos, Rodrigo y Ana Maris, porque también hacemos un guiño a la tradición, a lo popular, porque de ahí bebemos todos, y hay unos clásicos populares, o sea, el festival es muy, muy variado.
0: Sí, la verdad es que he de reconocer que lo desconocía, aunque hayan existido ya 7 ediciones, no tenía conocimiento y, vamos, está increíble. De hecho, me acercaré al de Gran Canaria con seguridad, porque estoy en Gran Canaria. César, después de 7 ediciones, y para ir finalizando, ¿qué es lo que más le sigue o te sigue ilusionando de este festival?
1: Bueno, estaba hablando esta mañana justo con mi equipo, que somos un equipo de 3, estamos trabajando todo el año, nosotros hacemos más festivales, todos tienen sus características propias y les tenemos mucho cariño, pero para nosotros este festival nos motiva muchísimo porque el ver cómo hay un territorio desde el Atlántico que puede unificar y que es único ahora mismo en el mundo este festival, porque no conocemos otro sitio donde se esté prestando tanta atención a esta música, y ver que va creciendo cada año, pues nos llena un montón de satisfacción, y ver cómo el público se acerca, se nos está acercando un público que además no suele ir a conciertos de música clásica, pero sí que encuentra en estas músicas elementos identitarios. Y, por ejemplo, el año pasado, que se lo dedicamos a Venezuela, pues que en medio de esta música escuchas un Viva Venezuela, pues, y ves a la gente que coge esa pasión y con esa energía, pues ayuda a seguir adelante y a seguir empujando, ¿no?
0: ¡Qué maravilla, César! Invito a todos los oyentes a que vayan a la página de CLE Festival y ahí tendrán toda la programación, que la verdad es que es súper variada, súper interesante. Y creo que bien merece la pena esa asistencia. César Martín, director del Classical Laguna Experience, muchísimas gracias por estar con nosotros y que sigan disfrutando del festival.
1: Nada, gracias a ustedes, un placer.
0: Un placer, hasta la próxima.
1: Hasta la próxima.
0: Vamos con la canción del día. Ayer hablamos del grupo Cigarette After Sex, esa banda que canta en susurros, que hace música invernal todo el año. pertenecen al movimiento indie, son naturales del Paso, frontera con México, e iniciaron su camino en 2008, o sea, son una banda veterana. Este tipo de música icónica del jazz de calidad, tocar bajito para que la gente preste más atención, esa ausencia de ruido, de alaridos, de rabia e incluso de cierto inconformismo, es lo que hace que Cigarettes After Sex sea una banda tan millonariamente seguida en el mundo. Digámoslo de otra manera, el mundo necesita paz, armonía y melancolía. Eso es lo que te dan. Escuchamos otra canción icónica, Heavenly, de Cigarettes After Sex.

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12: Son las 11:01. Hoy queremos recordar una iniciativa de la que ya hemos hablado varias veces en este programa, Gran Canaria Activa, el proyecto impulsado por el Instituto Insular de Deportes del Cabildo de Gran Canaria y coordinado por el Colegio Oficial de Licenciados en Educación Física y en Ciencias de la Actividad Física y del Deporte de Canarias, para acercar la actividad y el ejercicio físico a la ciudadanía de los 21 municipios de la isla. En esta ocasión nos vamos a centrar en la parte más práctica, esto es, ¿qué ofrece actualmente el programa? ¿Quién puede acceder? ¿Dónde se desarrolla o cómo se puede utilizar para empezar a hacer actividad física? Hablamos con Jesús Alexis Socorro Ojeda, coordinador del Servicio de Diabetes y Ejercicio Físico de Gran Canaria Activa. Jesús, buenos días, muchas gracias por estar con nosotros.
13: Muy buenos días, muchas gracias a ti por invitarnos.
12: Jesús, para quien no conozca el programa, y antes de entrar en detalles, ¿qué es Gran Canaria Activa y cuál es el objetivo?
13: Bueno, pues Gran Canaria Activa es un proyecto que, como bien mencionaste, pues está impulsado por el Instituto Insular de Deportes del Cabildo de Gran Canaria y que está coordinado por el COLEF. Entonces, lo que busca principalmente es asesorar, ayudar a las personas a que realicen actividad física y, que es lo más importante, de manera gratuita para toda la ciudadanía de la isla de Gran Canaria. Y a raíz de esto pues han salido pues diferentes servicios de los que podemos hablar ahora con más detalle.
12: Perfecto. Perdona, por partes. Vamos a llevarlo a la práctica. Vale. Si una persona quiere empezar en Gran Canaria Activa, ¿cómo tiene que ponerse en contacto con ustedes? ¿Y qué pasa a partir de ahí?
13: Tenemos una página web que es GCA Activa, que nos pueden contactar a través de ahí.
12: Sí.
13: Y dependiendo del servicio al que quiera acudir, puede acceder a través de una inscripción. Ajá. O no. ¿Vale? En el servicio de, por ejemplo, de asesoramiento, es un servicio donde seguramente muchos de los oyentes habrán visto a educadores y educadoras de la actividad física y del deporte con unos chalequitos azules y amarillos, que están en los parques, ¿vale? Y esos educadores lo que hacen es simplemente asesorar a la ciudadanía a cómo tienen que realizar en los parques biosaludables, con las máquinas estas que hay en algunos parques, cómo tienen que realizar la actividad física de manera adecuada, ¿vale? Ajá. En ese servicio no se requiere inscripción, simplemente visitas la página web, GCA Activa, miras todos los municipios donde estamos y ves el horario y puedes acudir a ese lugar sin inscripción previa.
12: Vale, entonces yo llego, me meto en la página web, digo, quiero ir al parque en la isla de Gran Canaria, pues al de Las Palmas de Gran Canaria, que creo que está en el Parque Juan Pablo, ¿no? Voy allí en el horario, en la franja horaria que ustedes establecen en la página web.
13: Eso es.
12: Allí siempre habrá alguien de ustedes.
13: En el horario específico que está en la página web.
12: Exacto. Y la persona que esté de ustedes me explicará el funcionamiento, en este caso, de las máquinas.
13: Exactamente. Y no solo eso, también tenemos que pensar que a este tipo de parques acuden muchas personas mayores,
12: claro,
13: por ejemplo, ¿no?
12: Claro.
13: Y hay personas mayores que, muchos de ellos, pues están conociendo la actividad física después de haberse jubilado o ahora de nuevo. Entonces, ¿qué les asesoramos también? A cómo tienen que vestirse, cómo tienen que, por ejemplo, no podemos ir en vaqueros, un poco también la indumentaria, que se lleve una botellita de agua, hábitos saludables que están relacionados.

0: problemas cardíacos, sí, diabetes.
1: El profesional que está allí en estos parques, sí, activos, le dan unas pautas generales, ¿no? A la persona que va,
0: claro,
1: que
0: vaya, claro, para allá. Tenemos que entender que no somos ni un centro de entrenamiento,
1: claro,
0: ni, claro, es totalmente diferente. Simplemente es un asesoramiento, ¿vale? De hecho, se trabaja con las instalaciones que hay en los diferentes parques. Tenemos algunos materiales como bandas elásticas y demás que pueden ser de soporte para algunos usuarios que requieren de una especial ayuda, pero no es un entrenamiento como tal, es un asesoramiento. Imagínate que tú vas y dices, oye, me gustaría trabajar las piernas. Pues
1: vale,
0: el asesor te dice, mira, pues podrías trabajar con esta máquina, con esta otra. Ten cuidado, no lo hagas así,
1: claro,
0: hazlo de esta forma. O mira, es que tengo una lesión en la rodilla, vale, pues ten cuidado con esto, con esto, con esto.
1: Eso no te es... iba a preguntar, en caso, claro, de personas, por ejemplo, con lesiones, ¿no? O,
0: sí.
1: Me acabo de operar de la cadera y,
0: claro,
1: necesito fortalecer mis músculos. Ustedes sí que le pueden indicar qué máquina, claro, es mejor o cómo hacerlo, ¿no?
0: Claro, sí, sobre todo. O si hay algún ejercicio que no deben hacer y hacerlo de una manera, pues, con el peso corporal, que también es muy válido. Entonces, no es un entrenamiento dirigido. ¿Vale?
1: Claro.
0: Es un entrenamiento,
1: claro,
0: donde se marcan unas pautas y después ellos lo van haciendo a su ritmo y necesidades, sobre todo.
1: Como estamos hablando, los distintos servicios pues tienen características y condiciones diferentes. Entonces, ¿tú qué dirías que debe saber una persona para identificar cuál puede encajar en su situación? Una vez que él entre en la página web de Gran Canaria Activa, ¿cómo puede decir, esto es lo que yo necesito o es mejor que vaya directamente allí y ustedes en persona le...?
0: Si eres una persona en la cual no hace deporte ahora mismo,
1: sí,
0: le cuesta hacer deporte,
1: sí,
0: porque a lo mejor no le gusta hacerlo solo, ¿vale? Tenemos que pensar que hay muchos grupos,
1: claro,
0: y claro, el entrenar en grupo siempre fomenta que tú te animes más, que cojas más adherencia a la actividad física,
1: sí,
0: pues creo que este es tu servicio, el asesoramiento seguro, porque vas a poder estar en muchos municipios, estamos en 21 municipios de la isla, es decir, en todo,
1: sí, sí,
0: y
1: sí.
0: No es lo mismo entrenar tú solo, de hecho, hasta los propios entrenadores, muchas veces se lo decimos a nuestros usuarios, nosotros como entrenadores también entrenamos con otros entrenadores y nos entrenan y nos asesoran.
1: Claro.
0: Entonces, eso también fomenta que, oye, tú vayas a un servicio con más ánimo y que sobre todo estés mucho tiempo haciendo actividad física. El asesoramiento para esto es genial.
1: Sí, sí, sí.
0: Ya después, si tienes alguna patología, tipo diabetes o algún daño cerebral adquirido por un accidente o lo que sea, pues ya tenemos otro servicio, como el de daño cerebral adquirido, o si tenemos alguna discapacidad física que podemos tener también, pues hay un servicio específicamente para ello.
1: Eso,
0: que ya no son servicios tan grandes,
1: ya,
0: es decir, a nivel de grupo, sino son más reducidos.
1: Sí, eso te iba... No, has nombrado la diabetes y en,
0: sí,
1: tu caso, Jesús, tú coordinas el servicio de diabetes y ejercicio físico.
0: Sí.
1: ¿Qué particularidades tiene este servicio respecto al asesoramiento general del que estamos hablando?
0: Vale, aquí ya entramos en temas un poquito más complejos porque son personas que no solo tienen esa patología o esa enfermedad, sino que tienen enfermedades asociadas a la enfermedad también.
1: Entiendo.
0: Entonces, hay que tener especial cuidado porque puede venirnos una persona con diabetes tipo 2, pero puede tener, por ejemplo, una nefropatía.
1: Ya.
0: O puede tener una retinopatía que afecta a la práctica del ejercicio físico. Entonces, nosotros hemos formado a todos los educadores físicos deportivos que tenemos en Gran Canaria Activa para,
1: sí,
0: que sepan qué es la diabetes,
1: claro,
0: cómo se trata la diabetes, tanto a nivel farmacológico como a nivel de actividad física, qué ejercicios se pueden hacer, qué no. Porque, para que te hagas una idea, imagínate que viene una persona con diabetes tipo 1,
1: sí,
0: que mucha gente hablará de la diabetes buena y la diabetes,
1: sí,
0: mala, ¿no?
1: Sí, sí,
0: seguramente,
1: sí,
0: les sonará,
1: sí,
0: esto. Bueno,
1: sí,
0: la diabetes,
1: sí,
0: tipo 1 es aquella en la que la persona no tiene la capacidad, para que lo entiendan los oyentes,
1: sí,
0: de producir insulina, ¿no?
1: Sí.
0: La insulina lo que hace es que te baja la glucosa en sangre. Pues como estos usuarios no tienen insulina para poder producirla ellos mismos, pues necesitan de insulina exógena, es decir, se inyectan insulina para,
1: sí,
0: poder regular su glucosa. ¿Qué pasa? Que si esta persona viene con una dosis de insulina muy alta a entrenar, sobre todo de acción rápida, puede provocar que durante la práctica deportiva se le produzca una hipoglucemia. Eso, para que no lo entienda, es una bajada de azúcar, ¿vale?
1: Sí.
0: ¿Y esto qué conlleva? Pues que puede la persona desmayarse, puede incluso entrar en parada, y puede incluso pues tener riesgo para su salud.

0: Por lo tanto, es un servicio muy específico que requiere una inscripción previa, donde se le pide a los usuarios, a través de su médico de cabecera, que nos traigan un informe como que tienen diabetes, las patologías que tienen, y nosotros en base a eso pues les adaptamos los ejercicios y les educamos a cómo tienen que venir a la sesión. Por ejemplo, oye, tienes que traerte un zumito, tienes que traerte una galleta, un plátano, algo por si se te baja el azúcar. O al revés, mira, como a ti te viene mejor que no tengas el azúcar tan bajo, sino un poquito más alto, pues vente con solo agua. Es decir, porque el agua baja el azúcar también.
1: Entonces, claro, y ellos pueden acudir, o sea, yo tengo diabetes tipo 1,
0: sí.
1: Por ejemplo.
0: Yo también la tengo, ya somos dos.
1: Quiero acudir al servicio. Me inscribo a través de alguna manera, o sea, de manera distinta al asesoramiento general, o simplemente voy al punto donde esté.
0: Allí al principio del proyecto, nosotros lo que hacíamos es que nos contactaban a través de la página web,
1: sí,
0: a través del correo que tenemos en Gran Canaria Activa,
1: sí,
0: y a través de mí, junto con el equipo médico, hacíamos como un filtrado de los usuarios que pueden acceder y que no. Y nos dimos cuenta que se retrasaban mucho las entradas de los usuarios.
1: Ajá.
0: ¿Vale? Entonces, lo que hicimos fue un protocolo de inscripción y de gente que no puede estar admitida por problemas un poco más graves que nosotros no podemos abarcar.
1: Claro.
0: Y lo que hicimos ahora es que todos los usuarios que vean la página web, pues directamente van al servicio, van al lugar donde tenemos la zona de entrenamiento,
1: sí,
0: y le presentan al entrenador en cuestión, el que esté en esa zona, el informe médico con sus patologías.
1: Ah, vale.
0: Entonces
1: vale.
0: Ya el entrenador, que ya tiene ese protocolo de personas que pueden ser aptas o no aptas, ya le dice si puede entrar o no puede entrar en el servicio. Y en el caso que no pueda entrar, se le recomienda o un centro de entrenamiento especializado o un asesoramiento conmigo dentro del proyecto Gran Canaria Activa, a través de videollamada, lo solemos hacer,
1: sí,
0: donde les educamos un poco al principio o le decimos, oye, mira, esto tienes que hacerlo tú de manera un poco más específica antes de empezar con un grupo de entrenamiento,
1: sí,
0: porque tus patologías o por lo que sea, necesitas una especie de adaptación previa antes de empezar con un grupo.
1: Jesús, me parece una maravilla esto que acabas de decir, muy interesante. Porque si una persona no puede acceder al servicio porque no es compatible con lo que él necesita, ustedes, por decirlo de alguna manera, no lo dejan tirado. Le indican a dónde pueden ir, tienen una videollamada contigo y les educas, sí, un poco en lo que tendría, sí, que hacer. O sea que al final siguen asesorándole, ¿no? No le dicen, sí, no nos podemos ocupar de ti, vete a otro sitio y búscate la vida. Está muy bien,
0: claro,
1: eso,
0: ¿eh? Es que el objetivo también de Gran Canaria Activa,
1: sí,
0: es que los mayores o los usuarios, porque también tenemos gente joven,
1: claro,
0: no solo entrenen con Gran Canaria Activa, sino que sea el punto de inicio para que ellos después puedan hacer cualquier actividad física con seguridad y que ellos tengan como una base.
1: Claro.
0: Es decir, que ellos digan, no, es que yo aprendí con Gran Canaria Activa que este ejercicio para la sentadilla o para mi diabetes no me viene bien, y lo hago así, pero lo puedo hacer en cualquier lado porque ya tengo el conocimiento. Entonces, creo que eso es algo a destacar.
1: A poner muy en valor, sin duda. Además del servicio de diabetes del que acabamos de hablar, Gran Canaria Activa, como mencionaste al inicio de la entrevista, trabaja con otros colectivos como personas con discapacidad, daño cerebral adquirido o trastornos de la conducta. ¿Cómo articulan todo este trabajo ustedes, Jesús?
0: Pues aquí nos apoyamos sobre todo con los centros específicos donde las personas con discapacidad tienen su centro para poder hacer sus actividades diarias.
1: Sí.
0: Y ahí nos apoyamos nosotros con ellos. Vamos a esos centros a realizar las actividades. Sí, es verdad que aquí no hay una inscripción en el de personas con discapacidad porque está un poco regido por la ocupación que hay en los centros,
1: claro,
0: y por los usuarios que tienen cada centro. ¿Vale?
1: Hmm.
0: Y nosotros lo que servimos es de apoyo a esos centros para darles un servicio de actividad física deportiva.
1: Ah, muy bien, muy bien.
0: En el de ejercicio físico para personas con daño cerebral adquirido sí funciona como diabetes.
1: Sí.
0: Hay una valoración previa, es decir, el usuario rellena un cuestionario junto con el equipo médico que ya se ha elaborado previamente junto con el coordinador de servicio, que es Rodrigo.
1: Sí.
0: Ellos rellenan ese cuestionario, se citan con el educador, con el coordinador en este caso, que es Rodrigo, y Rodrigo le hace pues una especie de entrevista previa para ver cuáles son sus necesidades, porque puede haber gente que tenga una especie de cojera, sí, pero que puede valerse por sí mismo, pero hay otra persona que a lo mejor necesita ayuda para poder levantarse, pero después puede caminar bien.
1: Claro.
0: O gente que tiene un patrón motor un poco más débil que otro. Entonces, hay muchos perfiles dentro de un grupo, pero lo que intenta, en este caso, nuestro coordinador Rodrigo, es que cuando esa persona viene,
1: sí,
0: se le hace esa valoración específicamente para decirle, mira, por tus características, porque necesitas a lo mejor terapias en el agua o lo que sea, tú vas a venir, o te recomiendo que vengas, a este grupo. Porque hay gente que, o sea, hay gente que deja de hacer actividad física porque se sienten diferente a los
1: claro,
0: demás, ¿no?
1: Claro.
0: Imagínate. Pues lo que intentamos es que, más o menos, cada perfil que tenga las mismas, los mismos daños del cerebro adquirido tenga pues esa sensación de que, oye, estamos en un grupo que sí, los dos estamos, todos estamos trabajando lo mismo.
1: Claro.
0: Y eso ayuda a la adherencia, obviamente.
1: Por supuesto. También existe una aplicación de Gran Canaria Activa, o estoy equivocada, existe, ¿verdad?
0: Sí, sí. Es lo mismo que la plataforma web, que la
1: sí,
0: página web,
1: sí,
0: pero está para móvil y es un poco más dinámica, más interactiva, por así decirlo, pero es lo mismo.
1: Jesús, después de todo este recorrido, ¿tú qué dirías que, cuál es la diferencia que aporta Gran Canaria Activa frente a una persona que decida empezar ejercicio por su cuenta? ¿Cuál es lo que marca la diferencia según tú crees?
0: Bueno, yo destacaría tres puntos fundamentales. El primero es que vas a estar con la seguridad de que lo que estás haciendo no te va a producir ningún daño.
1: Claro.
0: Eso es fundamental, porque mucha gente tiene miedo a hacer actividad física porque le duele algo, ¿no?
1: Ya. Yeah.
0: Entonces, con esto ya saltamos ese punto. El segundo punto fundamental es que vas a entrenar con más gente. Es decir, entrenar con más gente te ayuda a sociabilizar a través de la actividad física y el deporte, te ayuda a conocer a otras personas, te ayuda a vivir mejor.
1: Sí.
0: Creo que hacer deporte en grupo siempre hace que la gente esté más feliz. Yo siempre digo que nadie sale de una actividad deportiva triste.
1: Sí,
0: todo el mundo
1: sí,
0: sale
1: sí,
0: cansado si
1: sí,
0: sale.
1: Sí.
0: Pero tristes no creo.
1: Sí, sí.
0: Y
1: sí,
0: un tercer punto que destacaría es que va a generarte un hábito que a la larga tú vas a agradecer, pero enormemente. Esa sensación de decir, ya tengo el hábito de hacer actividad física, ya tengo la adherencia, va a hacer que a largo plazo pues tengas, pues imagínate que tú, por lo que sea, estás destinado a tener una lesión lumbar porque tienes una enfermedad, por lo que sea, que te lleva a tener eso, pues
1: sí,
0: si haces deporte, a lo mejor no desarrollas esa lesión.
1: Claro.
0: O no desarrollas esa enfermedad, como puede ser la diabetes tipo 2.
1: Claro.
0: Entonces creo que esto, creo que son tres piezas clave que hace
1: sí,
0: que la gente pues venga a Gran Canaria Activa, y así es lo que ha pasado, que cada año tenemos más usuarios, precisamente en el de diabetes, por ejemplo, que somos un servicio, al igual que daño cerebral adquirido, que no tenemos mucha capacidad con esa gente, porque lo que buscamos son grupos reducidos.
1: Sí.
0: Ya tenemos 200 usuarios.
1: Uf.
0: Y claro, es bastante para hacer un servicio donde ocupamos por hora máximo 15, 16 personas como mucho.
1: Sí, entonces, la verdad que la evolución de este proyecto es maravillosa. Es maravillosa. Me
0: y
1: parece
0: que se puede hacer en otras islas, porque
1: sí,
0: creo que Gran Canaria Activa, que ha sido el pionero en esto, si lo copian, va a ser algo fundamental para todos los canarios.
1: Eso te iba a preguntar, que ojalá otras islas se animen a replicar este modelo, porque es fantástico, un servicio de asesoramiento totalmente gratuito,
0: sí,
1: que pues te va a iniciar y te va a ayudar en tu salud, en tus problemas. O sea, creo que no tiene nada negativo, no podemos decir nada negativo. Dos últimas preguntas para terminar.
0: Sí.
1: Las administraciones, los ayuntamientos, ¿los acogen sí, bien? ¿Se sienten arropados, se sienten apoyados, o quizás les damos algún tirón de orejillas?
0: No, yo creo que hay que tener en cuenta el contexto de los ayuntamientos muchas veces.
1: Claro.
0: Ellos siempre se han prestado con nosotros a colaborar, a hacernos
1: sí,
0: sus espacios, porque así estaba recogido dentro del proyecto Gran Canaria Activa, que los ayuntamientos fuesen pieza clave de zonas de entrenamiento, al igual que los parques y demás. Pero hay que entender también que muchos ayuntamientos ya tienen actividades establecidas en sus polideportivos,
1: claro,
0: y demás. Y muchas veces sí es verdad que a lo mejor no es el mejor horario que podemos tener en esos espacios, pero tenemos la capacidad de estar ahí.
1: Sí, que por lo menos el espacio siempre se lo ceden.
0: Sí, y sí, eso siempre. Son con nosotros muy colaborativos Y bueno, yo no tengo nada que decir con respecto a esto. Pues, todos son cosas positivas.
1: Pues estupendo. Y ya la última, a ti personalmente, Jesús. ¿Qué es lo que más te sorprende cuando ves cómo responde la gente al programa una vez que empieza a participar?
0: Pues a mí lo más que me sorprende es la evolución que tienen, no solo a nivel físico, sino a nivel emocional y mental. Es decir, yo este proyecto lo inicié hace muchos años, sí, después derivando poco a poco en lo que es hoy Gran Canaria Activa. Y claro, yo ahora estoy un poco más en la parte de coordinación. Sí. Yo antes estaba ahí en pie de...
1: Al pie del cañón, batalla, sí, sí, sí.
0: Al pie del cañón. Y muchos usuarios me conocen, porque claro, yo los entrené hace bastantes años. Y claro, el ver cómo iniciaron y cómo están ahora, que bueno, es brutal. A mí se me saltan las lágrimas, claro, de ver a gente que básicamente le daba miedo caminar y ahora están saltando. Es decir, saltando en zonas de escalera, sí, haciendo impacto para que los huesos no se les vayan a romper y
1: sí,
0: demás,
1: sí,
0: y porque
1: sí,
0: eso también es muchas de las cosas que han aprendido, que hay mitos que también nosotros les enseñamos, que,
1: claro,
0: que después ellos hacen actividad física sin miedo, y lo más que destaco es la cabecita. ¿Cómo les ha cambiado la cabecita a ellos? De sentirse tristes, deprimidos, porque muchos de ellos están solos,
1: claro,
0: pues con la actividad física ha mejorado un montón.
1: Pues nada, voy a recordar a los oyentes el servicio Gran Canaria Activa.
0: Gran Canaria Activa.
1: Hay una página web donde pueden solicitar información y seguro que a través de ayuntamientos también les ofrecen información. Anímense, porque yo creo que ha quedado súper bien reflejado que no hay nada malo. O sea, todo probar ya solo es ganar. Jesús Alexis Socorro Ojeda, coordinador del servicio de diabetes y ejercicio físico de Gran Canaria Activa. Muchísimas gracias por estas explicaciones tan bien dadas, Jesús. Yo creo que ha quedado bastante claro qué era lo que pretendíamos, en qué consiste el servicio, y hablaremos más veces con seguridad.
0: Muchísimas gracias a ti, que tengas muy buen día, y animo a todos los oyentes a que hagan actividad física, ya sea con Gran Canaria Activa o en otros espacios, porque el movimiento siempre es salud y es vida. Así que anímense a moverse.
1: Dicho queda. Hasta la próxima, Jesús.
0: Muchas gracias.
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1: Son las 11 y 23 minutos. Y vamos a seguir con el deporte. Nos ha dado por el deporte hoy. Con una iniciativa que une deporte, solidaridad y educación. La Vuelta al Cole, el movimiento escolar de la Fundación 1 entre 100.000 para recaudar fondos destinados a la investigación de la leucemia infantil. La Vuelta al Cole de la Fundación 1 entre 100.000 este año celebra su 12ª edición y vuelve a Canarias el 16 de octubre con las inscripciones ya abiertas para los centros educativos. Y vamos a hablar de esta vuelta con Alba Sánchez, la responsable de la Vuelta al Cole de la Fundación 1 entre 100.000. Alba, buenos días, muchas gracias por atendernos.
3: Buenos días, gracias a vosotros.
1: A ver, Alba, así rapidito, para quien todavía no conozca la Vuelta al Cole, que seguro que algún despistadillo queda por ahí, ¿cómo funciona esta iniciativa?
3: Bueno, pues la Vuelta al Cole es una carrera solidaria que cada colegio organiza en su patio y que tiene como objetivo recaudar fondos para impulsar la investigación de la leucemia infantil y que así todos los niños que están enfermos puedan volver al cole lo antes posible. Es una actividad muy fácil y que cada año pues crece sin parar.
1: ¿Cómo pueden inscribirse los centros, Alba?
3: Los centros se pueden inscribir a través de nuestra página web, sí, www.lavueltaalcole.com. Ahí tienen mucha información sobre cómo funciona la actividad y todos los materiales que les facilitamos.
1: Porque ustedes les facilitan materiales para organizar la carrera, ¿verdad?
3: Exactamente. Nosotros les facilitamos materiales para organizar la carrera y además también materiales didácticos para llevar a cabo, bueno, sesiones de sensibilización en el aula.
1: Ajá, claro. Hay existe esa parte educativa para enseñarle a los alumnos la realidad de la leucemia infantil, entiendo, ¿no?
3: Exactamente. Lo importante de la vuelta al cole, sí, aparte de la recaudación de fondos, por supuesto, es la sensibilización.
1: Claro.
3: O sea, nosotros somos partícipes en que pues la leucemia está dejando de ser un tabú,
1: claro,
3: en España.
1: Claro.
3: La leucemia infantil, me refiero, en el colegio, en la comunidad educativa, y al final los niños, joder, está bien y es necesario que también entiendan, bueno, pues que hay niños que tienen otras realidades y claro, que ellos, desde su posición, pueden hacer mucho.
1: Claro. La idea es que participe todo el alumnado, Alba, independientemente de su edad y de sus capacidades.
3: Exactamente. O sea, en la vuelta al cole tenemos centros de, pues, centros de niños con capacidades especiales, universidades, institutos, residencias de ancianos. Al final es un movimiento que está vivo y todo el mundo que quiere colaborar se une y no hay problema.
1: Todo lo que se recauda se destina a investigación. ¿Cómo se transforma? ¿Cómo transforman esa aportación que hacen los colegios en recursos para investigar la leucemia infantil?
3: Al final nosotros la Vuelta al Cole es una iniciativa de la Fundación 1 entre 100.000,
1: sí,
3: que es la fundación que en España persigue la curación plena de la leucemia infantil, como apoyando proyectos de investigación que trabajan en las diferentes áreas de la leucemia infantil, es decir, la prevención, los tratamientos y las recaídas. Nosotros, por ejemplo, ahora estamos financiando un proyecto que se llama Proyecto Curina, que está trabajando en la prevención de la leucemia infantil. Uh-huh. Y encima estamos teniendo unos datos bastante interesantes. Tú imagínate que la leucemia se pudiera prevenir.
1: Pues sí.
3: Bueno, pues ya sería una forma de curarla increíble.
1: Pues sí.
3: Por otro lado, también trabajamos en el área de las recaídas porque, claro, ahora mismo la tasa de supervivencia de un niño que tiene leucemia, la verdad que es alta. Luego podemos entrar en el tema de los efectos secundarios a largo plazo, que los hay, aunque claro, se curen. Pero cuando un niño no consigue curarse a la primera y hay una recaída, la tasa de curación baja muchísimo, baja por debajo del 50%. Entonces nosotros también estamos ahora en proyectos que intentan que estas recaídas no sean tan malas y no supongan estas cifras tan que asustan tanto.
1: Claro, la iniciativa ya lleva nada menos que 12 ediciones. ¿Qué dimensión dirías que ha alcanzado la Vuelta al Cole a nivel nacional?
3: Un movimiento, totalmente. O sea, la Vuelta al Cole, nosotros ya decimos que es un movimiento escolar,
1: sí,
3: que los profesores y la comunidad educativa han hecho suyo,
1: sí,
3: totalmente orgánico, y que cada año pues va evolucionando. El año pasado hemos tenido carreras en Rabat.
1: Anda, sí,
3: esto,
1: sí,
3: esto es imparable.
1: Sí.
3: Y bueno, yo por ejemplo sí veo mucho a través de Canarias esta evolución.
1: Sí, eso es lo que te iba a preguntar, que ¿qué respuesta están encontrando en Canarias en particular?
3: Pues mira, por ejemplo, Canarias, que estáis fuera de la península,
1: sí,
3: el año pasado habéis participado con 62 colegios aportando cerca de 43.000 euros a la causa. Y yo, claro, veo esa evolución y digo, ¿y en qué momento? ¿En qué momento? Pues sí, y aquí se ve que es orgánico. Los
1: claro.
3: Entre ellos, con el boca a boca, al final es una experiencia, la verdad, muy guay, que deja huella en los alumnos, que dota de recursos al profesor, y al final es algo que sirve para algo.
1: Claro, claro, claro. Alba, para finalizar, ¿cómo se pueden inscribir los colegios que aún no participen y quieran participar?
3: Pues están a tiempo de inscribirse. Nosotros proponemos correr el 16 de octubre, sí, pero si se ven apurados o necesitan otra fecha, nos consultan sin ningún tipo de problema. Y como te decía antes, que entren en la web de la Vuelta al Cole, www.lavueltaalcole.com,
1: sí,
3: ahí acceden a un formulario muy sencillo donde lo que le vamos a pedir es la dirección del cole y el número de participantes para facilitarle los materiales, y del resto nos encargamos nosotros.
1: Pues nada, a los colegios responsables de colegios que nos están escuchando y que no participen aún, han visto qué fácil es, no hay excusas para no participar. Alba Sánchez, responsable de la Vuelta al Cole de la Fundación 1 en 13.000. Muchísimas gracias por acompañarnos por este proyectazo. Mucha suerte y hablaremos pronto.
3: Muchas gracias, un abrazo.
1: Y hasta aquí el programa de hoy. Muchas gracias por acompañarnos durante toda esta semana. El lunes regresamos puntuales a las 8 con Francisco Javier Chabanel al frente de todo el equipo del Espejo Canario. Y ahora les dejo con May del Rosario, Centro Urbano. No se lo pierdan. Muy feliz fin de semana.
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